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3: Muy buenas tardes, mi nombre es Hugo Aranda Tamayo y le presento la información más importante.
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4: Esta noche esperamos una temperatura de 29 grados centígrados. Para mañana la máxima proyectada será de 36 grados. El cielo parcialmente cubierto. Vientos del noreste de hasta 15 kilómetros por hora. La mínima será de 24 grados.
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3: Las autoridades informaron que el ciclo escolar 2026-2027 proyecta 1,028,830 alumnos de los niveles de educación especial, inicial, preescolar, primaria y secundaria, que serán atendidos por 49,010 docentes en 5,987 escuelas públicas y particulares. Además, planteles incorporados al programa de escuelas de tiempo completo y jornada ampliada beneficiarán a 296,025 estudiantes. Tras inaugurar en el municipio de Juárez la escuela secundaria 19, el gobernador Samuel García puso en marcha el ciclo escolar 2026-2027, en donde entregó uniformes, tenis y útiles escolares a alumnos de preescolar, primaria, centro de atención múltiple y de secundaria. El mandatario estatal dijo que con más de 50,000 maestros e inversiones sin precedentes en infraestructura escolar, Nuevo León es el estado del país con menor rezago educativo. A pesar de las constantes tensiones y el choque de declaraciones entre ambos poderes a causa del presupuesto 2026, en el Congreso local manifestaron su intención de que el gobernador asista a la apertura del periodo ordinario de sesiones. Aunque la polarización actual vuelve poco probable su presencia en el arranque de trabajos, la bancada legislativa del PRI contempla que el titular del Ejecutivo se acuda en octubre para rendir su informe de gobierno.
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3: En el marco del regreso a clases 2026-2027, el gobierno de México puso en marcha un programa que es una estrategia de formación socioemocional que contempla una hora semanal de actividades para estudiantes de tercero de secundaria y educación media superior. El gobierno de México y representantes del sector gasolinero renovaron el acuerdo para establecer un tope de 27 pesos por litro de diésel. La Secretaría de Hacienda presentó el informe relativo a las finanzas públicas y la deuda a julio pasado. Señaló que los principales balances fiscales registraron mejores resultados a los previstos.
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3: Las autoridades de Nepal elevaron a 788 el número de muertos contabilizados, cifra que junto a los 16 decesos reportados por China, colocan en 804 el saldo de fallecidos. El presidente Donald Trump hizo un llamado directo a las empresas canadienses que hacen negocios con Estados Unidos a trasladarse al país inmediatamente en medio de las continuas tensiones arancelarias entre los dos vecinos.
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5: En el tenis profesional, los favoritos y líderes de este deporte consiguieron sus resultados. El español Carlos Alcaraz venció el lunes 6-4, 6-4 y 6-4 al ruso Román Zafulín. Un triunfo firmado con buenas actuaciones, buenas calificaciones y algo más importante, sin mostrar problemas por la lesión en la muñeca derecha que aquejaba. Esto lo mantuvo fuera del circuito desde mediados de abril. Y por su parte, Arina Zabalenka, también dos veces campeona del US Open, venció 6-4 y 6-4 a la colombiana Camila Osorio. Para enfocar el momento, Ramírez. Palomo Zavala.
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4: Alicia Villarreal y Sivad Hernández celebraron juntos su primer aniversario de relación. Con motivo de esta fecha especial, Sivad compartió en redes sociales un mensaje dedicado a la cantante, acompañado de fotografías y recuerdos de su relación. La publicación rápidamente llamó la atención de sus seguidores, quienes reaccionaron al romántico gesto en pareja. Para Enfoque al Momento, Dinora Ríos.
3: Estas son las noticias más importantes. Mi nombre es Hugo Aranda Tamayo. Que tenga una excelente noche.
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6: ¿Qué tal, amigos que están en sintonía de Génesis 98.1? Los saluda su servidor y amigo Rogelio Verónico. Gracias por estar esta noche con nosotros. Los invitamos a que nos puedan enviar un mensaje, algún comentario en nuestro WhatsApp 8123-873156. Gracias a la gente que también nos sigue en nuestras redes sociales. Nos pueden buscar como Línea Médica MX. Estamos en Facebook, Instagram y también en TikTok. Estamos comenzando esta plática con el doctor Gustavo Garza, dermatología, es su área médica, que viene a comentar esta noche el tema tatuajes, piercing y piel. Riesgos que casi nadie considera. ¿Cómo están?
7: Hola, Rogelio. Buenas noches. Ahora quise traer un tema nuevo. Creo que no hemos discutido algo así de tatuaje, anteriormente, ¿no? Pero pues es algo que se ve mucho. O sea, cada vez veo más pacientes con tatuajes, uh-huh, y también cada vez más complicaciones y más gente que se arrepiente de algún tatuaje. No digo que todos, no digo que sean malos, pero sí es importante que conozcan los riesgos que puede implicar un tatuaje, tanto en el corto, mediano, así como largo plazo, igual con los piercings.
6: Es cierto. Menciona, Doc, que deriva una complicación a corto y a largo tiempo. ¿Por qué estas complicaciones?
7: ¿Qué sería importante? De al corto tiempo podemos tener infecciones, eso es algo bien importante, y ahí va a depender mucho de dónde vayas. ¿Qué es lo que podría decir a los pacientes? Si te vas a ir a hacer un tatuaje, okay, hay que revisar en el sitio que lo hagan, que todo sea desechable, que abran las cosas nuevas y sean estériles siempre que van a hacerlo, y que te puedan dar incluso indicaciones de los cuidados por escrito. Porque también los cuidados que van a seguir los siguientes días son importantes para evitar alguna, sí, complicación. O sea, tiene que haber una adecuada higiene, pues incluso agua y jabón, a veces dejamos microdacin y, claro, una buena hidratación del tatuaje. Se puede usar vaselina o algún otro producto, pero lo que buscamos es que esté íntegra esa barrera de la piel, que esté limpia la zona para evitar una infección de las bacterias que, vamos, están en la piel. Pero eso no me va a cuidar de las infecciones que vemos de largo plazo. Algo que se ve con relativa frecuencia, afortunadamente no tanto, son bacterias que se llaman micobacterias, como la tuberculosis, sus primas hermanas. Esas son infecciones que pueden dar a largo plazo y tiene que ver mucho tanto en los cuidados como en la técnica de la aplicación, porque si usan una aguja que esté contaminada o te tatuaste y vas a algún tipo spa, jacuzzi, también ahí se puede adquirir ese tipo de infecciones. Y nos ha pasado casos que si se da un tatuaje en la playa y ahí van a la alberca, al jacuzzi, al spa, al masaje, y ahí están principalmente algunos de ese tipo de bacterias y no van a relacionar de forma inmediata ese tipo de infección porque son infecciones que van desarrollándose lento, pero que sí son difíciles de tratar y obviamente van a causar complicaciones locales. La aguja finalmente lo que está haciendo es agrediendo la piel para poder introducir, uh-huh, la tinta a cierta profundidad. Ahora, la tinta de los tatuajes es realmente una molécula muy grande, sí, que el cuerpo no puede destruir. Por eso se queda ahí de manera permanente. ¿Qué es lo que van a hacer los láseres que van a quitar los tatuajes? Van a hacer que esa molécula de pigmento la van a fraccionar en porciones más pequeñas que va a tu cuerpo ahora sí poder degradar. Entonces, eso es lo que hacen los láseres para quitar los tatuajes. Entonces, cada láser lo que va a hacer es se une a un color. Por ejemplo, por eso tenemos un láser que nos va a ayudar a quitar tatuajes negros.
6: Okay.
7: Hay tatuajes que nos van a ayudar a quitar tinta negra, tinta azul, tinta verde. La que no tenemos es para quitar tinta amarilla. Entonces, es donde, si viene la pregunta que me hiciste de los colores, influyen, sí. De los rojos, por ejemplo, son los que más alergias suelen, uh-huh, causar. Entonces, no recomendaría tanto una tinta roja. ¿Cuál es la que sí le digo a los pacientes? Y me ha tocado ya arrepentidos es la tinta amarilla.
6: La amarilla.
7: Porque es muy difícil de quitar, si no es que prácticamente imposible quitar una tinta amarilla. Que es más sencillo quitar una tinta negra, uh-huh. incluso en pieles un poquito más blancas. También el tipo de piel después va a complicar qué tan fácil va a retirarse un tatuaje con láser o no. El piercing viene siendo lo mismo. Uh-huh. Afortunadamente no vemos tan frecuente tema de infecciones crónicas en un piercing, pero sí infecciones agudas. Y por no buen cuidado a la hora de que se colocó, no sí. hubo una buena asepsia previamente. Nos tocó un poco más el tema de alergia a los metales. Es muy común, por ejemplo, alergia a níquel. Y muchas veces los piercing, que es bisutería, digamos, son metales que pueden contener níquel y es más fácil que haga una reacción alérgica. Y finalmente, o sea, el piercing tiene que tener sus cuidados después de la aplicación. No girar tanto la pieza, mantener esa hidratación. No en todos los casos se deja crema con antibiótico, uh-huh. pero se puede llegar a dejar en algunos casos. Pero a largo plazo realmente no es tan fácil que veamos algunas complicaciones de infección. ¿Qué si complicaciones vemos a largo plazo tanto en tatuajes como piercings? Las cicatrices.
6: Sí.
7: Y dependerá mucho también los sitios. Por ejemplo, en piercings, en orejas, no es lo mismo perforar el lóbulo que la parte de cartílago. La parte de cartílago suele haber mucho más complicaciones, suele haber más fácil una cicatrización uh-huh. sí. inadecuada. Y me ha tocado muchos pacientes que dicen, si me hubieran dicho que esto podía pasar, no me hubiera perforado.
6: Así es, doc. Platicamos hace 2 semanas del tema de urticaria. ¿El tatuaje, el piercing puede ocasionar urticaria?
7: El piercing no he tenido hasta ahorita algún caso. Okay. Lo vería un poco complicado, pero sí. el tema de tatuajes, sí. O sí. sea, hay reacción alérgica al tatuaje, okay. sí. Hay reacciones que llamamos granulomas, que es por el tatuaje, que tu cuerpo, digamos, lo está rechazando. Incluso hace poco tuvo una enfermedad que se llama sarcoidosis, que es inducida por el tatuaje. Uh-huh. Aunque lo puede causar más cosas, pero el tatuaje también sí. es una causa. O sea, hay reacciones que va a causar en tu cuerpo tipo alergia, otro tipo de reacciones un poquito más fuertes que también pueden darse por el tatuaje. Yo creo que por eso en general son pocos los dermatólogos que tienen algún tatuaje, me incluyo, no, sí. no tengo tatuajes, por el miedo que tenemos cuando vemos ese tipo de complicaciones que finalmente sabemos no les van a dar a todos, son raras, pero cuando ocurre son difíciles de tratar. Conocer también los riesgos de diferentes tintas, como lo mencioné, amarillo es muy difícil de quitar. La tinta roja es más fácil que nos dé algún tipo de alergia. Y también las zonas que hay que tener más cuidados por cicatrización, como puede ser la parte de cartílago de la nariz, okay. de las orejas, uh-huh. la parte enfrente del tórax, son zonas que no suelen cicatrizar también.
6: Doc, gracias. Y si una persona, doc, tiene un tatuaje y se lo quiere quitar, ¿dónde lo puede contactar?
7: Me pueden contactar. Mi página de internet es drgustavogarza.com y mi teléfono de contacto es el 81-31-17-6907.
6: Vamos a repetir este número de contacto, 81-31-17-6907. Repito este número, 81-31-17-6907. Doc, gracias.
7: Rogelio, muchas gracias.
6: Gracias y vamos a un corte.
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6: Estamos retornando a Línea Médica gracias a la gente que está enviando preguntas a través de nuestro WhatsApp 81-23-87-3156. Estamos muy atentos a sus comentarios. Estamos comenzando esta charla con el doctor José Murillo, especialista en oftalmología, que viene a comentar esta tarde-noche el tema de desprendimiento de retina, qué es y cómo tratarlo. ¿Cómo está? Buenas noches.
14: Buenas noches, Rogelio. Un gusto estar aquí con ustedes. Un saludo a todo tu auditorio. Un gusto estar aquí para platicar de este tema tan importante como es el desprendimiento de retina.
6: Así es. Una urgencia médica, Doc.
14: Sí, fíjate que en oftalmología tenemos pocas urgencias. El desprendimiento de retina es una de las principales porque nos lleva a una pérdida visual irreversible que, tratando de forma adecuada, que normalmente es con láser o con cirugía, al paciente normalmente se puede preservar la visión y evitamos incluso la pérdida del ojo, que el ojo incluso, creo que algunas personas no lo saben, pero el ojo también se puede llegar a perder. El traumatismo es una de las principales causas de desprendimiento de retina. En México, puntualmente, la diabetes es la principal causa de desprendimiento de retina. Esto ocurre porque la retina, muchas personas me preguntan de qué, bueno, doctor, ¿y la retina qué es? ¿Dónde está? Bueno, sí. La retina es este papel tapiz tan importante que recubre nuestro ojo. Es una extensión del cerebro que está dentro de nuestros ojos y se puede dañar por varias causas. O se puede desprender por varias causas. La diabetes ocasiona microinfartos en la retina que posteriormente produce sangrados. Los sangrados producen algo que se llama membranas traccionales, que es literalmente algo que está jalando la retina, arranca pedazos de la retina, se forman agujeros y es como un papel tapiz que se cae y que tenemos que volver a pegar de forma urgente. Entonces la diabetes es una de las principales causas, pero sí, como bien lo mencionas, los traumatismos tal vez entraría entre la segunda y tercera causa de desprendimientos de retina, y esto ocurre porque el mismo golpe ocasiona que se produzcan agujeros en la retina o desgarros, le llamamos nosotros, y esto nos produce, estos agujeros producen la entrada de líquido abajo de la retina se empieza a desprender y la visión se pierde de forma definitiva.
6: Y está platicando causas, Doc. ¿Cirugías previas, miopía, envejecimiento pueden ser también?
14: Sí, fíjate que dentro de las causas, una de las más frecuentes también es la presencia de miopía. Los pacientes con miopía típicamente tienen un ojo mucho más grande de lo normal.
6: ¿Sí?
14: Y como es un ojo muy grande, la retina tiende a estirarse también mucho más. Se estira, se adelgaza, tiene una tendencia a formar microperforaciones o agujeros, que existen diversos tipos, pero bueno, se presentan estos agujeros, la retina empieza a acumular líquido abajo por la presencia de estos agujeros que empiezan a filtrar líquido y pues bueno, la retina se desprende. La edad sí puede producir desprendimientos de retina, normalmente porque con la edad la retina se va adelgazando. Entonces pacientes que tienen ya retinas delgadas desde jóvenes porque tienen el antecedente de mucha miopía, de 3, 5, 7, 10 dioptrías de miopía, pues bueno, tienen un mayor riesgo de que con la edad, como la retina se continúa adelgazando, pues bueno, termina por perforarse y la retina se nos desprende.
6: ¿Cuál es el riesgo, Doc, de no tratar un desprendimiento de retina?
14: Un desprendimiento de retina es una urgencia absoluta. O sea, a veces, sin importar la hora, tenemos que entrar a quirófano. No es algo a lo que estemos acostumbrados nosotros. No, desafortunadamente no causa dolor. Es una pérdida visual, o sea, se pierde la visión y nada más. No produce dolor, no produce ojo rojo, no hay molestias, no hay comezón, no hay nada. Solo el paciente empieza a ver borroso. Normalmente empieza como una pequeña mancha negra que aparece en alguna parte del campo visual.
6: Sí.
14: Empieza a aumentar de tamaño hasta que la visión se pierde por completo. Entonces es importante que los pacientes sepan que ninguna pérdida visual es normal. Cualquier pérdida visual, ya sea que veamos todo borroso, que veamos alguna zona un poquito más oscura de lo normal, que empezamos a ver que empezamos a tener la presencia de luces, parpadeos o flashazos, o empezamos a ver pequeños puntitos negros flotando en nuestro campo visual, eso no es normal. Es que algo está ocurriendo adentro de nuestro ojo y que tenemos que acudir de una forma urgente a una revisión por un especialista en oftalmología, de preferencia un retinólogo, para descartar que la retina se encuentre en buenas condiciones, que no se esté desprendiendo, porque aquí sí, en este tipo de padecimientos, las horas sí son importantes. La cirugía va desde algo que se llama vitrectomía. Todos tenemos nuestro ojo relleno de un gelecito que se llama vítreo. Ese gel está en contacto con la retina. El problema es que con el paso de los años jala la retina y forma estos agujeros. Esto se llama tracción vítreo-retiniana. A la vez de que va traccionando la retina, también se va licuando este gelecito y este líquido en el cual se está transformando empieza a entrar a través de estas perforaciones. Entonces el tratamiento es quitar este gel, que se llama vitrectomía. Retiramos el gelecito de dentro del ojo, aspiramos el líquido que está abajo de la retina, tenemos que dejar la retina completamente sin líquido y posteriormente aplicamos láser adentro del ojo en el momento de la cirugía, que el láser lo que hace es que forma micro quemaduras alrededor de los agujeritos para que forme un sello, por así decirlo, que la retina se quede adherida, y posteriormente dejamos el ojito relleno, ya sea de algo que se llama una burbuja de gas o de aceite de silicón, que el objetivo de estos dos le llamamos endotaponamientos, nos ayudan a empujar o a comprimir la retina contra las paredes del ojito para que cicatrice, que vuelva a formar las adherencias entre las células que deben de estar, que son las normales, y que la retina no se vuelva a desprender.
6: ¿Se recupera, Doc, la visión después de la cirugía?
14: Sí, aquí es bien importante esta pregunta porque depende mucho el tiempo de tratamiento. Está escrito que normalmente cuando un desprendimiento de retina se trata en las primeras 72 horas, o sea, los primeros 3 días,
6: sí,
14: la recuperación visual puede ser incluso del 100%. Todavía en la primera semana hay algo de recuperación visual, o sea, sí nos recuperamos de forma importante, a lo mejor no al 100, pero sí de forma importante, y ya después de la primera semana tenemos que operar como quiera con una urgencia importante, pero el pronóstico visual sí tiene que ser mucho más reservado. Además de que dependemos mucho de la cicatrización, los desprendimientos de retina cuando tienen ya más de 72 horas o de 7 días, la cicatrización de la retina, que es uno de los principales problemas que nosotros tenemos como retinólogos con los que lidiamos en la recuperación de un paciente postoperado, suele ser anormal. No se diga en pacientes con diabetes, normalmente son pacientes que suelen cicatrizar muy mal, la retina se contrae, se vuelve a desprender y tenemos que hacer reintervenciones que pueden haberse prevenido con un tratamiento oportuno.
6: Y la recuperación después del procedimiento también es importante, Doc.
14: Sí, claro. Normalmente después de la cirugía siempre les explicamos a los pacientes que es una recuperación lenta. Normalmente los pacientes, lo normal es que esperemos que al día siguiente estemos viendo muy, muy bien. La realidad es que eso no sucede. Normalmente para los pacientes la visión tarda en recuperarse entre par de semanas a par de meses. Incluso algunos pacientes hasta los 6 meses después de una cirugía pueden llegar a presentar mejoría visual. En las primeras semanas hay que estar tranquilos, no hacer esfuerzos, no crear cosas pesadas, para tratar de que la retina se quede en su lugar, que no haya alguna tracción ahí en la retina con los movimientos de la cabeza o de los ojitos, y pues nada más.
6: Y ya lo platicaba, Doc, es una urgencia médica, tiene que ser atendida a tiempo, y sobre todo acudir en el momento que tengas un golpe, un traumatismo o los síntomas ya platicados.
14: Sí, así es. La mayoría de los pacientes, muchos de los pacientes que acuden a la consulta desafortunadamente tienden a minimizar los síntomas porque Cierto. Piensan que se van a quitar solos. Sí. Y normalmente no es así, al contrario, normalmente empeoran o no mejoran, pero la retina continúa desprendiéndose y tal vez los síntomas son tan sutiles que el paciente no se da cuenta y ya cuando llegan con nosotros, incluso ya llegan con datos de cicatrización anormal y pues bueno, los resultados de la cirugía son mucho peores cuando dejamos ya pasar un tiempo, además de que requerimos a veces de realizar cirugías un poco más complejas o cirugías combinadas con varios pasos que son mucho más prolongadas, la recuperación es mucho más tediosa para el paciente, sí. Esto porque ya presentamos datos de cicatrización anormal.
6: Doc, agradezco la visita, un excelente tema. Tiene redes sociales, Doc, y también un número de contacto.
14: Sí, claro, mi red social en Instagram me pueden encontrar como Dr. Murillo R y mi teléfono de contacto es el 811-532-5385.
6: Doc, gracias.
14: Muchas gracias por la invitación y un gusto saludarlos.
6: Gracias y vamos a un corte. Bienvenidos a nuestra sección de cuidado y belleza. Hoy tenemos al doctor José González, especialista en medicina estética, para hablarnos de las enzimas. Doctor, ¿qué son las enzimas?
15: Las enzimas son sustancias que nos ayudan para acelerar algunos procesos naturales que tenemos en el organismo, tanto como para eliminar la grasa localizada y mejorar algunas zonas en específico, como estrías, quitar alguna celulitis, incluso para mejorar la papada y los brazos, darle una tonificación. Es un procedimiento mínimamente invasivo que se aplica mediante pequeñas inyecciones y no requieren quirófano. Es importante que se necesita una valoración previa para este procedimiento y ver si es candidato o no para realizar este procedimiento.
6: ¿Dónde la gente los puede localizar?
15: Nos puede localizar en Instagram a través de la siguiente cuenta, @dr.josegzz, en Facebook, en Cerval Clinic, y en el teléfono que es el 8135-577769.
6: Doc, gracias por acompañarnos. Invitamos a la gente a que lo siga.
15: Muchas gracias a ti.
6: En un momento retornamos.
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6: Ya regresamos a Línea Médica, gracias a la gente que sigue en sintonía. Enviamos un gran saludo a toda la gente que nos está enviando preguntas a través de nuestras redes sociales. Nos pueden buscar en Facebook, Instagram y TikTok como Línea Médica MX. Estamos comenzando esta plática con el doctor Gilberto González Longoria, cirugía general y proctología de su área médica, que viene a comentar esta pregunta: ¿cómo saber si estás mal de la vesícula? Doc, ¿cómo está?
20: Muy bien, muchas gracias por la invitación.
6: Y bueno, este órgano, sí, ¿qué tan vital es?
20: Pues mira, es vital en el sentido de que es, bueno, dicen muchos, la bilis, ¿no?
6: Sí.
20: O sea, bueno, que salga esa bilis del hígado. Muchos dicen, pues eso no existe, es una canción que le inventaron, pero no, sí existe. La bilis es algo que produce el hígado y nos ayuda para digerir el alimento, normalmente más las grasas. ¿Qué es lo que pasa aquí? Es que la vesícula en sí es una bolsa. Es una bolsa que se exprime, que, bueno, más bien, primero se llena de bilis, luego se exprime cuando uno come grasa para digerirlo. Entonces, ¿qué es lo que puede pasar con esta vesícula o esta bolsa, en dado caso? Pues todos dicen, pues, ¿por qué se va a tener algún otro problema? Pues va a tener problemas porque las sales que salen del hígado que tiene la bilis se pueden llegar a conformar en piedras o a ser litos, dependiendo. Pueden ser litos de colesterol, sí, de sales biliares, entre otras cosas. Entonces aquí lo que pasa es que cada vez que comamos, y si comemos mucha grasa, pues se trata de exprimir, pero al tener una piedra que tapa el tubo que va de la vesícula al tubo que va del hígado al intestino, nos causa dolor. ¿Por qué? Porque no puede sacar el líquido, y al no poder sacar el líquido y se aumenta o se hace, como te dice, se llena de más, o en dado caso se tapa, y sí, si hay una proliferación más de bacterias, pues nos da dolor, y nos da dolor porque se extiende, o sea, se distiende, se inflama la pared, y esa inflamación de la pared también nos causa que nos dé dolor porque se distiende y la cápsula del hígado, como se estira, causa dolor también. Entonces es un dolor que en sí es cólico, que significa va y viene. Es un dolor que puede terminar siendo constante, o sea, no se quita. ¿Por qué? Porque se quedó distendida la vesícula y se infectó, o en dado caso nunca se quitó de ahí la piedrita que está. Y al no quitarse la piedrita, pues se puede llenar de líquido, de inflamación, y se hace lo que se llama como una hidrocolecista, se llama, porque la abrimos y sale pura agua. Entonces aquí lo importante en sí desde la vesícula es, ¿por qué se va a enfermar? Pues uno, por los hábitos intestinales muchas veces. Ahora, hay casos donde sí tenemos alteraciones de la misma funcionamiento del hígado, y eso causa que haya más colesterol, o haya más sales biliares, o haya más estasia, que no se mueva también ahí la bilis, y eso también causa que haya más piedras. O no tiene que estar en las piedras en la vesícula. Se pueden formar ahí, pero a veces sí pasan a la vía biliar. O sea, la vía biliar es lo que va del hígado al intestino, y causa que también se tape. O en dado casos, dependiendo del tamaño, pues no sales el intestino o no lo dejas salir, porque dice, bueno, pues es un tubo, que pase. Pues sí, pero el tubo es chiquito. Estamos hablando de un tubo de menos de 7 milímetros. Entonces ese tubito, pues no, lo único que va a salir es bilis. Pero si hay alguna piedra o algo que lleva ahí o tapa ese espacio, pues va a ir a tapar donde llega el intestino, y ahí donde llega el intestino también, cierto, tiene un músculo, uh-huh, y ese músculo se debe de abrir.
6: Okay.
20: Pero si no se abre o no tiene el diámetro suficiente para que pase esa piedra, pues eso nos va a llevar a que el paciente tenga más dolor o se vuelva amarillo. ¿Por qué? Porque la bilis, en vez de entrar al intestino, que por eso las evacuaciones salen de color así o cafés o verdes, entre otras cosas, pues si no pasa la bilis hacia allá, se va a ver la evacuación blanca.
6: Okay.
20: Y cuando orina uno, se ve como un refresco oscuro, en dado caso. Entonces aquí lo que hay que ver es, ¿por qué se inflama? Pues uno, porque se tapa. Entonces esto también conlleva que pueda ser por una piedra, o la otra también es que disfunciona la misma vesícula. Uh-huh. ¿Por qué? Por sobrepeso, por que tiene ahí la llaman disautonomía, o sea que no funciona bien la coordinación entre por qué se exprime o no. Se ve también en pacientes que tienen bypass, pues en dado caso muchas veces producen menos. ¿Por qué? Porque ya no tienen la misma señal que le va, sí, a dirigir, cierto, la bilis hacia afuera, y eso nos causa que también tengamos ahí una estasia, y pues también muchas veces en esos tipos de pacientes también puede tener hasta abscesos, en dado caso de hígado, pero digo, por otras alteraciones, que se pueden llevar y decir, no, pues es que tiene una vesícula, pero no, pues a la misma, En otras ocasiones puede ser por otra cosa, ¿verdad? Y en pacientes que son diabéticos o que tienen alguna otra alteración, pues tenemos más riesgo de que se infecten. Entonces se hace una vesícula que se infecta, o sea, más bien que se hace una piocole o una vesícula absedada. Entonces, ¿qué pasa con esta? Pues, digo, al final de cuentas, si no está funcionando, si no tenemos, o sea, no está funcionando ninguna de las tres cosas que estamos hablando, de que la bolsa se exprima, que no pueda exprimirse, que el tubo esté tapado, que el mismo esfínter de abajo, donde está hacia el intestino, no se abra o no tenga buen funcionamiento, pues hay que hacer algo, hay que tratarlo, ¿verdad? Entonces, en la gran mayoría de veces, cuando ya tenemos una piedra, pues dicen, no, doctor, tiene que haber un medicamento que las haga. Sí. Pues la verdad, una vez que ya están ahí las piedras, al menos de que sea lodo, pues podemos pensar a ver si se puede dar algún tratamiento, pero a final de cuentas, pues mira, la dieta muchas veces es muy difícil cambiarla. Y aún y cuando las cambiemos, pues ya tienen vieras o ya tienen litos en el espacio, y para deshacerlos, pues es muy difícil con medicamentos. Para que me digan, bueno, no, ¿por qué no entran con un láser y lo quitan y todo? Pues la verdad, sí hay un coledocoscopio, se llama, y sí hay un tratamiento que se llama Spyglass. Es muy costoso, y eso es más para quitar las piedras en la vía biliar, que es en el colédoco, en todo caso. Sí hay opciones, ¿verdad? Pero pues es cuestión de, pues, más económico, porque es algo muy caro. Entonces aquí, uno, la vesícula, si ya no está funcionando y no tenemos ninguna alteración en la vía biliar, se quita la vesícula, se hace una cirugía. ¿Cómo llegamos a ver a que sí es una cirugía o no? Porque dices, ah, chico, si ya está mal, ¿por qué? O ¿cómo llegamos a ver que sí estuviera mal? Pues uno llega con el dolor, normalmente está del lado derecho, en la parte de arriba del abdomen, es algo que va y viene, se agrava, en dado caso, cuando come grasas o alguna otra cosa, pues todo lo que no debemos de comer, y causa el dolor, y el dolor después se vuelve persistente. Pues uno, hay que ver los síntomas del paciente, ver que no tenga bilis elevadas o algo, también con los estudios de sangre, y ¿qué nos va a ayudar a ver qué tenemos ahí? Pues hacer el ultrasonido. El ultrasonido nos va a decir si la vesícula está, de qué tamaño está, si la pared de la vesícula está inflamada o no, de qué tamaño está. Dos, si tenemos piedras o no, que si están móviles o no están móviles. Si en dado caso ve como si fuera nomás puro lodo biliar, o si son piedras las que tenemos ahí. Y ver, entre otras cosas, si tenemos infección en la pared, si tenemos algún absceso, si tenemos muchas otras alteraciones. Ahora, supongamos que me dicen, no, pues se ve bien, la pared no está inflamada, si tiene algunas piedras que se están moviendo adentro, pero sigue teniendo dolor. Bueno, ahí, si no puede ver más allá o no puede ver bien lo que es el colédoco, que es el tubo que digo que va del hígado al intestino, ahí la otra es hacer otro estudio. Y el otro estudio es una resonancia. ¿Qué vamos a ver con la resonancia? Pues vamos a ver todas las estructuras. Vamos a ver el intestino, vamos a ver todo el colédoco, vamos a ver
6: más adentro,
20: pues hasta el hígado, en dado caso. Vamos a ver todos los tubos que llegan a conformar las hepáticas que salen del hígado, que son la izquierda de la derecha, y luego la común, y luego que se vuelve el colédoco. Y pues también podemos ver la vesícula. Entonces ahí ya podemos ver, a lo mejor es una disfunción, porque si hay dilatación, en todo caso la vía biliar intra y extra, o ahí ya podemos ver que la vesícula sí está mal. Pero pues aquí hay que ver si sí se puede hacer, y si no se puede hacer, pues sí hay que ver esa otra cirugía como tal.
6: Y platicaba este síntoma, dolor en el lado derecho de la de arriba del abdomen. ¿Tienes esto? Busca atención oportuna.
20: Así es, sí es importante, y hay que ver que esto mejore y que no sea otra cosa, ¿verdad?
6: Así es. Doc, ¿tiene teléfonos de contacto? Sí.
20: Es el 8183-334746 y el 8184-761694.
6: Vamos a repetir estos números de contacto, 8183-334746, y el otro número, 8184-761694. Doc, gracias.
20: No, gracias a ti.
6: Y gracias a la gente que estuvo en sintonía, el día de mañana con más información de salud.
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0: Bienvenidos a un nuevo episodio, soy Claudia Mejía. Creo que han escuchado por ahí en las noticias sobre este gusanito, el gusano barrenador. Hoy tenemos a un invitado, es un infectólogo, es el doctor Bruno López. ¿Cómo estás?
1: Muy bien, muchas gracias.
0: Gracias por estar aquí y hablar sobre este tema. Sí da miedo, ¿verdad? O sea, sí ha como que metido miedito en la población.
1: Pues lo que se ve da más miedo, ¿no? A veces puede ser más peligroso para la vida en un corto plazo una bacteria que no vemos, pero estos como los se pueden ver al ojo desnudo, como se dice.
0: Claro. O sea,
1: la verdad es que sí generan miedo. La invasión de animales o humanos por este tipo de moscas en su fase larvaria, que son los gusanos, y que esa es una miasis, ¿no? Prácticamente es el término de miasis, pero esta es una fase intermedia de la vida de la mosca, ¿no? Tiene que estar, llega como la mosca, se para en el tejido, puede ser incluso en una herida, en los conductos auditivos, las orejitas de las vacas, en la boca de un humano, en una herida de un pie de un paciente con diabetes, por ejemplo, con pie diabetes, se para ahí, deja sus huevos y esos huevos eclosionan, pues se abren, digamos, y se producen la larva, el pequeño gusanito. Y una vez en mosca va a otro, se reproduce con otro macho y va a volver a buscar otro sitio donde alojarse. Todas las moscas llevan esa fase. Hay una que es bastante curioso porque ella prefiere poner sus huevos. Se llama dermatobia, le llaman la mosca peluda en algunas regiones. Aparte del gusano morado. Se ve similar, la verdad es que la mosca sí tiene unas características en los colores. Por ejemplo, la mosca del gusano barrenador, el Coclidomia hominivorax, que su nombre es así científico, digamos, tiene color como verdáceo, es color verde.
0: Ay,
1: es grande.
0: Son esas moscas grandes.
1: Verdes, exacto, con la espaldita así como verde.
0: Okay.
1: Y que vuelan pues rápido, a grandes distancias, y se pueden diferenciar en la morfología que tienen. Lo que sí cuesta más trabajo es en la fase de larva, el gusanito, diferenciarlo de otras especies. Ahí sí, porque incluso tienes que verlo con el microscopio, ver ciertas estructuras. El problema del gusano barrenador es que puede dar cuadros graves porque le gusta el tejido humano vivo. Entonces, es un parásito obligado. Es decir, para que desarrolle todo su ciclo de vida, necesita una herida de una persona viva para que ahí siga penetrando en el tejido. Barrena, es decir, por literal su nombre, entra, va escarbando el tejido sano y hasta meterse más adentro, hacer cavidades y crear hasta... Y por arrastre, pues lleva bacterias y ahí puede crear infecciones también, ¿no? Por bacterias. Entonces, esa es la importancia que tiene. ¿Qué pasa al ganado? El ganado, pues, se enferma, ¿no? Se enferma porque se llena... Si lo dejan sin un tratamiento, penetra y le da un cuadro grave de invasión de este gusano. A la par, pues, al abrirle esas cavidades, deja que bacterias entren y le da sepsis también al ganado y mueren muchos.
0: Y pueden morir.
1: Exacto. Y es tan difícil, a veces, en una sola puesta de una mosca de gusano barrenador, el Coclidomia hominivorax, que es el nombre de la mosca, al poner en una herida, en una cavidad, sus huevos, pone hasta 200 en una sola. Y de esos evolucionan hasta el 70%. ¿Cuántos gusanos se van a producir?
0: ¿Todos son los que barrenan?
1: Y todos al mismo par pueden ir barrenando.
0: O sea, es muy rápido.
1: Entonces, por eso a veces tienen que sacrificar al ganado. Porque ya están tan invadidos que es imposible quitarle todos.
0: Pero esto ya estaba erradicado.
1: Esto ya estaba erradicado.
0: Desde los 90s, ¿no?
1: Desde el 70. Un programa de erradicación del 70 al 92. En el 92 se declaró que era libre de México y Estados Unidos. ¿Cómo lo hicieron? Pues liberaron muchísimos cientos miles de millones de machos, pero estaban radiados, o sea que eran infértiles, digamos.
0: Okay.
1: Entonces se reproducían con moscas hembras, y las moscas hembras lo que tenían era producción de huevos sin larvas, o sea, eran huevos estériles, digamos, ¿no? Y así ya dejaron que no se reproducieran hasta que finalmente desaparecieron. Esa fue la técnica que usaron.
0: ¿Y por qué ahora regresó?
1: El problema donde no realmente, aparentemente se había erradicado, pero había pequeños brotes, por ejemplo, en Panamá, en Puerto Rico.
0: Centroamérica.
1: En Centroamérica, en varios de Venezuela. Y por ahí había esos pequeños brotes. Con la cuestión de la inmigración y el tráfico ilegal de ganado, ahí empezó, por eso Chiapas fue la primera zona. Y de ahí, así es como hemos venido con los casos. Chiapas empezó primero el año pasado con hasta un total de... El año pasado cerró con 90 casos en todo el 2025 y en 2026, al corte al 3 de julio, lleva ya 55 casos. Y después empezó a extenderse ahora nuevamente a Hidalgo, a Jalisco, Hidalgo con 28 casos, Hidalgo con 13 de humanos, humanos con infección. Ha ganado, ha habido más. Oaxaca 39 casos, Puebla 35, Veracruz 90 casos, 24%, es el que más casos tiene ahorita en todo lo que va de este año.
0: ¿Cuál me impresiona los casos en humanos? Porque, ¿cuáles son los factores? Supongo que la mala higiene o la falta de higiene, claro, es lo que pues provoca esto.
1: Bien lo comentaste, la falta de higiene es la primera parte de esto, ¿no? ¿Por qué? Porque si yo baño a mi perro o a mi gato, yo mismo me baño a lo mejor una vez por semana, pues dejo, o dos veces por semana, dejo que todos estos días una mosca se pare en una herida, en alguna lesión, más si es una persona ya frágil, por ejemplo, los animales, las mascotas a veces pueden ni siquiera darse cuenta, ¿no? Pero un humano, por ejemplo, con una pequeña herida, que mucho lo vemos, por ejemplo, con pacientes ancianos, ¿no? Que tienen ya algo de demencia, que solo están en cama y que pueden estar un poco descuidados porque no están al 100% con ellos, pues se le puede parar hasta en la oreja, en la nariz, y ahí dejar los huevos y convertirse en gusanos. Vamos a poner un ejemplo de un paciente con un pie diabético que de por sí ya tiene demencia y que solamente está en cama, ya no comunica, tiene muy poca movilidad, y de repente pues llega, o pues, lo encuentran sus familiares con una lesión en su pie, con unas gusanos. Al menos para la persona que no se dedica al 100% a esto, ver los gusanos no va a poder distinguir si es una de estas de mosca doméstica, o si es de gusano barrenador, o Lucilia, no va a saber. Entonces hay que ver de que no se trate de que efectivamente que sea gusano barrenador. Y lo siguiente es que no podemos quitarlos y echarlos a la basura. ¿Por qué?
0: Que eclosionan de nuevamente como mosca, ¿no?
1: Y vuelven a reproducirse y a contaminar el ambiente otra vez y a infectar otro pacientes o huéspedes. Entonces lo que necesitamos es quitar la mayoría. Recomienda, si no tenemos en ese momento la posibilidad de que nos ayuden a supervisar qué sea, echarlos en un frasco con alcohol. Con alcohol prácticamente se preservan intactos. Mueren, pero se preservan intactos los gusanos. Echamos una porción en alcohol y lo demás, tenemos dos opciones. Una es incinerarlos o inundarlos de alcohol y dejarlos en un recipiente cerrado. Aparte de las muestras que ya tenemos, ¿no? O jabón, agua de jabón, y dejarlos ahí encerrados. No recomiendan enterrarlos para que puedan reconocerse al microscopio de qué se trata. Si es Lucilia, si es la mosca doméstica, no pasa nada, ¿no? Finalmente tenemos muchos años viviendo con ellos. Lo ideal es tener mosquiteros, una buena higiene, si se encuentran, reportarlos para ver de qué se trata.
0: ¿Estas son como medidas ya teniendo ahí al gusano?
1: Sí, hay que ir a atenderse porque sí tiene sus cuidados cómo retirar estos gusanos. A veces si uno los retira nada más, la misma persona familiar del paciente los retira, puede a veces también lastimar al paciente, puede favorecer que también haya una infección. En este momento que como vemos vamos en incremento de casos, sí es importante cada vez que lo tengamos reportarlo o acudir al centro de salud, a la clínica familiar para que sea revisado.
0: ¿Qué otra medida importante de las que ya hablamos para reforzar?
1: El cuidado de pacientes que están postrados en su cama, pacientes que son inmóviles, pacientes que tienen alteraciones neurológicas que no permiten sentir incluso dolor a veces o comunicar qué problema tienen. Esos son los que deben tener especial atención e incluso hacer una rutina diaria o cada vez que se haya el baño de estos pacientes, el aseo de ellos, revisarles la oreja, revisarles la nariz, revisarles la boca, e incluso hasta las cavidades geniturinarias, por ejemplo, ¿no? La vagina, el ano, a veces también es un lugar donde se pueden alojar las moscas y ahí dejan los gusanos. Y muchas veces puede pasar mucho tiempo ahí y nadie se asome a ver. El gusano barrenador, cuando ya empieza a dar síntomas, incluso dolor en el paciente, ya seguramente ya penetró más las cavidades. O sea, cuando está muy superficial, la verdad es que ni siquiera puede dar nada. O a veces puede ver uno, por ejemplo, una herida que se pone más roja o que se abulta, ¿no? O sea, se hace un bultito en el tejido. En la oreja, por ejemplo, hasta que ya empieza a penetrar el tímpano, más adentro, ahí es donde ya empieza a dar dolor, pero puede no dar ningún problema. Entonces, aquí yo creo que no es conveniente esperar hasta que haya un síntoma.
0: Si llegamos a ver esto en pacientes, en mascotas, ya decíamos que hay que reportarlo para ya tengo el número, es el 800-751-2100. Él es el doctor Bruno López, infectólogo. Gracias por estar aquí.
1: Muchas gracias.
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1: ¡Sí!

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0: Gracias. Muchas gracias.
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0: 23, 25 grados. 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
3: ¿Qué? ¡No! ¡Otra vez! ¡Apúrate!
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4: Muy buenos días, hola Monterrey. ¿Cómo estamos el día de hoy, mi querido Donato Camargo? Buenos días.
6: Todo bien, Dinora. Buenos días y buenos días a todos los que nos están escuchando. Ya son las 7:01, hasta las 9 con ustedes acá a través de Amor. Ya, no, bueno. Ahí es el primer error que tengo en la vida. De marcas. Wow. Lo bueno es que ya no existe. Que no me voy a meter en ningún problema con eso. En Génesis 98.1, caray. Dios santo.
4: Viene dormido.
6: Muy dormido. Ya ustedes lo entenderán. Pero bueno, felices, hombre, de estar acá contigo en el 98.1, caray.
4: Ay, no, ya me hiciste la mañana, Donato Camargo.
6: Dios mío.
4: Sí, Donato, déjame
6: así
4: te
6: pasa.
4: Recuerdo. Te
6: voy pero a con mucho amor, con fíjate. Mucho amor estamos aquí. Ese es el punto.
4: Fíjate, ahí te va, corazón. Estás a punto de cumplir 4 meses.
6: Sí.
4: La emisora se llama Génesis.
6: Yo lo sé.
4: Estamos en el 98.1.
6: Lo sé, perfecto.
4: Esto es Hola Monterrey.
6: Lo sé.
4: Programa que tenemos de lunes a viernes a las 7 de la mañana.
6: Sí, sí.
4: Ok, tenemos 2 patrocinadores.
6: Sí, lo sé.
4: Yo soy Dinora, mucho gusto.
6: Gracias. Pensé que hasta eras Melanie por un momento.
4: Ay, mi Melanie Garza, le mandamos un besote a Melanie. Melanie estuvo con nosotros muchísimo tiempo.
6: Sí, sí, sí.
4: Fue nuestra niña primero de servicio social y aquí andaba en la unidad móvil para arriba y para abajo.
6: Sí.
4: Y está muy padre.
6: Parte de su familia.
4: Sí, es hermosa mi Melanie.
6: Sí.
4: Le mandamos besos. Oye, Donato, te presento a José Lo Paisano.
6: Joselo,
4: en el control de audio. Hoy
6: gracias.
4: Cambiamos operador.
6: No, hombre, ya,
4: José Lo tiene más de 10 años en la empresa.
6: Es importante saber.
4: Ay, no. Oigan, un error lo comete cualquiera.
6: Sí,
4: ¿no?
6: Caray.
4: Y todos podemos estar muy dormidos en algún momento de la vida y de repente, pues, cometer este tipo de errores y decir, ah, caray, es momento de despertar, despierta, despierta. Y yo creo que eso nos va a servir el día de hoy.
6: Traicionó la lengua, caray.
4: En la mente.
6: La mente y la
4: mente,
6: lengua.
4: Exactamente.
6: Se pudo haber quedado callada.
4: O voltear a ver, o sea, voltear.
6: No, o sea, todavía volteé, vi y dije, ay, ya, que se vaya así. No, o sea, ¿cómo?
4: Ay, no.
6: Por eso te digo.
4: Te prometo que el día de hoy me estás haciendo iniciar el día con unas carcajadas que no tenía mucho de no reírme así. 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
6: Ufas.
4: Ay, qué
6: me
4: cosas.
6: Me gusta.
4: Oigan, hoy es 1 de septiembre. Hoy arrancamos mes. Ah, yo estoy muy feliz, Donato.
6: ¿Te gusta mucho septiembre?
4: No, me gusta mucho el día de hoy.
6: ¿Por qué?
4: Porque hoy hace 21 años llegó a mi vida un príncipe maravilloso que la vino a cambiar por completo, mi Patricio.
6: Ay, ¿qué
4: cumple
6: tal?
4: 21, ya es legal en todo el mundo.

0: Ya, va a volar del huacal.
1: Ya se puede despilfarrar. Ya se puede ir a cualquier lado que él quiera. Ay, qué fuerte.
0: Bien, Patricio.
1: Viene mi pato, cumple 21 años el día de hoy.
0: ¡Qué padre!
1: 21 años. Ay, wow. No, qué cosas. ¿Qué cosas?
0: Pues a festejarlo, a apapacharlo muchísimo.
1: Bastante.
0: ¿Va a haber pastel?
1: Claro, va a haber pastel, va a haber cenita.
0: Ay, muy bien.
1: Va a haber, ¿cómo se llama?
0: Que sea martes, no agüita.
1: No,
0: qué
1: para
0: bien,
1: nada.
0: Me gusta.
1: No, outfit nuevo, cambio
0: sí,
1: de look.
0: Sí, me platicaste, vámonos.
1: Todo.
0: Dijo año nuevo. Pato renovado.
1: Totalmente.
0: Eso.
1: Felicidades a todos los que, como mi Patricio hermoso, hoy celebran algo en especial, cumpleaños, aniversario, puede ser a lo mejor tu aniversario en tu trabajo.
0: Sí.
1: ¿No?
0: Sí,
1: que
0: sí.
1: También se celebra.
0: Sí, seguramente ahí, como en muchas ocasiones, estás ahí pululando ahí, como dice Dinora en Facebook, y dices, ah, mira, memorias que, no manches, mira.
1: Ay, no es cierto.
0: Hace 6 años llegó Milo a mi vida, qué loco.
1: ¿Ves? Todos tenemos algo que celebrar el día de hoy.
0: Qué padre.
1: De entrada, que estamos vivos.
0: Eso.
1: Eso no lo
0: agradecidos
1: olvidar,
0: con eso desde un inicio.
1: Es correcto.
0: Que hoy nuestro cuerpo reaccionó, que se movió, que hoy nos está llevando a donde tengamos que llevar. Y si el ojito todavía no quiere despertar, ni la mente tampoco, se te va a perdonar, no pasa nada.
1: No pasa nada. Vamos a arrancar con buena música para despertar ahora sí en serio, mi querido Donato.
0: Me gusta.
1: ¿En dónde estamos, Donato Camargo?
0: Estamos en Génesis 98.1, el principio de ti, a través del programa
1: Hola Monterrey. Arre. Bienvenidos.

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7: Son las 7 de la mañana con 12 minutos. Saludos, chiquitines que van camino a la escuela. Oye, yo espero que vayan con mucho entusiasmo, con muchas ganitas, que el día de ayer haya sido un día maravilloso para todos ellos, que hayan conocido nuevos amiguitos.
8: Seguro sí, Está padre eso. Todavía la primera semana es como padre. Todavía sí. Está cool, todavía no hay tanta, no hay, de hecho no hay tarea, apenas te estás conociendo. Luego yo siento que ya como para la segunda, la tercera y dices, ay, regrésenme a la vacación.
7: Ya quiero mi cama otra vez.
8: Ya fue mucho, sí. Ya fue mucha convivencia.
7: Sí puede ser.
8: Oye, es que luego son salones de 40 personas que dices, ya, mano, o sea, sí. Todo el mundo está gritando, todo el mundo está haciendo, ya me está cayendo mal el de allá, ya conocí a la de acá.
7: Ya hice mi grupito. Ay, sí. Luego cuando son grupitos, unos en contra de otros.
8: Está más canijo. Como la casa de los famosos se ponen.
7: Ay, sí.
8: Estaría increíble que en la escuela se pudiera nominar así rápido.
7: Ay, ¿cómo crees? Expulsión.
8: Ay, sí, ya, que vayan saliendo
7: no
8: poco a poco.
7: No te pases, o sea, imagínate, vamos a nominar el día de hoy y que todos pasaran.
8: Yo al número 5 de lista porque no me acuerdo de su nombre.
7: Ah, su.
8: Así, fácil, bueno, rápido, yo contundente.
7: Yo nomino a Pedrito porque le saca punta al lápiz y no tira la basura.
8: Ándale.
7: En el cesto.
8: Sí, sí.
7: ¿No?
8: Ya había el otro que puso un chicle abajo de su asiento.
7: ¡Guácala! ¡No hagan eso! Luego se siente otro niño, agarra el asiento y...
8: Sí, podía ser de lo más asqueroso que me podía topar de pronto en el banco.
7: ¿O a quién más nominaremos hoy? Hoy nomino ¿a quién? A la maestra.
8: Sí.
7: Porque encargó mucha tarea. En el primer día.
8: No, hombre, sería la expulsada en un segundo, la maestra, ¿no?
7: Estaría muy bueno eso. Bueno, quién sabe, porque a lo mejor es una maestra que quieren mucho.
8: Sí, pero siento que
7: en la primera
8: que la maestra regañe, ya, te volteas al público.
7: Sí.
8: ¿No? Te volteas a todos los alumnos.
7: Nominado directo. Sí. Vámonos.
8: Me acuerdo yo en tercero, pero ya estábamos ya más grandes. Pero en tercero secundaria teníamos a un maestro que era súper ejército, el señor. Y entonces, o sea, tanto así que de repente no llegaba y con unas tijeras nos cortaba los pantalones porque no los podíamos traer tan abajo. Si no traía cinturón, llegaba con un mecate y te amarraba el pantalón. Si veía que alguien sin querer tenía como, o queriendo, no sé, basura al lado de su pupitre, te decía, tienes que ir al patio a recogerme 100 basuritas.
7: ¿Qué?
8: Así, súper estricto. Claro que ya llegó un punto en el que nosotros también nos volvimos así bien gachos con él, porque él también, o sea, se la ganaba.
7: ¿A poco?
8: Sí.
7: Pero tan fuerte así de
8: sí,
7: que
8: sí,
7: vas
8: sí.
7: al patio y me recoges,
8: sí.
7: no sé qué.
8: Como muy el de la vieja escuela.
7: No, yo tenía un maestro, pero a mí sí me tocó muy, muy
9: así duro, ese aventaba el borrador. Lo peor del caso es que estaba de espaldas y todo lo veía por el reflejo de los lentes.
8: Ah, ya, mañoso.
9: El maestro de matemáticas, pues le decíamos el tibu, porque ajá, cuando se enojaba parecía tiburón y te quería comer.
8: Ah, sí, sí, me habías platicado.
9: ¿Te acuerdas que le platiqué? Sí. Bueno, pues él, haz de cuenta que estaba de espaldas y por el reflejo del lente veía quién se paraba, quién hablaba, quién, y nomás agarraba el borrador y ¡bula! Lo aventaba y si la
8: ¿sí daba?
9: Sí. Pero es pues antes digo, iba, daban permiso, ahorita ya no.
8: Sí, o qué sea, bueno. Esas las tienen de gane.
9: Sí, pues qué bueno, sí. Porque imagínate descalabrado por un borradorzazo. Sí, pasaba. Oye, Natalie, saludos, Natalie. Dice que si le podemos mandar saludos a sus niños, Dylan y Aileen, que ya se están arreglando para ir a la primaria y al kinder.
8: Échele.
9: Chicos, que les vaya súper bonito el día de hoy a Dylan y Aileen.
8: Qué padrísimo,
9: me
8: gusta.
9: De parte de su mami, Natalie.
8: Oye, Dino, teníamos un tema medio atrasado desde la semana pasada. Vamos a cambiar el tema de la escuela totalmente.
9: A ver.
8: Porque seguramente en estas vacaciones los niños también pues estuvieron conectados, ¿no? Conectados a una consola.
9: Sí,
8: y decían,
9: razón.
8: Oye, me gusta este juego. Yo todos los días me prendía mi consola y jugaba o al Mario o al Minecraft o
9: Roblox.
8: Ajá.
9: Y a los más grandecitos, Call of Duty.
8: Ajá. El Grand Theft Auto, etcétera. Pero también nosotros tenemos como juegos, siento que muy en el corazoncito, ¿no?
9: Sí.
8: En su momento, el de que había una consola que traía como una pistola.
9: Ah, y claro.
8: El de los patos.
9: Era la Nintendo.
8: La Nintendo.
9: La primera edición.
8: Que tenían varios juegos ahí mismo.
9: Pero venía Mario Bros. Y los patos.
8: Ajá.
9: Esos eran los dos que venían juntos en el mismo cassette.
8: Pero era el del castillo, ¿no?
9: Sí, el primerito.
8: Sí, el primerito.
9: El de los
8: Mario. Mundos.
9: Claro.
8: Súper padre. Y nosotros queremos saber justo eso. ¿Ustedes cuáles son esos videojuegos que o traen en el corazón todavía tatuado o de pronto es uno nuevo que dices, híjole, ahora me encanta también este porque es de estrés o me pone a pensar mucho o hasta me desespero, pero bueno, sí lo quiero muchísimo?
9: O es un juego que nunca pensé que iba a jugar.
8: Ándale.
9: Por ejemplo, los de la vieja guardia, a lo mejor nunca hemos pensado en jugar alguno de los juegos como el Roblox, como Sims, por ejemplo.
8: Ah, bueno, sí.
9: Como todos esos juegos que ahorita están súper de moda y que dices, ay, no le encuentro el chiste. Y luego te sientas, lo agarras tantito.
8: Mamita, ya no hay forma de salir.
9: No, viene la María.
8: Oye,
9: mami,
8: qué
9: ya
8: padre el de Sims.
9: El Sims está padrísimo.
8: Sí, increíble.
9: La María es, mami, ya me regresas a mi casa y yo no estoy tantito.
8: Espérame,
9: ocupada.
8: Todavía estoy jugando yo.
9: Sí, estoy haciendo una sala nueva. Espérame, bebé.
8: Está dormido, tengo que ir a dormir a mis niños.
9: Sí, sí.
8: Oye,
9: sí.
8: A mí me tocó varias veces comprar, a mí de niño tenía el GameCube, entonces
9: okay.
8: Ya como adulto he dicho, ay, qué padre, otra vez, como que me gustan esos juegos,
9: sí.
8: Del Mario Kart de ese momento,
9: claro.
8: Que era el Double Dash, porque era el primer juego que subías a dos monos al carrito.
9: Totalmente.
8: Y cosas así, entonces creo que ese es como el que yo me quedo más como en mi corazón.
9: Entonces, o sea, está muy chido que nos platiquen los papis,
8: sí.
9: Los juegos que atesoran en su corazón, uh-huh. Que recuerdan con cariño y que sí los siguen jugando o si tuvieron la oportunidad los volverían a jugar.
8: Exacto.
9: Y los chiquitines que van a la escuela, que nos platiquen de sus videojuegos.
8: Ándale.
9: Queremos saber cuáles les gustan, por qué les gustan, que nos manden su audio, Donato. ¿A dónde?
8: Exactamente, al 81-20-229-98-1. Y es que tú no te la sabes, Dino, pero hoy estamos tirando la casa por la ventana.
9: ¿Por qué?
8: Mira, llega este viernes una obra de teatro que aquí, mira, se las hemos presumido hasta el cansancio porque de verdad está de para ponerte así la piel chinita.
9: ¿A poco tenemos para cuatro veces a Dios?
8: Es siete veces a Dios.
9: Digo siete.
8: Tenemos, mira, ya
9: ¿ves?
8: Estamos.
9: Hoy es día de los
8: conectados.
9: Errores.
8: Estamos conectados. Hoy tenemos acceso doble para que te vayas a ver siete veces a Dios con María León, con Pierre Luis y con Luis Blanco. Rubén Blanco. Este próximo viernes 4 de septiembre a las 6 de la tarde en el Teatro de la Ciudad. Así que para participar, mándanos tu audio al 81-20-229-98-1.
9: Siete veces adiós.
8: Eso.
9: Ok, son las 7:19. 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
7: 7:29 a.m. Claro, yo tengo una muy buena compañía aquí conmigo, mi querido Donato.
8: Tenemos una gran compañía.
7: Nos la pasamos bien padre, ¿verdad? Sí. Con toda nuestra gente Génesis, nos encanta. Tenemos lleno de audios, Donato, ya
8: viste. Eso, pues es que hoy todo el mundo quiere sus boletos.
7: Claro.
8: Y hoy todo el mundo también nos quiere compartir ese videojuego o que tiene mucho en su corazoncito o que hoy por hoy no deja de jugar.
7: A ver, vamos a ver qué nos empieza a decir nuestra gente Oli. Génesis. Hello.
9: Ah, bueno, sí.
10: Saludos, Donato. Saludos, chiqui. Pues ahorita creo de videojuegos que neta que están de nostalgia. Aparte de los de Mario y ese que el. Es que ese que dijo Donato que venía el Mario y el Duck Hunt.
7: Ajá.
10: Era un mundo que venía el Nintendo. Y el cassette venía junto con una pistola y la fregada. Pero el que a mí se me hace nostalgia bastante. Y que le volvería a jugar sin cansarme, sea el Contra y el Super Contra. Pero
7: ¡claro!
10: El Super Contra, porque era más emocionante. Y de Super Nintendo, el Contra Alien Wars. Yo como que yo me familiaricé con los de pistolas de disparar, la neta. Saludos, o sea, si me pone una canción, la de Sobreviviré de Lucerito, sino la de Eternamente Enamorado de Chayanne.
7: ¡Ay, qué buenas canciones pediste, ay, oye!
8: Bien inspirado.
7: Ay, sí, sobreviviré. Ay, sí, esa, ahorita la buscamos. Claro que sí. Oye, por acá, saludos a Mau. Dice, saluden a Mau, ya vamos en camino.
8: Eso, buen Mau.
7: Donato, el GameCube es lo máximo.
8: ¿Verdad?
7: Mario
8: sí.
7: Kart y Mario Party.
8: Me encanta.
11: Yo me acuerdo de uno que era como un circo, iban avanzando en unos aros de fuego. Ese me encantaba.
8: Ah, el de los leones, ¿no?
7: Sí.
8: Sí.
7: Pero, ¿cómo se llamaba?
8: No me acuerdo, solo tengo así la imagen súper fuerte en mi mente, pero no me acuerdo cómo se llama. Seguro, Circus, una cosa así. Seguro.
7: Sí, era Circus.
8: Algo así, ¿verdad?
7: Creo.
8: O sea, como que ahorita, que el logo era, no sé si amarillo.
7: Sí, ese era.
8: O sea, como que quiero tener en mi mente el logo. Pero bueno, por ahí va. Y sé que la gente que también nos está escuchando dice sí.
7: Sí, ese es. A ver, por acá parece que Dylan nos mandó un mensajito. A ver.
12: ¿Cuáles son tus videojuegos favoritos?
13: Mis videojuegos favoritos es Bobos y Ángela y Maika.
7: Ay, mi vida.
13: Y Cacotó.
7: Oye, juegas muchos juegos, Dylan, tú.
8: ¡Qué padrísimo!
7: Bárbaro. Juega a Roblox.
8: Roblox y todo, sí.
7: Oye,
8: yo de repente veo al Alex jugar Minecraft y digo, ¿qué es eso? O sea, no puedo.
7: Está bien padre.
8: Sí, pero como que construyen para todos lados.
7: Sí, construyes y destruyes.
8: Ajá.
7: Está muy padre.
8: No lo entiendo.
7: Ah, no lo has entendido.
8: No lo he entendido. Como que tampoco ni me he sentado.
7: Ya, ¿viste la película?
8: No.
7: Ve la película.
8: Está buena.
7: Ay, buenísima. Y es con Joe Black.
8: Sí, él siempre habla de eso.
7: Amo.
8: ¿No? O sea, creo que es como muy la moda de los niños y siento que va a ser como que el juego que para ellos en un futuro va a ser de que no, no, man. manches, Roblox.
7: Es que sabes que cuando veas la película de Minecraft vas a entender un poquito más el juego.
8: Ah, bueno.
7: Y entonces
8: sí puede
7: quizás
8: ser.
7: Ya lo vas a poder jugar y ya vas a saber como que por dónde y para
8: eso
7: dónde,
8: sí.
7: Porque las bombas y la pala que te sirve para construir. Uh-huh. Y, ay, no, yo le juego a todo, hermano. Todo le juego. A ver.
14: ¿Qué onda, chicos? Buenos días. Oigan, yo tengo muy buenos recuerdos. Yo no soy niña de videojuegos, ni fui tanto niña de videojuegos, pero en su momento nos compraron la Nintendo y mi mamá se envició con Mario Bros, o sea, con pasar todos los mundos. Me acuerdo que nosotros éramos de transporte, llegábamos y mi mamá estaba de que friega,
7: me representa.
14: Y nosotros, y hay de comer, y mi mamá, ah, bueno, ahorita les hago una salida, y se paraba y nos hacía de comer porque se la había pasado como que toda la mañana.
8: Qué padre.
14: Hasta que ya como que recapacitó y dijo, oye, no, ya me envicié, ya nos hacía de comer y todo. Y luego nos ponía a jugar con ellos, o sea, era su manera de como
7: es
14: desestresarse de,
8: claro.
14: Vengan, vamos a jugar a los videojuegos. Y nos sentaba a jugar a mi hermana y a mí con ella.
8: Saludos,
14: chicos.
8: Saludos.
7: Qué padre. Y la sopa quemada.
8: Ya sé, ya todo hecho una bomba. Es que me imaginé a tu mamá así abajo una colcha. Pasaron 3 días.
7: Escondida.
8: Como, sí, como en las películas o en la caricatura que pasan el tiempo bien rápido y ya era Navidad y luego invierno y
7: ándale.
8: Así que afuera de la casa todo está pasando.
7: Pasando
8: pero
7: el
8: ella,
7: sol, ajá, y la luna y ella sí, en el juego.
8: Y ella en el juego.
7: Oye, pero es que es bien padre jugar con los papás. Yo me acuerdo, nosotros, mi papá siempre fue amante del béisbol, toda la vida. Yo beisbolera de siempre, y justamente nos compró, pero desde la Atari.
8: Okay.
7: Nos compraba videojuegos de béisbol. Uh-huh. Pero se hacían las retas y hacíamos la serie mundial de béisbol. Entonces jugábamos entre los equipos y al final el que quedaba al final jugaba contra mi papá. Y jugar contra mi papá la serie mundial era padrísimo.
8: Oye, ¿no les tocó ya juntos el Wii? Ya ves que había uno de béisbol.
7: Ya no estaba mi papi cuando el Wii. Pero sí nos
8: lo
7: tocó como
8: amado,
7: hermanos.
8: Siento yo.
7: Y con mi hermanito el
8: claro,
7: Lalo.
8: El más chiquillo.
7: Con ese mero. Con ese mero sí nos tocó jugar.
8: Oye, en ese él. Que ahorita estamos diciendo, en el de la Nintendo, sí. En ese era donde venía el de Aladdin.
7: Sí.
8: Estaba padrísimo ese juego.
7: Y es que aparte el de Aladdin ya traía gráficos como más tipo caricatura.
8: Ándale.
7: Ya no eran tan cuadraditos y de.
8: No, ya se movía píxeles. Muchísimo más, brincaba.
7: No,
8: iba
7: estaba
8: y venía.
7: Pixeleado.
8: Sí, sí.
7: Exacto.
8: Sí. Estaba bien padre ese.
7: Y luego se subía a la alfombra el Aladino con el Jasmine.
8: Sí.
7: Y ahí iba, ¿no?
8: Sí.
7: ¡Ay, qué padre!
8: ¡Qué padre!
7: Las bolas de lava que caían de arriba.
8: Sí, luego cómo se colgaba en los tubos y daba vuelta.
7: Sí.
8: No sé, estoy recordando como muchas cosas.
7: Fíjate que la Aladín se parecía mucho al príncipe de Persia, que el príncipe de Persia, ese lo jugamos más en computadora.
8: Okay.
7: Antes de que lo sacaran para consola. Y era en la compu.
8: De ese no me suena tanto.
7: El príncipe de Persia. Sí, era de Arabia
8: también
7: igual.
8: Básico.
7: Y, ajá, exacto.
8: Qué padre.
7: Y era lo mismo, tenías que colgarte y brincar. Y luego si te caías en espadas y te morías y volvías a revivir. Y, ay, no, qué maravilla. ¿Qué dice José lo que vamos a música?
8: Me gusta.
7: Son las 7:36, tenemos muchos audios. Manden más porque queremos compartirlo todo el día de hoy acerca de los videojuegos.
8: Exactamente. Y además con eso, ustedes están participando para llevarse acceso doble para 7 veces a Dios. No te vayas, estás en Hola Monterrey.
7: Aquí en Génesis 98.1.

0: 7:39, estás en Hola Monterrey. 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
6: 7 de la mañana, 45 minutos. La vida y el mundo de los videojuegos es súper amplia, Donato.
7: ¿Ya no, gigantesca
6: la cantidad de videojuegos que nos mencionan? Mira nada más.
7: Oye, luego de pronto cuando vas como a estas convenciones en donde son de videojuegos, dices, en la vida, o
6: te
7: sea,
6: prometo,
7: en la vida hubiera sabido que existían de esto o de aquello. Te luego duran, hay unos que te puedes aventar hasta meses jugando y luego les, ahora con tanta tecnología les mandan actualizaciones y entonces te abren más mundos, etcétera.
6: Eso es lo que, eso es lo que hace diferente a los videojuegos de hoy con los de antes.
7: Sí.
6: Por ejemplo, ahorita que hablábamos de los Sims. Oye, es que salió una, ¿cómo se llama? Una piel, un vestuario de los que traen los
7: como bonitos. El skin, skin, por así decirlo.
6: Perdóname, ajá. Sí, tan fácil que era. Sí, me dicen las chicas, mami, salió el skin de Taylor Swift.
7: Ah, sí, claro.
6: Y lo quiero comprar. Y yo, pues trabájele, mija.
7: Pues sí.
6: Para que compre su skin.
7: Oye, es que luego cuestan como 180 pesos o
6: más
7: cosas
6: o
7: así.
6: Más o menos.
7: ¿Qué dices?
6: Sí.
7: Bueno, no es tantísimo, pero oye, a cada rato luego le suman y dices tú, no le pierden, porque son millones de usuarios los que juegan a eso.
6: Sí,
7: ¿no?
6: sí, es muchísima gente. A ver, vamos a ver qué nos dicen por acá. Rocío, hola.
8: Quiero participar por boletos para 7 veces a Dios.
6: Venga.
8: Saludos desde General Terán.
6: ¡Hora!
8: Rocío Marisol Álvarez García.
6: Rocío, María. Tu videojuego, Rocío.
7: En General ya casi.
6: Terán. Oye, en General Terán también se juegan videojuegos,
7: ya
6: Rocío.
7: Ya vas en la mitad de la respuesta.
6: Te falta el complemento. Hola, por acá. Hola.
9: Hola, Dinario Donato.
7: Hola.
9: Soy Víctor. La verdad, el mío es el Minecraft.
7: Yeah.
6: Eso.
9: Yo lo jugaba un montón. Siempre avanzaba mis mundos.
7: Vámonos.
9: Hasta tenía varios mods. Gratis porque nunca tenía monedas. Pero ya no lo juego tanto porque se me compuso el teléfono y yo andaba buscando a ver una tablet o teléfono para.
7: Bueno, me encantó.
10: Hola, Dinora y Donato.
7: Hola, chiquillo.
10: Soy Ángel. Creo que me va a gustar. En mis aplicaciones son video editing y voy a editar a mis videos.
6: Ah, sí, es
7: le
6: cierto.
7: Gusta
6: acuérdate
7: mucho eso.
6: Que él edita videos,
7: claro,
6: más que videojuegos.
7: Sí.
6: A ver, hola.
11: Hola, buen día, Dinora y Donato.
7: Hello.
11: Quisiera, ¿cómo están? Quisiera participar para los boletos de 7 veces a Dios. Mi nombre es Inés García. Saludos.
6: Inés, tu videojuego, Inés. Acuérdense, participan los que participen
7: exacto.
6: Dentro de la dinámica.
7: Dentro
6: ¿no?
7: de la conversación,
6: de la,
7: al final
6: exacto.
7: de cuentas, que hoy estamos hablando de los videojuegos. Seguramente ahí hay alguno que tú jugaste. Es más, hasta el Mario Kart te lo puedes aventar. Te
6: sí,
7: la damos por válida.
6: Está bien, papá, el Mario
7: sí.
6: Kart. Judith, hola.
12: Día, Dinora y Donato. Bueno, pues hablando de videojuegos, yo creo que el que recuerdo es el Super Mario Bros.
6: Claro.
12: Que pues en mi época era lo de ese momento.
7: Lo top.
12: Y era muy, muy divertido jugar con tus amigos o en pareja o solo.
6: Ajá.
12: Eso es el juego que recuerdo. Y que sí, que por qué no volverlo a jugar, ¿no? Ahora ya es todo más actualizado, pero estaba muy divertido. Y pues bueno, también me gustaría participar en los boletos para la obra de teatro. Ojalá que sí gane esta vez. Bonito día.
6: Mucha suerte, Judith. Así es como se participa. Eso, como Judith. Ok. Y también como Felipe, que nos manda su texto y dice: buen día, Dinora. Buen día, Donato. A mí el juego que me encantaba, el que más destaca, es Super Mario Bros. Ese era mega mi favorito, que era donde aparecía Yoshi. Viene siendo como el 3, una cosa así. No, ya después. El Super Mario Bros. Porque no era el Mario Bros. Ok. Dice: los que yo decía que no me iban a gustar era Roblox y Minecraft, porque mi niña Ana de 12 años me pide que juegue con ella y la verdad termino más prendido que ella.
7: Seguro.
6: Igual, Felipe, saludos y lindo día. ¿Sabes qué? Sí pasa, Donato. Te quedas ganchado del videojuego y entonces ya estás esperando que se acabe el día para llegar tú de la chamba y llegar con los chicos que ya vienen de la escuela, terminaron tarea, y sentarte a jugar el videojuego mientras la mamá hace la cena.
7: Oye, ¿no les pasaba? A mí yo creo que sí, mucho, porque ahorita como que lo recordé, que iba tu amigo a tu casa y se iban a poner a jugar videojuegos, o tu primo, o whatever, ¿no? Pero dejaban el juego sin querer en tu casa, se les olvidaba. Y tú decías: uy, de aquí soy, pa.
6: Sí.
7: Déjame empiezo de cero porque me lo dejaste. Y acá que lo volvieras a ver, ya pasados varios mundos.
6: Exacto.
7: Pero era padre, ¿no? Porque pues de repente luego ya te aburrías de los mismos que tú tenías.
6: Claro.
7: Y no, como que, uy, sí, todas las semanas vamos a comprarte un juego
6: o
7: nuevo.
6: O los intercambiabas también.
7: Ándale.
6: De pronto ibas con tu amigo y le decías: oye, te presto tal, préstame tal.
7: Claro.
6: Y te lo aventabas todo el juego y luego ya lo regresabas.
7: Ya lo regresabas.
6: Sí, lo regresabas.
7: Ya sé. ¿No? A mí me gustaba mucho el Super Smash Bros.
6: ¡Ay, güey! Buenísimo. Yo jugaba Smash con el Patricio, claro, con la Londra.
7: Sí, es también como muy del nicho.
6: Sí, pero
7: de los
6: sí,
7: básicos, pero no, padrísimos.
6: Pero no, porque el Patricio siempre me gana. Ese cuate tiene callo.
7: Hay gente muy buena. Pato es como es el bueno. Otro, el Mortal Kombat, que luego podías poner como clave. A mí nunca me salió eso, lo de que arriba, abajo, B, no sé cuánto, LR, y pum, y te mandaban de que una bomba y tuvo. Ya morí, o sea, ¿qué onda?
6: ¿Me morí o sigo vivo?
7: Sí, y ya la rayita sigue que en rojo de lo que te quedaba de vida.
6: Ya sé.
7: Horrible.
6: No, el Mortal Kombat.
7: Hay gente muy crack para los juegos.
6: Sí, la neta que crack. Sí. Ya vemos otros que lo hacemos nada más por hobby.
7: Sí.
6: Mira, por acá nos dicen que a Mau le gustaba mucho jugar el Zelda. Dice:
7: ay,
6: y está
7: buenísimo.
6: Padre, porque es de mucho pensarle. Y su papá le ayuda. ¿Ves?
7: Ay, qué padre.
6: Ahí es donde haces equipo con papá, con mamá, y pasas mundos y te pasas ratos increíbles.
7: Claro,
6: ¿no?
7: Ahí está la dualidad del juego en equipo. Aunque sea individual, porque ese juego es individual.
6: Sí.
7: Pero pues bueno, reúnes y dices: oigan.
6: No, pero por ejemplo, lo que pasaba era de que de repente, yo no lo puedo. Por ejemplo, mis hermanos eran bien crack. El Ernesto era crack con el Mario Bros. Y descubrió una trampa en el mundo 3.
7: Ok.
6: Del Super Mario 1.
7: Ok.
6: Para hacer 100 vidas.
7: Vámonos.
6: Entonces era de que: Neto, ya llegué al mundo 3, ponle pausa. Entonces le poníamos pausa y venía.
7: Y él podía.
6: Se sentaba y empezaba clin, clin, clin, clin. 100 vidas, ahora sí ten, vámonos. Y se iba.
7: ¿Cómo crees?
6: Claro, nos hacía la vida.
7: Quieren
6: el
7: padre.
6: Quieren el hack, se nos pasa ahorita. Son las 7:52, vamos a música y regresamos. Esto es Hola Monterrey.
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4: Esto es Hola Monterrey, ya casi vamos al corte informativo, pero vamos a seguir escuchando a nuestra gente Génesis a ver qué nos tienen que platicar hoy en cuanto a los videojuegos. Hola, hola.
5: Chicos, buenos días, ¿cómo están?
4: Bien,
5: ¿y quiero tú? Boletos para la hora.
4: Ay, Perla.
5: Gracias a Dios, por favor.
4: Perla.
5: Como siempre he querido ir, me lo regalan, por favor. Mi nombre es Perla Esther Treviño Flores, Dios los bendiga, muchas gracias.
4: Mira, a ver, luego, vamos a ver si completó.
6: Escucho el regaño.
5: Hola, chicos, buenos días. Ah. Hablando de videojuegos.
6: Ay, sí, mucho ahora sí.
5: De cuando era niña, jugaba al Atari. No sé si se acuerden,
6: claro,
5: que también tenía una pistola y que mataba patos.
4: Sí.
5: Y mi papá se enojaba mucho porque pues era bien viciosa y nunca dejaba de jugarlo hasta que un día pues se descompuso la tele.
4: Úquela.
5: Se descompuso la tele y pues ni modo, pues me dieron una santa regañada.
6: No.
5: Pero tengo muy bonitos recuerdos cuando jugaba con mi papá.
4: Ah,
5: en paz descanse.
4: Ay, sí.
5: Estoy participando también para los boletos de la 7 de la
6: ya hora, sabemos.
5: Gracias, chicos, ellos me alegran siempre mi día.
4: Ay, Perlita, gracias.
6: Gracias, preciosa.
4: Definitivamente eso de recordar cuando jugábamos con nuestros padres que ya no están con nosotros, híjole, es un viaje maravilloso al pasado.
6: Claro, claro.
4: Sí, sí, traigo ojitos.
6: Oye, qué triste era regresar a tu casa y o que la tele no funcionara, o que ya había rayado el disco del juego.
4: Ay, bueno.
6: O que ya ni soplándole al cassette del 64, ni dándole los golpes más fuertes, por no decir una palabra más fuerte.
4: Es que le pegábamos

0: Y mira nomás.
1: Órale, vámonos.
0: Quién sabe si los alcancemos a escuchar todos. Vamos al
1: corte.
0: Pero
1: todos participan.
0: Y regresamos. Esto es Hola Monterrey.
1: Por Génesis 98.1.
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2: 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Presenta la hora y la temperatura. 8-1, 27 grados. 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
5: Muy buenos días, mi nombre es Hugo Aranda Tamayo y le presento la información más importante.
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6: El día de hoy la temperatura máxima será de 36 grados centígrados con el cielo parcialmente cubierto. Se presentarán vientos del noreste de hasta 15 kilómetros por hora. La mínima será de 24 grados centígrados.
4: Enfoque local al momento.
5: La titular de Amara Nuevo León, Mariana Rodríguez Cantú, anunció la segunda edición de Mercado Hecho Nuevo León, Mujeres que Inspiran. En un evento, señaló que el proyecto surgió hace un año como un espacio dedicado exclusivamente a mujeres emprendedoras y que debido al éxito de su primera edición, se decidió darle continuidad. El trabajo coordinado en el combate al feminicidio en Nuevo León comienza a reflejarse en los indicadores, aunque es indispensable mantener la guardia firme para consolidar la tendencia a la baja. Esto lo afirmó el presidente de la Comisión de Justicia del Congreso Local, Javier Caballero. Con el objetivo de evitar accidentes y agilizar el tráfico vehicular, la Secretaría de Seguridad y Protección Ciudadana de Monterrey implementó un operativo vial por el inicio del ciclo escolar. A través de la Dirección de Vialidad y Tránsito se destinó un grupo de 80 agentes que agilizaron la circulación en las zonas escolares de los planteles educativos que se ubican en las avenidas principales de la ciudad.
4: Toda la información nacional al momento.
5: En el marco del regreso a clases 2026-2027, el Gobierno de México puso en marcha un programa que es una estrategia de formación socioemocional que contempla una hora semanal de actividades para estudiantes de tercero de secundaria y educación media superior. El Gobierno de México y representantes del sector gasolinero renovaron el acuerdo para establecer un tope de 27 pesos por litro de diésel. La Secretaría de Hacienda presentó el informe relativo a las finanzas públicas y la deuda a julio pasado. Señaló que los principales balances fiscales registraron mejores resultados a los previstos.
4: La vuelta al mundo al momento.
5: Las autoridades de Nepal elevaron a 788 el número de muertos contabilizados, cifra que junto a los 16 decesos reportados por China, colocan en 804 el saldo de fallecidos. El presidente Donald Trump hizo un llamado directo a las empresas canadienses que hacen negocios con Estados Unidos a trasladarse al país inmediatamente en medio de las continuas tensiones arancelarias entre los dos vecinos.
4: Un momento deportivo.
7: En el tenis profesional, los favoritos y líderes de este deporte consiguieron sus resultados. El español Carlos Alcaraz venció el lunes 6-4, 6-4 y 6-4 al ruso Román Zafulín, un triunfo firmado con buenas actuaciones, buenas calificaciones y algo más importante, sin mostrar problemas por la lesión en la muñeca derecha que aquejaba. Esto lo mantuvo fuera del circuito desde mediados de abril. Y por su parte, Arina Sabalenka, también dos veces campeona del US Open, venció 6-4 y 6-4 a la colombiana Camila Osorio. Para enfocar el momento, Ramiro Palomo Zavala.
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0: Luz Kelly, representante de Virginia, fue coronada como Miss USA 2024 durante la edición número 75 del certamen. A sus 31 años y su historia al convertirse en la primer madre y primer mujer casada en ganar el título, además de ser la primer concursante de 30 años en conseguir la corona. Kelly ahora representará a los Estados Unidos en Miss Universo 2026, que se celebrará en noviembre y tendrá como sede Puerto Rico. Para Enfoque al Momento, Dinora Ríos.
1: Estas son las noticias más importantes. Mi nombre es Hugo Aranda Tamayo. Que tenga un excelente martes.
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2: Son las 8 de la mañana con 10 minutos. Seguimos con mucho más para ti aquí en Hola Monterrey a través de Génesis 98.1, Donato. Nos siguen compartiendo sus videojuegos y nos mandaron hasta foto.
3: A ver, ¿cuál es ese?
2: Mira, este es Capulinita. Adventure Island.
3: Ah, por dice... lo que podía ver, pensé que era el Flip.
2: No,
3: no sé qué.
2: Dicen aquí, hola, Doc. Buenos días, Dino, Donato, había uno de Capulina, me encantaba porque estaba muy fácil y pasaba todos los niveles. Dulce.
3: O sea,
2: Dulce.
3: Eras muy buena, Dulce, en ese.
2: Sí, es el recuerdo de Adventure Island.
3: Vámonos.
2: ¡Qué loco, Dulce! Sí me acuerdo de ese, de Capulinita. A ver, Enrique, hola.
4: Oigan, chicos, buen día. Me están desbloqueando ahorita recuerdos de la infancia, de cuando andábamos allá, teníamos unos 9, 8 años, que jugábamos el que mencionó la chica de la llamada anterior, se llama Circus Charlie.
2: ¡Ándale!
4: Después vinieron juegos más novedosos, ¿no? El PlayStation y así. Y yo consideraba que estaba en onda con la chavita, hasta que hace poco me enteré que andan jugando otras cosas, Minecraft, Roblox, y que inclusive hacen, se avientan sus misas dominicales ahí, sí, en Roblox. Entonces, pues,
2: sí, es
4: ya nada que ver.
3: Ya no es como antes.
2: Gracias, Enrique, por tu aporte. Oye, pues es que sí, Enrique, todo cambia.
3: Sí, qué risa, ¿verdad?
2: Como quisiéramos nosotros, pues regresar y vivir los mismos, sí, videojuegos de antes, pero no. Hoy en día son muy diferentes. Hola.
5: Oiga, muchachos, ahorita me acordé de otro.
2: A ver.
5: Me acordé de otro. Ahorita que sacaron del circo el Charles Charlie, el del payasito. Me acordé de uno. A lo mejor se van a acordar de este.
2: A ver.
5: Se llama Adventure Island.
2: Es el que acabamos de decir.
3: Sí, literal.
5: El Capulinita.
2: El Capulinita.
5: No, hombre, ese juego, no, hombre. Era la ramada, la neta, porque. Yo uno pensando que pues era Capulina, ¿no? Pero estaba chido porque pues era, a veces iba caminando o pues, iba en patineta. Ese estaba chido, se me entretuve, pero nunca me lo pude acabar.
3: No, ¿cómo?
5: Pero nunca me lo pude acabar, creo que estaban dos vidas o una vida, no me acuerdo. O nunca me lo pude acabar. Ese era muy difícil para mí.
3: Oye, no, y la otra. Mucho. Ay, para mí estaba fácil este.
5: Se parece a Diana, que va muy bien tarde a la escuela.
2: Órale.
5: Va bien enojada porque ya no quiere estar en la casa y ahí estaba llori llori.
2: Oh.
3: Sería yo.
5: La fui a dejar a la escuela, a mi alma, a donde que fue, a mi alma mater, a la Pedro de Nueva Corona, aquí al sur de la ciudad.
2: ¡Saludos! Orgulloso de su, eso, escuela. ¿Cómo no? Como debe de,
3: ay,
2: ser.
3: Yo también hubiera sido tu niña.
2: Sí,
3: al segundo día llorando. Ya regresenme a mi casa.
2: Por favor, esto quiero no volver a estar mí de vacación. Hola.
6: Hola, buenos días, chicos.
3: Hello.
6: Oigan. Pues a mí me llevaron a mi infancia cuando mis hermanos tenían ese juego del Nintendo y que jugaban al Mario Kart, al primer Mario Kart. Me daba tanta risa verlos que cuando giraban hacia la derecha, sí, ellos, sí, volteaban, sí, a la derecha todo el cuerpecillo.
3: Sí, claro, siempre.
6: Pero ¿por qué tienen que hacer eso?
3: Como si fuera, pues, volante.
6: Me tocó que cuando ya yo empecé a jugarlo, también hacía lo mismo. No sé qué pasaba, pero el mismo juego, la pantalla, pues hacía que te movieras al lado donde girabas y dabas vuelta. Otro que me encantaba también era el Donkey Kong.
2: Ah, claro.
6: Una parte en especial.
3: Claro.
6: Cuando ibas en el carrito minero, en la mina, era la única parte que a mí me encantaba jugar. Y nada más jugaba esto. Si mis hermanos ya avanzaban, yo me regresaba a ese lugar nada más. Muy padre los juegos, los videojuegos. Y sobre todo cuando las retas se armaban con los niños, los vecinos, todo muy divertido.
2: Claro.
6: Saludos, que tengan bonito día.
2: Igualmente, Carlita. Claro, es maravilloso eso de armar las retas y juntarte con tus vecinitos. Sí, estaba bien chido eso.
3: Tengo la teoría de que como antes estaban horriblísimos los gráficos y como que no reaccionaba tan rápido el juego, la vuelta la hacías como muy abierta en el Mario Kart. Entonces, sí, como que, según nosotros, como que le echabas más fuerza.
2: ¿Verdad?
3: Para que se volteara el carrito.
2: Puro
3: como
2: show.
3: Quiera no pasaba nada.
2: Ya estábamos todos moviéndonos para un lado y moviéndonos,
3: sí,
2: para el otro. ¿Qué es eso?
3: Pero bueno, era parte de...
2: Era nuestra imaginación, ¿estás,
3: claro,
2: de acuerdo?
3: Claro, claro.
2: Era muy padre.
3: Nos metíamos mucho en el juego.
2: A ver, hola.
7: Hola, Dinora y Donato. Buenos días. Mi nombre es Jennifer Cantú y me gustaría participar para los boletos de 7 veces a Dios. Y les cuento mi videojuego favorito, la verdad no tengo, pero mi marido sí. Resulta que mi marido es 12 años menor que yo. Y hay uno de los tantas diferencias que tenemos es que le encanta jugar Fortnite. Y le dije que yo jugara con él y, ay no, yo no. me estreso más.
2: Sí, pues sí.
7: En lugar de una distracción. Pero a él le fascina.
3: Bueno, es que está padrísimo.
7: Gracias.
2: Fortnite.
3: O sea, está bien cool que te metes a un mundo en donde no sabes quién en otra parte del mundo también está jugando.
2: Ajá.
3: Y pues te puedes hasta comunicar con ellos. Está bien padre.
2: Sí, pues es que hoy en día los videojuegos nos acercan también a muchas otras personas, aunque Donato, como padres, tenemos que tener mucho cuidado.
3: No, totalmente.
2: Mucho
3: totalmente.
2: Cuidado.
3: Sí.
2: Los filtros que se tienen que tener. Por ejemplo, ahorita sabemos que los niños desde muy chiquitos juegan Roblox, juegan Minecraft. Pues tratar de que no lo jueguen como en línea tan abierto,
3: sí,
2: ¿sabes?
3: O mínimo que tú estés ahí al lado.
2: Exacto,
3: ¿no?
2: Checando quién se conecta con ellos, sí, quién los contacta. Esa es una parte muy importante. Pero de que son divertidísimos y padrísimos, eso no hay duda.
3: Confirmo. Creo que ya te había platicado que nosotros, yo con unos amigos también jugaba uno, pero que se llamaba Free Fire, y era como esta misma dinámica. O sea, entrabas a un mundo a la guerra, ¿no? Y de repente éramos tres y nos faltaba uno, y pues X, abríamos como la sala. Y ya nada más escuchamos que era una vocecita de niños, y ya, regla de nosotros era,
2: bye,
3: no hables.
2: Te sales.
3: Pero ya no hablábamos. O sea, okay, ya nada más era como, oye, por acá. Ya, indicación básica, o sea, ya no hablábamos de nada e intentábamos no interactuar mucho con él, pero pues bueno, pues al final de cuentas nosotros no estábamos haciendo ninguna maldad, ni el niño tampoco por jugar con nosotros.
2: Exacto.
3: Pero ahí se acababa, ya, se acababa la sala y vámonos, cada quien para su casa, ¿no?
2: Sí, pues es que tenías que hacerlo también para cuidarlo.
3: Sí.
2: Yo me acuerdo que había un juego que se llamaba San Andrés.
3: Ay, claro,
2: ese juego,
3: Grand Theft Auto.
2: Yo se lo tenía prohibidísimo a Lalo, mi hermano.
3: Ay, ¿cómo crees?
2: Pero prohibidísimo, claro, pues es que era de matar y cosas,
3: pues sí,
2: así feas y mucha sangre y así muy feo. Pues sí, pero me salió peor porque ahora juegan Call of Duty todo el tiempo.
3: Bueno,
2: y es exactamente
3: digo,
2: lo mismo.
3: Sí.
2: Nada más la diferencia es la madurez.
3: Claro.
2: No lo puede jugar un niño tan pequeñito, pero sí tipo de adolescente para arriba se puede con supervisión.
3: Pues es lo mismo que te digo. Y al final de cuentas, si mamá o papá hacen su cuenta y se la pasan al niño, pues abres mucho la posibilidad
2: de
3: cosas.
2: ¿Verdad?
3: Sí.
2: Por eso sí, los videojuegos antes eran más sanos porque no teníamos la parte de en línea.
3: Sí.
2: Todo lo
3: sí
2: jugabas físico, uh-huh, todo lo jugabas ahí, cuadro chico,
3: sí,
2: ¿verdad? Son las 8:18, dice José Loca, vamos a música.
3: Bueno.
2: Y que ahorita regresamos para seguir con la conversación. Hoy estás participando por boletos para 7 veces a Dios, que está increíble. Así es que mándanos tu audio, tu mensaje, 8120-229-981. ¿De qué va a ser el mensaje, Donato?
3: Pues de los videojuegos. ¿Cómo que de qué va a ser?
2: Pues es que hoy me toca ponerte así como que a reacción.
3: A la verusa.
2: ¿Verdad?
3: Sí, platícanos de esos videojuegos que tanto traes en tu corazoncito, esos que te estamos recordando, que tanto te gustan, o que hoy por hoy dices, no, mi hijo, mi hija, híjole, no hay forma de que lo saques de su cuarto porque está todo el día ahí juegue y juegue.
2: Exacto, esto es Hola Monterrey, regresamos.

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8: 8:24. Seguimos viendo, revisando y escuchando todos sus mensajes respecto a los videojuegos el día de hoy. Son un montón. Gracias de verdad a toda nuestra comunidad de Hola Monterrey. ¿Lo seguimos escuchando, Donato?
9: Claro, nos encanta que se sumen a esto.
8: Vamos a ver qué nos dicen por acá. Hola.
10: Dinora y Donato, buenos días. Héctor Silva, el del taxi. Dinora, ya no te alcancé ese día.
8: Oh, que la...
10: Llegué y ya no estaba en el asma. Ahora,
8: llegaste muy tarde. No, llegaste tarde.
10: Hablando de juegos, yo me acuerdo que en aquel entonces estaba en la secu, gente en la secu, y pues no todos tenían juegos. Es más, el Atari creo que el Atari era pues no cualquiera lo tenía, pero un amigo lo tenía. Y íbamos a jugar a su casa, y ¿sabes cuál? Me acuerdo que jugábamos mucho, uno de unos patos que tenía una pistola y los mataba, no me acuerdo cómo se llamaba. Y el clásico, el del Pac-Man.
8: El Pac-Man.
10: El del pato, bastante.
8: Sí, yo jugaba Pac-Man con el Atari.
9: Claro, todos.
8: Y hacíamos retas también.
9: Y luego, si mal no recuerdo, en el PlayStation, ya que salió la Play, le hicieron un mundo a Pac-Man y ya era más un juego diferente, claro, como de mundos.
8: Por supuesto, tenían que moverle, ¿no? Hacer que el juego prevaleciera, pero fuera avanzando. Por acá nos dicen, hola, buen día, el videojuego que recuerdo yo es Mortal Kombat.
9: Claro.
8: Y los de la WWE los jugaba llegando de la secundaria.
9: Qué padre.
8: Híjole, qué padrísimo de verdad. A ver, por acá, mira, nos mandaron hasta una foto. ¡Ah, claro! A ver, hola.
11: Hola, buenos días, Donato y Dinora. Para comentarles, uno de mis juegos favoritos que jugaba en los 90 era el juego que se llamaba Zombies Ate My Neighbors.
9: ¡Ay, sí!
11: Era así de unos niños, era un niño, una niña.
8: Sí.
11: Que se encargaban de rescatar a gente antes de que se los comieran
8: los zombies.
9: Los zombies, claro.
11: Estaba muy padre ese videojuego. Todavía debe andar por ahí en línea, porque ya lo he jugado en mi laptop, en mi PC. Está muy padre ese juego. Son unos niños que atacan con una pistolita de agua a los zombies. Saludos.
8: Oye, que te preguntan en el trabajo y el reporte. Ay, no sé, permíteme, no, permíteme, ay, es que estaba ocupada.
9: ¿Qué pasa? Se me apagó, diría Belinda. Sí. Se me apagó la computadora. Sí, estaba... Y bien trabado porque estás juegue y juegue.
8: Estaba en una misión muy importante. Sí.
9: Con una pistolita de
8: más
9: agua.
8: Más importante que el reporte. Oye, dice por acá, Super Mario Party, dice Juan. Dice, nos reuníamos los amigos y hacíamos un despapalle.
9: Claro.
8: Claro, Juan, por supuesto.
9: Entre el uno y el Mario Party, no sé cuál deshace más amistades y familias.
8: Claro. Mira, por acá dice, oigan, chicos, me puse a pensar, no es videojuego, pero me gusta mucho el Pokémon Go. O sea, lo uso mucho en el celular y juego y me desestreso. Me pone a caminar para poder encontrar.
9: Claro,
8: sí. Ay, pero peligro y te caes por andar viendo el celular cuando vas caminando, criatura.
9: Ay, me acuerdo que fue una locura cuando salió ese juego. Todo claro. El mundo lo quería.
8: Yo cazaba Pokémon.
9: Sí, yo también.
8: ¿Y sabes también qué otra cosa hacía? Ay, Dinora. El de Harry Potter.
9: Ajá.
8: Que también era así de que ir buscando y completando misiones y tal.
9: Ni sabía
8: bueno,
9: que existía.
8: Bueno, había uno de Harry Potter que eso fue hace como, yo creo, unos 5 años. Y sí, te salías y te ponía como con los, como Pokémon Go.
9: Ajá.
8: Te ponía los escenarios como de Hogwarts, pero en tu plaza, en tu calle.
9: Ay, qué padre.
8: Y pues ahí
9: y te ponías a hacer como hechizos. Sí. Nice.
8: La Dino parecía loquita apuntando una pared, pero yo estaba matando un mago.
9: Claro.
8: Y estaba
9: y
8: sola en la calle.
9: Y la señora de intendencia, órale, no, pues va bien con esta chava.
8: No, es que tenemos un terrenito ahí por a un lado de la casa.
9: Vámonos.
8: Y por ahí
9: y
8: vamos
9: ahí
8: a jugar.
9: Jugabas.
8: Claro. Por acá, Arnoldo de la Rosa, ¿qué dices? Hola.
12: Hola, Dinora y Donato. Tengo 46 años. Yo jugaba cuando estaba chiquillo un videojuego de Capulina, Aventuras en la Isla.
8: Ajá.
12: Así se llama. Estaba muy divertido y no me sacaban de las maquinitas cuando estaba chiquirrín.
8: Ah, porque esa es la otra. Te mandaban a la tiendita por las tortillas y tú te quedabas con la feria para jugar las maquinitas que estaban allá afuera de la tiendita. Y llegabas con las tortillas frías y sin feria.
9: Y sin feria, pues sí.
8: Sí.
9: No, las que estaban bien padres eran las que eran como maquinitas también, ¿no?
8: Sí.
9: Que estaban afuera de las tienditas.
8: Son las que te digo.
9: ¿Es esa?
8: Sí.
9: ¿Pues no la de Capulina?
8: No.
9: Ah, sí, ya te entendí. Ya
8: te
9: entendí.
8: Mandaban por las tortillas.
9: Sí, claro.
8: Te mandaban algo a la tiendita y afuera estaban las maquinitas. Entonces tú pagabas lo que te habían mandado.
9: Sí.
8: Y con la feria te comprabas las fichitas para jugar en las maquinitas.
9: En las maquinitas,
8: afuera.
9: Que claro. Siempre eran como de banderas de países, ¿no?
8: Exacto.
9: Equipos de fútbol.
8: Exactamente, sí. Así mero eran. Hola.
13: Hola, Donato y Dinora. Aquí va otra vez mi audio. El juego que me gustaba era Mario Bros. Solamente lo jugaba cuando iba con mi tía, porque yo no tenía videojuego. Quiero participar por 7 veces, adiós, y mi nombre es Inés García. Bonito inicio de mes, saludos.
8: Igualmente, Inés, ya participas, corazona. Oye, dice Sonia que el Mario Kart le encantaba y que es fabuloso. Claro, el Mario Kart es otro boleto.
9: Es que suma a todos.
8: El Mario Kart.
9: Y ahora que ya lo pueden jugar demás personas con el Switch.
8: No.
9: Está padrísimo.
8: Cállate, se hace bien padre, sí. Pero sí nos peleamos. O sea, la neta.
9: Sí, sí, también.
8: Sí nos peleamos.
9: Sí.
8: De que, oye, no, esa tortuga era mía.
9: Claro.
8: O sea, ¿por qué la agarraste y por qué me empujaste, no? Y también te
9: o ya iba a llegar y alguien le mandó al primer lugar el caparazón
8: el
9: azul.
8: El caparazón y bull.
9: Ay, no, da un coraje.
8: Te echan para afuera.
9: Sí.
8: No. Y luego hay una pista en el Mario Kart, en el nuevo, donde vas en una curva y te caes, ¿no? Que está como una plataforma.
9: Ajá.
8: Y vas en la curva y si no le sueltas el acelerador,
9: ahí vas derechito.
8: Sí, sí, sí, sí.
9: Que luego también eso me gusta, cómo le han ido cambiando, que también puedes programar las pistas para que no te puedas caer.
8: Ah,
9: entonces
8: sí.
9: Los niños como que ya pues le agarran un poquito más la onda, practican mejor.
8: Sí, claro.
9: Y no se desesperan tan rápido.
8: Sí, claro.
9: Entonces son parte de las actualizaciones que también tienen esos videojuegos.
8: Yo sigo jugando Mario Kart, pero aquí en las calles de Monterrey.
9: Están bien padres. A mí me encantaría, pero más que existiera aquí en México, según yo, hay en otras partes, tal vez en Japón.
8: Ajá.
9: Que es como, te subes a como unos tipos go-karts.
8: Ajá.
9: Y que traes globos y como que los tienes que pinchar.
8: ¡Ay, qué
9: está padre! Pero en la vida
8: padre.
9: Real,
8: en
9: o sea, tú sí juegas.
8: No, yo sí voy manejando y digo, mira que él vale 50 puntos.
9: No, a mí me encantaría aventarme un plátano, tal vez al lado.
8: Sí. El que caparazón. El que va delante de ti a vuelta de rueda, el caparazón. ¡Órale, vámonos!
9: Y quítese.
8: Ay, no, ya nos estamos yendo por otro lado. Muy imaginativos.
9: O rayitos para que sean chiquitos. Imagínate. Y ya, tú pasas más rápido.
8: Ay, no, estaría genial.
9: Padrísimo.
8: Ay, no, estamos soñando demasiado aquí. Son las 8:31, esto es Hola Monterrey, vamos a música, regresamos. Gracias por sus mensajes, son un montón. Esperamos que sí podamos escucharlos.
9: Así va a ser. No te vayas, estás en Génesis 98.1.

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8: Son las 8:37. Saludos a los que ya van llegando. Aquí pero, lo notamos luego, luego.
9: ¿Eh?
8: Aquí lo notamos
9: sí,
8: luego.
9: Sí, pero luego. Como quieran, nosotros seguimos en la platiquita, no dejan de llegar sus mensajes y nosotros los queremos escuchar a todos ustedes.
8: Exacto, hola.
10: Hola, hola, buenos días.
9: Vámonos, caray.
10: A todo Monterrey. Pues yo, de lo que me acuerdo de los juegos.
8: Ajá.
10: Pero de lo que sí me acuerdo fue, es de que me iba a las maquinitas, a la tienda, de esas de moneditas. Me mandaban a las tortillas y me quedaba jugando maquinitas. Eran de moneditas, creo que de 10 centavos.
8: Sí, Rosy.
10: Pero me encantaba. Y luego, ya después, teníamos un Nintendo de ese Mario Bros.
8: Sí.
10: Y nos turnábamos a jugar un juego cada quien, porque éramos muchos hermanos. Pero fue una infancia muy, muy bonita esa, la etapa de los juegos.
8: Sí.
10: Videojuegos, las maquinitas de la esquina. Bueno, se transporta uno a esa época, a esa temporada, y dice uno, híjoles, éramos felices y no,
8: y no lo sabíamos. Sí, Rosy, concuerdo.
10: Saludos.
9: Confirmamos.
8: Igualmente, corazón. Sí, fíjate que sí, éramos felices y no lo sabíamos. Hola.
11: Hola, chicos, ¿cómo están? Bonito día. Fíjense que a mí me gustaba mucho jugar en el Nintendo a uno donde tenías como la pistolita, que en lugar de controlar la pistolita tenías que matar a los patitos, y que si no les disparabas, el perrito se reía de ti.
8: Me sí,
9: ay, claro.
11: Pero siempre me hacía llorar.
8: Sí, mugre perro.
11: Me gustaba mucho jugar a ese.
9: Reía gordísimo.
11: Ya cuando crecí un poquito más, en el PlayStation sacaron como un tapetito de baile.
9: Entonces, claro.
11: Bien divertido, me acuerdo que nos contábamos todos los vecinitos ahí de la cuadra a jugar a ese.
9: Yo tenía ese.
8: Sí.
11: Saludos, bonito día.
8: Ya me acordé de ese.
9: Y era muy bueno, para sí, el ejercicio, para la coordinación, perfectísimo.
8: Buenísimo, hola.
12: Hola, ¿qué tal? Buenos días, chicos. Pues fíjense que me gustaría participar por los boletos, pero hay un videojuego que se llama Ship Raiders, que se trataba de atrapar ovejas. Yo tenía PlayStation y durante muchos años lo jugué. Luego se perdió mi consola y nunca lo encontré en línea. Y hasta que años después un amigo me recordó del videojuego y era un juego, era de mis juegos favoritos. Vaya.
8: Órale, yo no jugué ese, fíjate, no me
9: yo
8: acuerdo.
9: Yo tampoco, pero está bien padre cuando...
8: Cazar ovejas.
9: Cuando de pronto te topas, ¿no? Hasta una imagen. A mí hace poquito me salió el de Crash, que también lo jugaba mucho, que prácticamente también era de carritos y esto, y en el PlayStation estaba brutal.
8: Sí, sí, cómo no. Es muy padre encontrártelos de pronto y regresar a tu niñez. Sí. Hola.
13: Buenos días. Yo recuerdo a mi hijo, el mayor, que no dejaba jugar Mortal Kombat porque era muy violento, cortaban cabezas y todo eso. Y él se enojaba porque todos sus amigos lo jugaban. ¿Ves? Y yo lo siento. Aquí no se juega.
8: ¿Ves?
13: Muchas gracias, que tengan buen día. Y quisiera participar en los boletos para la obra de teatro. Gracias.
8: Oye, la verdad es de que no exagerabas. Te digo que lo mismo me pasaba a mí con el San Andrés.
9: Sí. O sea... A ver, es que al final de cuentas los videojuegos, así como las películas, tienen clasificaciones.

0: clasificaciones. Claro. Y por algo tienen clasificaciones.
1: Claro.
0: No es nada más porque hay, vamos a ponerle que nada más los niños de 8 años pueden jugar a esto.
1: No, es
0: no, tienen un tema psicológico también atrás de todo ello.
1: Es correcto. Hola, Rosy.
2: Hola, allá por 1981 yo jugaba mucho al Atari 2600, al Pac-Man, pero que más me gustaba era el Project. Era una ranita que intentaba cruzar la calle.
0: Claro.
2: Cada rato la aplastaba y no podía cruzarla hasta que lo intentaba. Rosy Santiago.
1: ¡Qué Rosy, padre, Rosy! Es verdad, la ranita que iba a brinque y brinque y nomás no la armaba, sí es cierto.
0: Sacó algo diferente, Rosy, ¿eh?
1: Totalmente.
0: Ya veníamos de juegos un poquito iguales. A ver, hola.
1: Hola.
2: Buenos días. Pues Dino, fíjate, les comparto que yo no tenía consola, pero recuerdo que alguna vez una amiguita de mi hermana nos invitó a su casa y teníamos que como cazar a un pato y tenía hasta la pistolita y todo y como que le buscábamos allá en la televisión. Era muy entretenido.
1: Mira, dice Pibi que le gustaría jugar el de Harry Potter que le digo yo. Pues es que ya no está.
0: Lo cancelaron,
1: sí,
0: ¿o qué?
1: Lo quitaron. Yo creo que habíamos muchos locos magos en el mundo jugando solos con nuestras varitas mágicas y dijeron.
0: Y su capa.
1: No, estos se van a volver locos y mejor lo quitamos.
0: Yo pensé que ahorita que estaban diciendo lo de Pokémon Go, yo pensé que ese tampoco ya no funcionaba.
1: Y todavía está.
0: Sí, ¿no? Todavía está.
1: Pokémon Go todavía
0: está.
1: Es
0: que yo hace poquito se lo busqué a Alex y no lo encontré.
1: Vuélvelo a buscar.
0: Sí, lo voy a volver a buscar.
1: Por ahí anda, pululando.
0: Al igual puse alguna palabra mal, no sé.
1: Pokémon
0: en el buscador.
1: Go.
0: Sí, Pokémon, sí, sí.
1: Así mero lo encuentras.
0: Bueno,
1: todavía,
0: oigan, pues todavía tenemos algunos audios para
1: sí,
0: ustedes.
1: ¿Uno
0: así
1: más?
0: Que.
1: Uno más.
0: Uno más. Échale.
1: Uno más. No, es que yo nomás volteo a ver a los ojos inquisidores de José lo paisano. A ver. Hola, hola. Ahí va.
3: Hola, buenos días. Les saluda Lu.
1: Hola, Lu.
3: Yo cuando estaba chica, de repente llegaba a jugar con mi hermano. Él era el que tenía su videojuego. Tenía el Nintendo clásico y luego cambió a Super Nintendo, si mal no recuerdo. Siempre fui malísima para jugar, porque no tengo paciencia, me desespero muy, muy rápido. Entonces, cuando llegábamos a jugar uno de Mario, era de que yo quería saltar, ya ves que van corriendo y saltas y etcétera.
1: ¿Sí?
3: Pues yo saltaba con todo y el control, o sea, no nada más era de picarle
0: claro.
3: al botón, sino que
0: saltas.
3: Con mis manos yo saltaba. No, y me desesperaba. Moría cada rato, entonces no servía yo para jugar. Nada. Pero eso fue lo que me llegó a tocar con mi hermano. También recuerdo mucho un juego de los Simpson en aquellas épocas.
1: ¡Uy, claro!
3: Yo tengo casi 50 años, eso ya fue hace muchísimo
1: tiempo. Ayer, Lu, ayer fue.
3: No, más como 35 años.
1: Ayer, Lu.
3: Un poquito más. Pero bueno, quiero participar para los boletos de la obra. Me encantaría ir. Mi nombre completo, Lourdes Elisa Leal Cuevas. Que tenga bonito
0: eso.
3: Día.
0: Eso.
1: Lu, gracias. Todos participan. Todos están participando y nos la pusieron bien difícil hoy, ¿eh? Así es que ahorita le voy a decir a Abraham que él es el encargado.
0: Que
1: yo
0: haga la
1: no
0: ruleta. La ruleta de la suerte.
1: Sí, que lo meta la ruleta.
0: Yo creo que, mira, de tanto que tuvimos que o que queríamos hacer los movimientos del juego y que si brincas y que si para acá, para allá, siento que por eso tuvieron que hacer como estos videojuegos un poquito más interactivos en sus controles. Porque, pues, al final de cuentas, o sea, era una necesidad que el cuerpo se moviera.
1: Claro, mira, dice Vivi que hay mucha gente en Fundidora jugando Pokémon Go.
0: Ah, mira.
1: En Fundidora
0: para
1: es buen
0: ir,
1: espacio.
0: Para ir, sí, claro.
1: Oye, lo que sí hay peligro es aquí, porque si no vamos a música nos van a regañar. Son las 8:45. Vamos a música y regresamos para cerrar esta conversación del día de hoy y compartirte muchas cosas que tenemos que
0: eso,
1: platicar.
0: Eso, me gusta. Quédate en Génesis 98.1.

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5: 8:54 PM. Donato, tenemos un audio que nos manda Felipe. Vamos a escuchar. Hola, Felipe.
6: Está el de Crash Racing. Ese me fascinaba, la verdad, cuando era niño.
7: Crash Racing. Era el que ahorita te estaba platicando. Ajá. Que está en PlayStation.
5: Ese mero.
7: Está buenísimo.
5: Oye, por acá nos dicen, hola, bendecido día e inicio de mes, mis queridos Dinora y Donato. Soy Vane Rodríguez. En mis tiempos jugaba al Pac-Man, Mario Bros, Tetris, Galaxy, pero jugaba más al exterior con mis amigos, las escondidas, el voto, a declarar la guerra en contra de... ¿Qué tiempos aquellos? Vaya que se disfrutaban. Bendiciones para nosotros y todo el equipo. Igual, Vane, para
7: ti. Gracias.
5: Sí, claro que también eso se disfrutaba bastante. Muchísimo, muchísimo. Pero hoy quisimos tocar este tema de los videojuegos, porque el sábado pasado, quiero que sepan que fue Día Mundial del Videojuego.
7: Ajá.
5: Entonces,
7: exacto.
5: Yo ya había dicho, le había platicado a Donato de que, oye, entre pláticas de que cuál era tu videojuego favorito, y de ahí surgió la idea de preguntarle a nuestra comunidad. Y creo que la base, Donato, ha sido el Mario Bros.
7: Totalmente.
5: No sé si tú coincides conmigo, que fueron como que el más mencionado.
7: Me voy más con el de la pistolita de los patos.
5: Ah, el Duck Hunt.
7: Sí.
5: Sí, fíjate que sí.
7: Sí.
5: Como y es que había más. Juntos, ¿eh? Venían juntos.
7: Sí. Como que siento que son los que más tenemos como la añoranza, porque aparte que era de los primeros que como que el control no era el básico.
5: Exacto.
7: Entonces era como una pistola y llamaba más la atención, etcétera.
5: Totalmente.
7: Pero bueno, cualquiera que ustedes nos decían entraba a participación, no porque fuera el más popular o porque tu respuesta era la que coordinaba con todos, ibas a ganar.
5: Exactamente. Pero bueno, ese fue el tema del día de hoy. Gracias a todos los que participaron, de verdad, hoy fueron un montón. Muchos audios se quedaron sin pasar al aire. Ya los escuchamos la
7: claro
5: mayoría.
7: Que sí.
5: Ahorita nos vamos a quedar escuchando, Donato y yo, y a seguir recordando, ¿no? ¿Quién se gana los boletos para 7 veces adiós? ¡Perla Treviño!
7: ¡Eso, Perlita! Perla, si tú no has visto 7 veces adiós y si últimamente has tenido una ruptura en el corazón, no, llévate una caja gigante de Kleenex.
5: De pañuelos Kleenex.
7: Simplemente claro. Recomendación. Simplemente recomendación.
5: Es nada más para que...
7: Es más, aunque el corazoncito hoy por hoy esté bien, llévate unos Kleenex.
5: ¿Ves? Sí, porque va a ser muy importante.
7: Está fuerte.
5: Oye,
7: está fuerte.
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7: Nos encanta la idea. Gracias a toda la gente que hoy nos estuvo acompañando, que estuvo presente acá en Hola Monterrey, que se atrevió a mandar su mensaje por primera vez. Y nos encanta que los chiquitines cada vez se sumen más a estas conversaciones.
5: Es correcto. Gracias. Que tengan maravilloso inicio de mes. Hoy es Día de la Divina Providencia. Acuérdense de prender su velita.
7: Vámonos.
5: ¿Verdad? Y manifestar que va a haber todo en la casa durante este mes. José Lo Paisano se queda en control de audio. Donato Camargo, ya nos vamos.
7: Dinora Ríos, muchas gracias. Mañana nos escuchamos a las 7 de la mañana. Esto es Hola Monterrey.
5: Aquí en Génesis 98.1.
7: Chao. Bye, bye.
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0: caso que es dormir mal y tienes hipertensión.
1: Sí.
0: Muy bien, ¿qué relación tiene?
1: Me encanta mucha. Fíjate que dormir mal, si nos ponemos un poquito en contexto, a veces estamos como muy, muy, muy enfocados solamente en la cantidad de horas que tenemos para dormir. Es decir, nosotros decimos si tenemos un sueño no adecuado solamente si el tiempo total de sueño son 8 horas. ¿Estás de acuerdo?
0: Sí.
1: Pues eso es lo único que basan. Sin embargo, hago mucho hincapié en mis pacientes y cuando doy este tipo de charlas, que también tiene que ver la continuidad. ¿Qué tiene que ver la continuidad? Si es un sueño en donde tú tienes o duermes 8 horas de manera fragmentada, esto hace que tu sistema nervioso autónomo esté en un estado de alerta. ¿Qué significa esto? ¿O cómo podemos relacionar esto con la hipertensión? Bueno, de la siguiente manera. Cualquier persona, ¿sí?, que tenga una cuestión de insomnio o un sueño fragmentado o múltiples despertares para acudir al baño, lo que sucede es que este sistema de alarma no cede. ¿Sí? Uh-huh. El sistema nervioso autónomo, como le comento a mis pacientes, nunca se apaga. ¿Ah? Sin embargo, cuando nosotros dormimos o entramos en este proceso fisiológico reversible, que es el sueño, se mantiene alerta sin hacer una disminución del volumen, por llamarlo de alguna manera, de esta situación. ¿Y qué hace si el sistema nervioso autónomo está alerta cuando estamos dormidos? Múltiples despertares, múltiples movimientos, acudir al baño. Siempre estamos, de alguna manera, nuestra frecuencia cardíaca está incrementada. Por ende, nuestra frecuencia arterial está incrementada sin que tú te des cuenta. Entonces, ¿cómo identifican estos pacientes si pueden tener o no hipertensión porque duermen mal? Fíjate, hay varias alternativas que tenemos para identificar si un paciente que duerme mal puede tener hipertensión aunque no tenga síntomas. ¿Sí? La hipertensión arterial sistémica siempre se ha conocido como una enfermedad silenciosa, porque cuando nos damos cuenta que tenemos hipertensión, en la mayoría de los casos, en 2 de los siguientes ejemplos que te voy a mencionar. El primero, porque debutaste con una crisis hipertensiva. ¿Qué quiere decir esto? Llegas al hospital porque tienes un dolor de cabeza de manera súbita, muy intenso, y entonces te toman la presión arterial e identifican que tienes más de 140-90.
0: Sí.
1: 150-90. Es muchísimo, una crisis hipertensiva. Sin embargo, relacionan mucho que este aumento de la presión es por el dolor de cabeza tan súbito que tuve, ¿no? Seguimos monitoreando la presión y, oh sorpresa, nos damos cuenta que el paciente confirmamos que tiene hipertensión arterial sistémica. Ok, segundo ejemplo. ¿Cuándo nos damos cuenta que un paciente puede tener hipertensión? Pues cuando un paciente va a sus monitoreos continuos por parte de la empresa y en más de 2 ocasiones en diferentes momentos identifican que tiene arriba de 130-90, ¿sí? Milímetros de mercurio. Sin embargo, no solamente estas 2 circunstancias son las únicas para que nosotros identifiquemos si mi paciente o no tiene hipertensión. En ocasiones, cuando un paciente, voy a dar una relación aquí, Lalo, uh-huh, cuando un paciente ronca y la esposa, además de esto, me dice que hace pausas respiratorias, o el esposo, ¿qué sucede? Este mismo sistema de alarma que yo te menciono, que es el sistema nervioso autónomo, incrementa la frecuencia cardíaca, incrementa la presión arterial, aunque el paciente no lo identifique. ¿Sí? ¿Cuál sería la mejor recomendación en pacientes que roncan y hacen pausas mientras están dormidos? Y no nos estamos enfocando en la apnea ahorita, nos estamos enfocando que este paciente tiene el sistema de alarma, encendido o en volumen muy alto. ¿Sí? ¿Qué hay que hacer? Aquí mi mejor recomendación con mis pacientes es que hagamos un monitoreo ambulatorio de la presión arterial. ¿Qué significa esto? Existen múltiples dispositivos, sí, que habitualmente lo hacen los cardiólogos para identificar la presión arterial de 24 a 48 horas. ¿Sí? ¿Cómo relaciono todo esto, Lalo, con la cuestión del sueño? Cuando nosotros tenemos una restricción crónica de sueño, cuando nosotros tenemos un sueño fragmentado, cuando nosotros tenemos múltiples despertares, aunque no los tengamos concientizados, estas 3 cosas, al menos, podemos identificar que hay una muy alta probabilidad que tengas presión arterial, sí, o hipertensión.
0: O hipertensión, muy bien. Pues vamos a hablar de todo ello.
1: Claro.
0: Porque tenemos pues muchas preguntas que hacer. Primero que nada, bienvenida.
1: Gracias.
0: Y pues regresamos en conexión contigo. Ahí está el WhatsApp también para que hagan sus cuestiones. 8120-229-981. Volvemos.

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8: Continuamos con la doctora del sueño, Erika Grajales. Hay algo que es bien importante también que he escuchado y también que hemos aprendido de nuestros especialistas que han estado con nosotros en este espacio, es que dicen, pues en la noche no te tienes que despertar a ir al baño. Y dicen, y han preguntado, ¿una sola vez? Dice, lo más recomendable es ninguna. ¿Tiene que ver mucho también lo líquido o no tiene que ver también? Por ejemplo, hay personas que toman mucha agua. Y dicen, hay que dejar de tomar el agua una hora, 2 horas antes. Y dicen, ok, pero como quiera me levanté al baño. Entonces dicen, no es normal.
9: Justo.
8: A ver, ¿qué onda con esto?
9: Justo, hiciste una muy buena observación y es lo primero que yo descarto con mis pacientes, que es si esto está en relación estrecha con el consumo de líquidos inmediatamente antes de dormir.
8: Sí.
9: Si me dice, no fue por el consumo de líquidos antes de dormir, entonces habríamos que indagar si existe algún otro trastorno metabólico descompensado, como la diabetes, que haga que incremente la frecuencia urinaria en las noches. También podría descartar otra condición mental, como la cuestión de un trastorno de ansiedad que incrementa la frecuencia urinaria en las noches.
8: También
9: tendría que descartar, Lalo, si mi paciente, dependiendo la edad, y esto principalmente enfocado en los hombres, si ellos tienen algo que se denomina hiperplasia prostática benigna, que eso hace que la frecuencia urinaria también se pudiera incrementar, ¿sí? Uh-huh. No predominantemente en las noches, pero también lo pudiera incrementar. Entonces, tengo que ver a mi paciente de una manera mucho más integral para ver por qué está incrementada la frecuencia urinaria en las noches, porque hay una justificación.
8: Sí.
9: Siempre y cuando, y descartemos tal cual, como tú lo mencionaste, el consumo de líquidos previo al dormir.
8: Ahora, en cuestión a la hipertensión, ¿el medicamento ayuda, por ejemplo, a dormir mejor, el medicamento que está relacionado con la hipertensión, o no tiene nada que ver absolutamente?
9: No necesariamente los medicamentos antihipertensivos tienen un efecto directamente en nuestro ciclo del sueño, sí, en el ritmo de sueño.
8: Esa ya es otra onda, no, como dicen, ¿no?
9: No hay una otra relación. Sin embargo, cuando un paciente está descompensado o es un hipertenso refractario a tratamiento, ¿qué significa esto? Paciente que iniciamos con tratamiento antihipertensivo, le damos las dosis máximas, no cede. Damos un medicamento compuesto, o sea, dos medicamentos en una misma marca, no cede. Damos un medicamento en donde existen tres compuestos, ¿sí? Eso se llama hipertensión refractaria a tratamiento, y eso es cuando el paciente no cede su hipertensión aún con tratamiento. ¿Qué quiere decir esto? Que sí o sí hay una indicación directa en donde tú tienes que descartar que este paciente no vaya a tener otro trastorno respiratorio del dormir, que ya es muy conocido, que hemos platicado, que es la apnea obstructiva de sueño.
8: Uh-huh.
9: ¿Qué tiene que ver la apnea obstructiva de sueño? No es todo de la hipertensión y del sueño. Pues la apnea insulina puede detonar una hipertensión refractaria a tratamiento o puede ser un factor que desarrolle hipertensión arterial.
8: Sí. Ajá. Ahora nos preguntan también en el WhatsApp que si tiene que ver también el dormir mal, que qué relación tiene el dormir mal y la diabetes también.
9: Sí, existen múltiples trastornos metabólicos que se desarrollan cuando nosotros tenemos, va de nuevo, una restricción crónica de sueño, que es cuando dormimos 6 horas o menos, ¿sí? Dentro de esas es la resistencia a la insulina, la diabetes, el síndrome metabólico, son los más frecuentemente asociados, o un incremento de un riesgo cardiovascular porque tenemos incremento de colesterol y triglicéridos. ¿Y qué tiene que ver esto? Digamos que hay una disregulación o una regulación inadecuada de dos hormonas entre la saciedad y el hambre. Y entonces esto hace que en el transcurso de nuestros días tengamos de una manera desequilibrada el consumo principalmente de carbohidratos y lípidos, ¿sí? No necesariamente de proteína. Y cuando me refiero a carbohidratos, que las verduras son carbohidratos, es importante mencionarlo, no necesariamente se nos antojan las verduras, ¿estás de acuerdo? Entonces existe toda esta disregulación. Además, también lo que sucede en la resistencia a la insulina, mi paciente, bueno, en relación a la diabetes, ahorita lo estábamos relacionando todos estos trastornos metabólicos. No ocurre una adecuada liberación hormonal y una utilidad hormonal a nivel de receptores no es de manera adecuada cuando restringimos de sueño. Esto hace o nos predispone que pudiéramos desarrollar principalmente resistencia a la insulina y diabetes, como lo cuestionaste.
8: Sí, muy bien. Una pregunta, pero lo platicamos regresando para tener más tiempo en conexión contigo. Estamos platicando sobre duermes mal y tienes hipertensión. Preguntas ahí en el WhatsApp. Volvemos.

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8: Seguimos platicando con la doctora Erika Grajales, la doctora del sueño, duermes mal y tienes hipertensión, para ir aprovechando pues también la hora que tenemos actualmente. ¿Hay algo que debemos de hacer en cuestión a dormir de una manera adecuada, sabiendo que tenemos hipertensión, algo que nos vaya a ir ayudando poco a poco?
9: Sí.
8: Porque claro. Dices, uh-huh. los medicamentos que te dan para la hipertensión no tienen nada que ver para que tengas un descanso placentero.
9: Correcto.
8: Entonces, no. ¿Qué sí nos va a ayudar?
9: ¿Qué sí nos va a ayudar?
8: Sí.
9: Lo que siempre hemos hecho hincapié, y esto aplica para cualquier recomendación que demos los médicos que nos dedicamos a esto de cuestión del sueño, es tener un tiempo total de sueño de manera adecuada. En un adulto, aproximadamente de 18 a 64 años de edad, lo hemos platicado en una gran cantidad de veces, que es lo recomendable entre 7 a 9 horas, ¿sí? ¿Cómo vamos a identificar que esto es el tiempo suficiente en el paciente? ¿Cómo es su desempeño al siguiente día? Y si él identifica que tiene conductas compensatorias para decir que durmió bien. ¿Qué quiere decir esto? Ya sabemos, el consumo de café. 1 litro de café al día para mantenernos activos. Pero la relación con esto, con la hipertensión, es cuando un paciente hipertenso ya diagnosticado, en el 50% de ellos tenemos que descartar sí o sí que no tengan apnea obstructiva del sueño. Sí o sí. Hay una gran probabilidad de que el paciente tenga apnea obstructiva de sueño y por eso no se puede regularizar su hipertensión. Ojo con esto. 2, debe dormir de manera adecuada el tiempo total de sueño e identificar que no esté muy fragmentado su sueño o que no esté fragmentado. Es decir, doctora, yo duermo las 8 horas, pero me levanto 3 veces.
8: Sí.
9: Va de nuevo, vuelvo a ver el número 1. ¿Y qué es esto? Identificar que el paciente no tenga apnea obstructiva de sueño. 3, cuando un paciente duerme 6 horas, digamos que el último tercio de nuestra noche o previo al despertar es donde tenemos una mejor regulación, ¿sí? Una mejor regulación del lóbulo frontal en donde está la cuestión emocional, ¿sí? O sea, digamos que nos levantamos con muchísimo mayor tolerancia. Te lo voy a decir así muy simple, ¿no? Cuando restringimos este último tercio de la noche, lo que sucede es que somos mucho más reactivos. Si somos mucho más reactivos, es mucho más probable que estemos durante todo el día más vulnerables y reaccionemos de alguna manera, lo voy a decir un poquito así, menos tolerante o más... Ajá. Ahorita encuentro la palabra. Lo que te quiero decir con esto es que tenemos una mayor tendencia a incrementar todas las hormonas que nos incrementan la presión arterial. Cuando dormimos menos, el cortisol es mucho más elevado y eso hace que nuestra presión arterial también se incremente.
8: ¿Qué tan cierto es esto? Porque lo he escuchado.
9: Sí.
8: Que dicen, yo tengo hipertensión, pero pues a mí me dan cierta pastilla, ¿verdad? Pero ya ni me la tomo, porque pues yo estoy tranquilo y cuando estoy tranquilo, pues yo duermo en paz. Yo la verdad no tengo problema, ya no me tomo esa pastilla.
9: Claro.
8: ¿Qué tan cierto hay de eso? Hablando desde el punto emocional.
9: Es tan frecuente esto que me mencionas. Es que, doctora, ya me siento bien, yo no tengo síntomas. Y pues la verdad es que dejé de tomármela. por indicación médica y la respuesta generalmente es no, porque me siento bien. Va de nuevo, al principio de la entrevista comentamos que la hipertensión arterial es una enfermedad silenciosa. Pueden transcurrir 10 años una vez que tú empieces con signos y síntomas. 10 años, Lalo. ¿Qué quiero decir con esto? Es muy simple. Si tú tienes hipertensión y estás con tratamiento y estás en un monitoreo de manera adecuada y estás en cifras adecuadas, es por el medicamento.
8: Sí.
9: No quiere decir que te curaste, ¿sí? Es una enfermedad crónica. Las enfermedades crónicas tienen un tratamiento crónico, no desaparece, ¿sí? Entonces, hacer mucho hincapié en el apego al tratamiento es la mejor evolución que puede tener un paciente, en conjunto con descartar otro trastorno respiratorio al dormir que va de nuevo, puede detonar la hipertensión. Entonces, no lo suspendan sin indicación médica. Sería mi mejor recomendación para todos nuestros radioescuchas.
8: Sí, muy bien. Bueno, pues vamos a seguir platicando. En conexión contigo, vamos con música y regresamos. No te vayas.

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11: Continuamos, muchísimas gracias. Vamos con esta parte importante que dedicarle los últimos minutos de esta primera charla que tenemos en esta hora sobre recomendaciones. ¿Qué más es bueno con este tema de dormir? ¿Duermes mal y tienes hipertensión?
12: Sí, aquí voy a aplicar porque siempre aplica para todos nuestros pacientes que tengan alguna cuestión del sueño, es aplicar, tener como esa disciplina de estar haciendo nuestros hábitos de higiene de sueño. Haz de cuenta que es como una rutina diaria, como lavarnos los dientes, como levantarnos y bañarnos en la mañana, es algo que requerimos hacer todos los días. Ante una mayor disciplina, un mejor efecto de manera corto, mediano y largo plazo. Entonces, ¿qué es indispensable? Cuidar no solamente la cantidad de sueño, sino la calidad de sueño y no tener estas fragmentaciones. Si todos los radioescuchas que están con nosotros en este momento despiertan más de 2 o 3 veces por noche, la mayor parte de los días, tienen que acudir para descartar cualquier trastorno de sueño que esté afectando la cuestión del dormir, porque va de nuevo, hace que el sistema de alarma esté encendido las 24 horas y detona mucho la hipertensión. Entonces, una de las mejores recomendaciones es la cantidad de horas de dormir, la calidad de nuestro sueño y que nuestro desempeño al siguiente día sea de la mejor manera. Y en pacientes que tienen factores de riesgo, los voy a mencionar, que tienen antecedentes de hipertensión, hombres que tengan sobrepeso o obesidad, también aplica a las mujeres, mujeres que estamos en menopausia, también es un factor de riesgo que tenemos que voltear a ver y descartar que no tengamos hipertensión, y personas que tienen insomnio o roncan o sueño fragmentado, son pacientes que tienen un factor de riesgo implícito para descartar la hipertensión y descartar apnea del sueño. Sí. Entonces, todos estos son recomendaciones de voltear a ver nuestro sueño para un mejor desempeño el siguiente día.
11: Si hacemos paso por paso, aquí, ¿dónde es más recomendable acudir primero? ¿Contigo, que eres una doctora del sueño, sí, o primero con un doctor? O sea, ¿cuál sería el paso para poder, pues, hacer un buen análisis?
12: Punto número uno, si es un paciente que ya tiene hipertensión, o sea, ya tiene el diagnóstico de hipertensión, primero tendríamos que ir para un monitoreo, va de nuevo monitoreo ambulatorio de presión arterial, y esto lo hacen directamente los cardiólogos principalmente. La intención de esto es monitorear tu presión arterial durante 24 a 48 horas, incluso cuando estás dormido, porque te explico algo, voy a hacer un paréntesis aquí, hay pacientes que alteran su presión, que le llaman hipertensión de bata blanca, entonces ellos no tienen hipertensión, pero un doctor les mide la presión, pum, les sale más de 130-90.
11: Sí. Sí, a mí me tocaba cuando tuve un desajuste, cada que me checaba la presión me ponía nervioso.
12: Correcto.
11: Y como un miedo, ¿no? Correcto. Y es donde salía disparada.
12: Correcto, esa es una. Entonces, sí, esa tiene un poco de sesgo. Otra, llega el paciente, no tiene hipertensión de bata blanca, le tomas la presión, el paciente estaba tranquilo sentado y sale con presiones normales, ¿va? En ambas situaciones tenemos un poco de sesgo si no vemos al paciente en un contexto más integral. Si el paciente que viene conmigo va, estas dos situaciones no hay tema, ¿va? No tiene hipertensión de bata blanca y sale la presión de manera adecuada en mi consultorio. Pero el paciente viene conmigo porque ronca, ¿va? Él sería candidato que volviéramos a ver a un cardiólogo para que le hiciera un monitoreo ambulatorio de la presión arterial. ¿Va de nuevo de 24 o 48 horas? La respuesta sí. ¿Por qué? Porque cuando él está dormido y este sistema de alarma, el sistema nervioso autónomo, simpático, perdóname, el sistema nervioso simpático, hace que se incremente la presión cuando está dormido y no se da cuenta. Y la teoría es que fisiológicamente natural, nuestro cuerpo cuando estamos dormidos, nuestra presión baja. Pero cuando no existen estos factores compensatorios porque tienes un trastorno de base no identificado, al contrario, no disminuye la presión arterial al dormir, se incrementa.
11: Sí, así es, muy bien. Vamos a platicar, regresando sobre la llamada a la acción.
12: Claro.
11: Sobre este tema. Regresamos en conexión contigo, no te vayas.

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9: Bien, pues vamos con la llamada a la acción, porque digo, siempre nos quedamos cortos con este tipo de temas porque son muy importantes.
10: Sí.
9: Duermes mal y tienes hipertensión. ¿Con qué nos quedamos? ¿Con una reflexión, una llamada a la acción para la gente que nos está escuchando?
10: Claro que sí. Todos los pacientes que tienen hipertensión, recuerden, al menos el 50% de ellos, hasta no demostrar lo contrario, tienen un trastorno respiratorio del dormir denominado apnea obstructiva de sueño. ¿Necesitan hacerse un estudio de sueño para descartar esto? Sí. Dos, pacientes que ya tienen el diagnóstico de la hipertensión y nunca han volteado a ver su sueño, sí, es importante que lo volteen a ver. ¿En qué cantidad, calidad y que no sea un sueño fragmentado? Es súper importante. Tres, pacientes, mejor dicho, todos los radioescuchas que no tienen el diagnóstico de hipertensión, que no tienen síntomas, pero roncan, es muy probable que tengan la cuestión de hipertensión. ¿Cómo de qué tiene que ver el ronquido con la hipertensión? Mucho, va muy de la mano, es casi bidireccional. Entonces, en estas tres situaciones, tienen que acudir con un médico de sueño, ¿sí? Si es que no tienen el diagnóstico de hipertensión. Y si sí tienen el diagnóstico de hipertensión, sí sería lo más recomendable tener un seguimiento de manera continua con un cardiólogo al menos cada 6 meses.
9: Cada 6 meses, sí. Muy bien. Para cualquier duda que tenga la gente y quiera acercarse contigo, ¿dónde te pueden localizar?
10: Sí, doctora Erika Grajales, en Instagram, en Facebook, tengo una landing page. Mi landing page es www.ericagrajales.com.
9: Ahí te pueden escribir directo.
10: Sí.
9: Muy bien, pues muchas gracias por este tema tan interesante.
10: Gracias a ti.
9: Bien, pues regresamos en conexión contigo con Maritza del Río, la Universa, que anda por aquí. No te vayas, volvemos.

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2: Ahí estamos, muchísimas gracias. Brincamos a la segunda hora de Conexión Contigo. Pues estamos muy contentos porque ya les había comentado que estará con nosotros Maritza del Río de la Universa, y es una realidad, ya la manifestamos, ya se hizo realidad.
3: ¡Tarán!
2: Y aquí está con nosotros.
3: Epa, yo los manifesté a ustedes. Buenos días.
2: ¿Cómo estás?
3: Yo estoy feliz de estar aquí.
2: Oye, oh, septiembre ya.
3: Primero de septiembre. Es un muy buen día para intencionar.
2: Así es.
3: Para intencionar, para estrenar. ¿A quién no le gusta el olor a nuevo?
2: Claro.
3: ¿Cómo huele un auto nuevo? La ropa nueva también tiene su olor.
2: Abrir lo que pedimos y nos llega así como
3: un
2: el
3: cachorrito también,
2: sí.
3: Todo lo nuevo. Entonces, ¿qué tal si vemos el mes de septiembre así? Como un mes lleno de sorpresas. Y que sean sorpresas chidas, sorpresas padres.
2: Así es.
3: Que nos eleven y que nos mantengan en una frecuencia de la que merecemos, ¿verdad?
2: Claro, sí, me gusta. Empezamos con todo el programa.
3: Con todo. Se siente. Septiembre trae todo.
2: Sí, oye.
3: Ya estamos dando el grito antes de que sea el 15.
2: El tema es liberación energética para la autonomía personal.
3: Ay, ya.
2: A ver. Mira. Nos traes...
3: Oye,
2: títulos bien rimbombantes y padres.
3: Es que sí, pues el chiste es divertirnos. Yo le entré a lo de la identidad y pues dije, voy a ser cada día más cool y mandé temas bien rimbombantes.
2: Y este está padre. A ver, ¿qué nos vas a compartir en esta hora?
3: Oye, pues yo les voy a hacer una pregunta. ¿Cuántas veces estás tratando de crear algo nuevo o de resolver un problema, pero sigues contándote la misma historia de algo que ya pasó? Ya pasó. ¿Sabes por qué nos quedamos con esa energía? Porque en algún momento o en algún lugar de nuestra mente, ya sea consciente o inconscientemente, se quedó la pregunta ¿por qué? Entonces, si yo sigo, ¿por qué? ¿Por qué me pasó esto a mí? ¿Por qué me puso los cuernos? ¿Por qué se terminó este proyecto? ¿O por qué no me fui de viaje a donde pensé que me iba a ir de viaje? Entonces, la energía que nosotros podemos estar utilizando para resolverlo del aquí y el ahora todavía está desperdiciándose tratando de encontrar el por qué sucedió algo. Entonces, nos podemos quedar atrapados en el por qué, que tiene que ver con el pasado, o en el cómo va a suceder, que tiene que ver con el futuro. Y nada más es eso. O sea, suena elevado, rimbombante o complicado soltar o liberar una energía, pero es integrar algo que sucedió.
2: Sí.
3: ¿Cómo lo puedo integrar? Integrar significa que en lugar de estarlo resistiendo y rechazando, como no, es que porque pasó, no debería de haber pasado, decir, ok, esto ya pasó. Entonces lo abrazo, lo acepto, y eso significa integrarlo. Y hay muchas preguntas. Por ejemplo, mucha gente dice, bueno, no preguntes por qué pasó, pregunta
2: ¿para qué?
3: ¿Para qué me pasó? Uh-huh. Pero nos podemos ir todavía un escaloncito más profundo y decir, si todo está sucediendo para mí, ¿qué regalo viene detrás de esto? Y así es como podemos liberar energía. Es una de las formas en una situación donde nos estamos atorando en algo.
2: Sí. Dinos cómo, o sea, lo más importante, o sea, cómo vamos a ir liberando esa energía para esta autonomía personal, ¿te parece?
3: Sí, claro.
2: Muy bien. En conexión contigo, regresamos y así iniciamos esta segunda hora con Maritza del Río, La Universa. Volvemos.

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6: Ahí estamos ya de regreso en este martes, contentos, pues también dando inicio a este mes de septiembre, y qué mejor que con Maritza del Río de la Universa y este tema, liberación energética para la autonomía personal. Y todo lo que estabas comentando, se me vino a la mente una frase que dice, pues dejar ir es dejar llegar.
7: Qué bonito.
6: Y muchas veces, pues como dices tú, estamos como que muy ensimismados en lo que sucedió, y hay una reflexión, creo que es una reflexión muy budista, que mientras nosotros tengamos en una mano derecha, pues todo aquello que nos pasó, pues difícilmente la vamos a abrir para que vengan cosas, ¿no?
7: Bendiciones nuevas.
6: Exactamente.
7: Sí.
6: Entonces, es lo que comentas, y creo que una parte importante aquí es como que decir, oye, pues ¿en qué parte de mi vida estoy como que atorado o atorada, que necesito soltar para dejar llegar? ¿O qué consideras tú que es importante, así como que para hacer una reflexión de este tema en la liberación energética, que recomiendes tú?
7: Sí, me gustaría empezar con el tema de la autonomía. O sea, aclarar esta parte, ¿qué significa la autonomía?
6: Sí.
7: La autonomía, pues, es como adueñarte de tu vida. Es como lo contrario a depender. Entonces, si mi felicidad, si mi entusiasmo, si mi energía para llevar a cabo mis labores del día depende de algo que yo no puedo controlar, entonces yo no soy autónomo.
6: Sí, ajá.
7: Yo soy esclava de las circunstancias. Soy esclava de las reacciones de los demás, puedo ser esclava de lo que opinen los demás, puedo ser esclava de la presidenta de la República y de lo que dijo en la mañana. Entonces, yo no soy autónoma. Yo estoy a merced de cualquier cosa
6: externa
7: uh-huh. que aparte yo no puedo controlar. Entonces, no hay una autonomía del ser. La autonomía del ser es cuando yo me hago cargo de mi ser, de mi realidad. Y si yo me doy cuenta que hay algo que me está esclavizando, con sufrimiento, con vergüenza, con impotencia y todas estas energías de baja densidad, entonces puedo reconocer que yo soy dueña de mi mundo interno. Yo soy dueña de cómo percibo las cosas, cómo las estoy interpretando. Y si yo me adueño de cómo las percibo y cómo las interpreto, puedo cambiar cómo me siento en cuanto a eso o cómo pienso acerca de eso. Yo tuve una clienta, una señora, ya de unos, ¿qué será?, 60 años aproximadamente. Y esa señora tenía, yo creo que 3 años o más, deprimida porque se había muerto su mamá. Uh-huh. Deprimida y enojada con Dios. De verdad que ella estaba muy triste, estaba muy resentida. Y estuvimos trabajando y estuve hablando con ella acerca de eso. Y fue como, ok, vamos a cambiar eso que no puedes controlar. Porque a veces pregunto a las personas, ¿qué quieres manifestar? Que Dios me regrese a mi mamá que falleció.
6: Pues sí.
7: Pues no, o sea, en este mundo, en este juego de la vida, como lo estamos viviendo, eso no lo puedes controlar, eso no es posible. Pero sí puedes controlar cómo lo estás percibiendo. Entonces, poco a poco, platicando, fuimos llevando su conciencia a poner atención no en el hecho de que se fue o de que falleció, sino en todos los años que ella la disfrutó, en el hecho de que ella tuvo una mamá y que hay gente que a lo mejor no tuvo ese privilegio. Y entonces cambia el resentimiento a gratitud y ahí se liberó un montón de energía. Uh-huh. Pero no te imaginas, la señora volvió a tener entusiasmo, volvió a estar activa en su vida porque estaba literalmente bloqueada, sí, y atrapada por algo que ella no podía controlar. Entonces era una energía que ella misma la estaba generando con sus pensamientos de resentimiento, de rencor, de odio, a lo mejor estaba muy enojada con la vida. Y se libera esa energía para ella recuperar su autonomía.
6: Claro.
7: Entonces ella vuelve a ser dueña de su vida, vuelve a disfrutarla y empieza a disfrutar también a todos los demás, porque le digo, oye, aparte de que ya tuviste a tu mamá y yo, ¿cuántos años estuvieron juntas? No, pues tantos, un buen de años. Ahora, ¿y todos los demás que sí están aquí? ¿Y tu esposo? ¿Y tus hijos? ¿Y tus nietos? Estás renunciando a muchas bendiciones, cosas por las cuales puedes estar agradecida, por una cosa que tú, desde un berrinche, puede sonar fuerte, pero sí es, desde un berrinche decir, no, esto no se lo voy a perdonar a Dios porque
6: sí, claro,
7: se murió mi mamá. Entonces se libera esa energía y ella recupera su autonomía.
6: Bueno,
7: sí,
6: ahí viene lo bueno y me voy a adelantar.
7: Adelántate.
6: O sea, ¿cómo podemos ir construyendo esta autonomía personal? Lo comentas con la clienta que tuviste, pero quiero que también nos sigas compartiendo cómo lo podemos hacer para la gente que nos escucha. ¿Te
7: claro,
6: parece?
7: Encantada.
6: Muy bien, en conexión contigo, ahí viene lo bueno.
7: Sí. Oye,
6: quédense, volvemos.

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11: Ahí estamos de regreso, muchísimas gracias. Te leo en el WhatsApp 8120-229981. Dicen, ¿vas a regalar boletos para el cine? ¿Por qué no? Pues síganos ahí escribiendo aquí al WhatsApp. Te vamos leyendo ahí poco a poco. Y también, ¿qué onda? ¿Qué opinas del tema? También déjanos por ahí tus mensajes. Ahora, te estoy escuchando y sé que gente puede decir, oye, pues yo quiero, la verdad, quiero llegar a esa autonomía personal. Tú llevaste a una clienta de esta manera que nos comentaste en la intervención pasada, pero me quiero adelantar a lo interesante también, que es cómo ir construyendo esa autonomía personal, porque estoy seguro que todos quisiéramos tener esa autonomía personal, pero a veces no tenemos esa idea de qué onda, pues cómo empezamos, por dónde.
12: Claro.
11: ¿Qué consideras tú que es así bien importante para empezar hoy?
12: Yo creo que lo más importante es, siempre voy a poner yo al ser por enfrente. Tú, ya que hemos estado en diferentes entrevistas,
11: sí.
12: Sí te vas a dar cuenta que siempre respondo, pues, lo mismo en esta parte. Reconocer quiénes somos.
11: Siempre. ¿Te acuerdas cuando estábamos hablando de la esencia? Perdón, sí, hace poco.
12: Exacto, hace como que 15 días, sí. Algo así. Sí, la esencia, el ser, uh-huh. Es el número uno. Es nuestra luz, es la divinidad, sí. La divinidad que respira a través de nosotros. Entonces, si nosotros, y estuvimos hablando de la identidad.
11: Sí, sí.
12: Si nosotros nos identificamos con nuestra historia, que es muy limitada, y aparte tiene traumas y tiene experiencias y errores y fracasos, creencias y famosas, cosas que hemos aprendido. O sea, esa identidad está limitada. Pero si nosotros vamos practicando o ejercitando el músculo de identificarnos con la divinidad, entonces recuperar la autonomía es mucho más fácil.
11: Sí.
12: Porque si yo me identifico con la víctima, que no es posible que haya pasado algo, yo creo que mucho de la energía que se tiene que liberar para recuperar la autonomía son cosas del pasado. Y como les dije cuando iniciamos, cosas que nosotros resistimos. Entonces es como estar, imagínate que estuvieras deteniendo una puerta o que quieras tapar el sol con un dedo, ¿no? O sea, no se puede, no podemos resistir lo que ya pasó y desperdiciamos la energía que tenemos, porque todos los días amanecemos con cierta cantidad de pila y se va acabando. Se va acabando y cada día se renueva y a veces nos vamos de paso un día y amanecemos con poquito menos, pero todos los días tenemos una carga de batería. Entonces, ¿en qué voy a invertir esa carga de batería? La voy a invertir en estar resistiendo algo que ya no puedo cambiar y que ya sucedió, o lo voy a invertir en diseñar un futuro tan atractivo, tan sexy para mí, que yo diga, wow, que ya no tenga tanta importancia, que ya no sea tan atractivo estar tratando de resistir algo que me está robando la energía y me está robando mi autonomía. Uh-huh. Elegir crear tu realidad desde el presente, pero desde el presente yo estoy diseñando mi futuro a través de mi imaginación. Estás utilizando tu imaginación para repasar una y otra vez que te pusieron los cuernos, ya te los pusieron, ya pasó. Entonces, no, pero es que tú no sabes lo que me dolió. Ok, le dolió a tu identidad, que también es conocida como el ego. El ego no es el enemigo, no es el diablo, es nuestra identidad. Uh-huh. Trae ahí cositas que creemos que son negativas, pero es porque es lo que aprendimos. Entonces, está el ego y está la divinidad. Entonces, tú puedes hacer preguntas. Aquí hay un llamado a la acción. Tú puedes hacer preguntas y decir a la divinidad, ¿realmente le afectaría que le pusieran los cuernos, sí o no? No dar explicación, es sí o no. ¿Tú qué me dices? ¿A la divinidad le afectaría que le pusieran los cuernos?
11: Sí. No.
12: ¿No?
11: Claro que no.
12: No, es la grandeza total y absoluta. Sí. Entonces, vamos practicando identificarnos con la divinidad. Y las cosas ya no, los problemas ya no van a ser como gigantes. Nosotros nos vamos a convertir en el gigante. Y es que todo siempre está cambiando también.
11: Claro, pues sí, lo seguro que tenemos, lo único seguro.
12: Todo está cambiando. Cuando menos te imaginas, de repente acaba de haber hace un par de meses el temblor en Venezuela. Uh-huh. O sea, ¿puedes tú creer que tienes todo? Y hay personas, empresarios que yo conozco, amigos, que dicen, no, yo ya lo tengo todo súper calculado y mis finanzas y no sé qué. No les deseo nunca nada a nadie, pero no sabes qué va a pasar.
11: Es por lo de la pandemia.
12: Exactamente.
11: Nos cambió y nos estrujó a todos.
12: Nos cambió todo.
11: Todo. Ajá.
12: Y hubo personas, yo me incluyo, porque sí hubo días donde yo decía, no puede ser, cuando yo empezando y que los tapabocas y que, pues cada quien desde su estado de conciencia, desde la información que trae, estaba viendo la pandemia de forma diferente. Yo decía, no, el aislamiento nos va a hacer mucho daño, los tapabocas nos van a afectar, o sea, yo dije, todo está al revés. Y me di cuenta de lo que estaba haciendo y dije, ya.
11: Sí.
12: No puedo yo resistir esto, no lo puedo controlar y no pienso seguir desperdiciando mi energía así. Yo creo que estuve, no sé, una semana o algo así. Y después dije, voy a estar presente y voy a disfrutar mi vida y voy a asumir mi realidad, uh-huh, pero me voy a quedar con mi energía, o sea, ¿por qué la voy a desperdiciar en algo que ya está ahí o que ya pasó?
11: Sí. Muy bien, pues vamos a seguir platicando de esto en conexión contigo. Ahí está el WhatsApp 8120229981. Regresamos.

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0: Es algo que nosotros estamos utilizando todo el tiempo. Ahora, el mundo energético pertenece al mundo de lo invisible. Uh-huh. Ay, no, qué miedo lo invisible. ¿Qué es invisible? Nuestros pensamientos, no los podemos ver. Sí. Las emociones, no las podemos ver. Lo que imaginamos, nadie más lo puede ver. Uh-huh. Tú te puedes imaginar ahorita algo y nadie lo ve. No hay una pantalla donde se proyecte. Sí. Es invisible. Las emociones, los sentimientos. ¿Qué más es invisible? Nuestros sueños. Bueno, vamos a enfocarnos en lo del día, en lo del día a día, que son los pensamientos y nuestras emociones. Primero va el pensamiento. El pensamiento genera o detona una emoción.
1: Sí.
0: Están pegaditos. Y después va una sensación en el cuerpo. Son en cuestiones de microsegundos, pero estos tres siempre se están activando y están conectados. Entonces, vamos a observar primero el paso uno, que es el de los pensamientos. Observa qué pensamientos son los que más se repiten en tu día. Un día nada más, un día, no lo hagas todo el tiempo, o es más, regálate en la tarde. Decir, de 4 a 6 de la tarde voy a estar observando mis pensamientos y voy a ver qué es lo que más se repite. Te vas a sorprender y puedes escribir. A mí me gusta mucho escribir. Yo soy doña escritura porque sí, o sea, se me cumplen las cosas y sí. Aparte...
1: Tú las bajas escribiendo.
0: Sí, se acomoda mi mente. Porque la mente es dispersa. Puedes estar, la pastilla roja. No, mejor la azul. No, mejor la roja. Pero empiezas a escribir y se aterriza. Ya no está todo tan volátil. Escribir cuáles son esos pensamientos que más se repiten. Y tú solito vas a saber cuando los escribas. Y si te haces la pregunta, decir, ¿este pensamiento me está robando energía? ¿Me está robando mi autonomía o autoridad, como tú digas, o ser la patrona de mi realidad, como uh-huh. tú le quieras poner? Pero tú te haces consciente y dices, ¿esto me está quitando energía o me está dando más? Y empezar a eliminar eso. No se trata de pelearnos con los pensamientos. La mejor forma de eliminarlo es integrándolo. Si nosotros vemos a la mente como un niño chiquito, como una niña chiquita, le explicas sí. las cosas. Imagínate que te está quitando energía y todo el día piensas del novio que te puso los cuernos hace 2 años.
1: ¿Con quién estará? Porque me puso el cuerno. O sea, si estás...
0: Es que ella fue sí. la que se le metió por los ojos sí, y él porque no sé qué.
1: Es una tortura.
0: Entonces, al cerebro hay que darle una conclusión. Es como un niño chiquito que está llorando y le tienes que dar una paleta. Entonces al cerebro le tienes que decir, sí es cierto, sí me pusieron los cuernos, sí me dolió, pero él por tonto. Uh-huh. Es una conclusión, sí. La verdad. Puedes decir, es que él no es ignorancia, está deprimido, está tonto. Podemos llegar a esa conclusión. Es aparte chistosa, a mí me gusta, sí. Es muy sanadora, claro. Decir, pues por tonto.
1: Sí, y ya no llores.
0: Exacto, él está tonto, uh-huh. no supo lo que perdió, hay que la vida le cobre, ¿no? Porque luego también viene, quita mucha energía el deseo de la venganza.
1: Sí, claro.
0: Deseo, o sea, sí. Ya sea que yo tome venganza o que le vaya mal. Uh-huh. Estoy viendo y estoy esperando a ver si sí le va mal y si no le va mal. Eso... No está construyendo tu futuro, no te está quitando las arrugas, no te está quitando la lonja, ni te está llevando a que te ganes el premio mayor del Melate. Entonces, eliminar esas partes a las que nosotros les damos atención y que nos está quitando nuestra energía y nuestra autoridad.
1: Así es. Pues bien, regresamos en conexión contigo. Digo, aquí tiene una fotografía que tengo aquí guardada. Dice, la mejor venganza es ninguna. Uh-huh. Cúrate, perdona, sigue adelante. Y no te vuelvas como lo que te hizo daño.
0: Sí.
1: Oh. ¿Verdad? Regresamos en conexión contigo.

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0: Pues estamos de regreso, muchas gracias. Pues ya vamos con la llamada a la acción, minutitos para las 11 de la mañana.
1: ¿A poco ya nos vamos? Ya. Saquen los tacos.
0: Ya sé, ¿verdad? Ya.
1: Sí, ya. Se antoja la esta tripa hora. Está ahí.
0: Muy bien, ¿con qué nos quedamos? Digo, pues siempre que vienes, todo el programa es una llamada a la acción, pero en un mood reflexivo, que como comento, algo que nos recomiendes hacer hoy mismo.
1: Yo te recomiendo que salgas del disfraz de la víctima, porque se te está yendo la energía, se te está yendo la vida, y la vida es corta. Entonces, y como estábamos diciendo ahorita, la mejor venganza es...
0: Ninguna.
1: No, yo digo, la mejor venganza es que brilles mucho.
0: Sí, ándale, está padre, ¿verdad? Y el silencio.
1: Que cumplas todos tus sueños. Yo creo que el llamado a la acción más importante en cuanto a este tema es, uno, reconoce que tú eres la autoridad en tu vida. Tú, la divinidad, tu Dios interno. Esa es la autoridad en tu vida, esa es la que manda. Y número dos, no te distraigas con cosas que tú no puedes controlar. Mejor enfócate en lo que sí puedes controlar. ¿Qué piensas? ¿Cómo te percibes a ti? ¿Eres el ganador o eres el perdedor? Oye, si estábamos usando el ejemplo de los cuernos, pues dale las gracias a la otra.
0: Sí.
1: Que hizo que sacara el cobre, el cucaracho, claro. Ya te diste cuenta y te lo quitó de encima.
0: Sí, o sea, no es casualidad que haya
1: no
0: pasado.
1: No es casualidad, eso. A lo mejor ya te estaba usando la tarjeta y tú ahí estabas haciendo todo para sostener la relación.
0: Pero sí está padre que a lo mejor uno se está por ahí creando muchas historias, y a lo mejor como hablamos de venganza o así, pero lo que está muy padre es que sí, pues me pusieron los cuernos. Ya te reinventas tú, y luego el que te puso los cuernos sabe de ti, te ve de que brillando y de que súper guapa y... Pues imagínate. O sea, para la otra persona que te puso el cuerno,
1: no,
0: así,
1: hombre,
0: no.
1: Se caen para atrás, se caen para atrás. Y el otro es, observa tu mundo interior. ¿Dónde está tu energía? ¿Dónde se está generando tu energía? ¿En tus pensamientos, en tus emociones, en tus acciones?
0: Sí.
1: Y elige esos pensamientos que te lleven a tener más energía. Sí, sí, soy la número uno. Sí, sí, soy amada. Sí, sí, soy bonita. Ay, es que no me la creo. Pues porque no te lo dices. Sí. Empieza a decírtelo y vas a ver cómo vas a empezar a acumular energía. Dicen que nuestra alma lo que más añora es nuestro propio reconocimiento, tus porras, que tú te digas que estás bonita, que sí vas a poder, que sí eres amada y que sí eres merecedora, es lo que está esperando tu alma, claro, que la veas.
0: Así es, muy bien. Pues muchas gracias por siempre traernos este tipo de contenido.
1: Gracias
0: que sé que
1: por
0: a la
1: invitarme.
0: Gente le encanta.
1: Qué bueno.
0: Ahora, la gente quiere seguir tu contenido, quiere saber más de ti. Hay gente que te escuchó por primera vez y dijo, wow, me encantó. Ay. Y hay gente que ya sabe que va a estar Maritza y ya sabe que están esperando tu plática. Para todos aquellos, ¿cuáles son tus redes sociales?
1: @ yo soy la Universa. Síganme, y si me quieren escribir, escríbanme en Instagram. Ahí es donde lo respondo personalmente. Sí, es que en TikTok es otra dinámica.
0: Sí.
1: Y mandan un montón de cosas que si me pongo a abrirlas todas, se me va. Pero Instagram, ahí estoy súper pendiente para responder mensajes.
0: @ yo soy la Universa.
1: Exactamente.
0: Muy bien. Gracias y que tengas un maravilloso mes de septiembre.
1: Eso, vamos a dar el grito. Gracias a ustedes, Lalo, por invitarme.
0: No, te esperamos en este mes.
1: Nos escuchamos pronto. Va.
0: Muy bien, claro que sí. Pues mañana regresamos a las 9 de la mañana. Atención ahí a los ganadores en el WhatsApp, 8120229981. Gracias a todos los que estuvieron ahí escribiéndonos. Se quedan en show. ¿En qué show? Yo regreso mañana. Soy Lalo Serie FM en todas las redes sociales. Que todo fluya y nada influya. Hasta aquí con Conexión Contigo. Mañana a las 9, aquí los espero. Bye, bye.
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0: de la mañana en punto. Muy buenos días. Damos inicio al show de los espectáculos en Génesis 98.1. Esta vez, ¿qué show? Bienvenidos, martes, arrancando mes primero de septiembre. ¿Cómo estás, Alex? Buenos días.
1: Bienvenido, mes de la patria, septiembre. Así es, qué rápido, ¿verdad? Ya estamos en este noveno mes del 2026. Muy buenos días, querida Coronela González. Amigos, buenos días, bienvenidos todos. Esto es ¿qué show? El espacio de los espectáculos del 98.1, con toda la información hasta las 12 del mediodía.
0: Que hay mucha información, por cierto, veíamos que Karim León, hablando de el mes patrio, el mes más mexicano del año, oye, qué orgullo que es el primer latino que se va a presentar en el Sphere en Las Vegas, en esta corta residencia, pero además impactante, como latino, de 7 días en el Sphere de Las Vegas. Wow. Me llama mucho la atención, pues toda la producción que va a llevar Karim a este escenario, a este recinto, que no es fácil ser artista del regional mexicano, presentarse en este recinto que pues es único. Hay otro,

0: este 360, porque todo el fondo atrás, pues todo es pues la pantalla. Producción que hagas en pantalla, ¿no? Y entonces sí se convierte en un 360 espectacular.
1: Increíble.
0: Y ya, pues arranca ya la temporada, creo que el 3 de septiembre,
1: ¿este fin de semana?
0: Sí, le va a quitar tantito a los Backstreet Boys porque luego regresan otra vez ellos, pero se lo van a prestar, mira, una residencia de 7 días, entonces es algo, es un suceso muy importante para el regional mexicano y para los latinos.
1: El primer mexicano
0: Claro. Y 7 fechas.
1: Wow.
0: No, de verdad, los que tengan oportunidad de ir, y los que van a ir, que nos cuenten. Va a estar padrísimo este show de Carin León, y qué orgullo también. Le acaban de entregar un reconocimiento ayer, precisamente, como el rey de Las Vegas de esta temporada. Pues es que...
1: Sí, porque lograr esa hazaña, y seguramente... No creo que vayan a estar las funciones así como que a la mitad. Yo creo que
0: va a estar bien.
1: Llenas.
0: Si se aventaron con las 7 es porque agotó 1, 2, 3 y ahí se fue.
1: Claro.
0: Y que además es un mes donde están todos los artistas, donde hay muchos artistas por todos
1: mexicanos
0: lados.
1: Mexicanos por el mes de la patria.
0: En todos los hoteles están presentando las galas de los shows. Entonces, pues. Fíjate.
1: Alejandro Fernández no le falla desde hace muchos años a Las Vegas.
0: Antes estaba también haciendo su residencia Luis Miguel en el Swiss Arts Palace de Las Vegas. Ahora no sabemos si va a estar. No sé, ahorita checamos, pero creo que no está
1: Luis Miguel. También siempre va Luis Miguel.
0: Sí.
1: En septiembre.
0: Estuvo mucho tiempo y luego ya dejó de ir el año pasado, este año. Estaba en gira también. Y bueno, pero Karina es una gran hazaña.
1: ¿Cómo no?
0: Entonces, ¿cómo no? Pues mira qué bonita fiesta va a haber allá en Las Vegas por parte de los mexicanos.
1: Así es. Viva México.
0: Ya vienen los chiles en nogada. El mole poblano.
1: Las banderitas por todos lados.
0: Las banderas, las tradiciones, qué bonito. Sí. Por eso yo digo, ¿qué hacen los pinitos de Navidad en las tiendas? Espérense, primero vamos a la fiesta mexicana.
1: Claro.
0: Pues así arrancamos este programa.
1: Vamos con los avances de lo que hoy escucharás aquí en Qué Show.
2: Hoy escucharás.
3: Pues no sé, la verdad, me acaba de hablar, anda ahorita aquí un sobrino conmigo y pues andan unos sobrinos por aquí con, a lo mejor con ellos. Mis hijos no están en México.
4: Quiero agradecer la presencia de una persona especialísima para mí. Quiero que el primer aplauso de esta noche se lo damos
5: en su vida. Entonces, por lo mismo se envió esta carta también a las autoridades mexicanas. Pero sí estoy en eso, estoy trabajando con mi equipo de abogados en eso. Se le van a brindar las medidas de protección, se van a solicitar hoy mismo.
6: Sí, Ángela, le he echado muchísimas ganas y nos hemos apoyado mutuamente. De hecho, en el álbum Quién Más Como Yo, justo en el que estoy nominado, ella también participó como compositora. Y nada.
7: Ya estoy mucho mejor, ya hidratada. Bajé unos kilitos, pero ahí vamos. Estoy sacando.
8: Pido que las lleve como testimonio de que Juárez no olvida a quien lo amó y le cantó. Y pórtelas, por favor, con mucho orgullo.
9: Tengo palabras con ustedes, en verdad.
10: Mire, señora Marta, tenga este número. En mí tiene un amigo. Lo que usted quiera. Y ya el otro día, efectivamente, mandó a dos de sus escoltas. A mí me llevó una.
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1: Wow.
0: Génesis 98.1 invita los shots. No. Invita los boletos al mariachi Vargas. Y Alex López los shots.
1: Ándale. Oye, ¿ese es el mariachi de Luis Miguel?
0: Es el mariachi con el que viajaba Luis Miguel. ¿Te acuerdas que han venido varias veces?
1: Hoy, señorones, ¿verdad?
0: Sí, y unas historias.
1: Sí.
0: No sé si también el Gamamil.
1: ¿O es el Gamamil?
0: También el Gamamil. Pero el mariachi Vargas también, que pues ha trabajado con él y con muchísimos artistas. Es que luego ya nos confundimos.
1: Sí, es un mariachi con mucha tradición, muy reconocido.
0: Sí.
1: El mariachi Vargas.
0: Ay, qué bonita fiesta. Y cuando estás en Las Vegas te sabe más rico, fíjate también.
1: Sí.
0: En todos lados el mariachi, la verdad es que sí.
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0: Sí, pero el Mariachi Vargas es el que mayormente ha trabajado con Luis Miguel, el Mariachi Vargas de Tecalitlán. Bueno, pues ha sido el más estrecho, el que hizo con él el disco México en la Piel en el 2004, México por Siempre en el 2017, también, o sea que ha trabajado mucho, también trabajó con el mariachi de Cuthberto Pérez, mariachi 2000 de Cuthberto Pérez, pero mayormente es con el mariachi Vargas, que es quien ha estado con nosotros en entrevistas y nos contaron.
1: Y que nos han contado anécdotas, ahí, anécdotas de con Luis
0: que
1: Miguel.
0: Trae su perfume así, Luis Miguel, en la bolsa de su saco, pero esos chiquitos, como los que las mujeres usan.

0: Vamos para la
1: versión
0: bolsa,
1: de viaje.
0: La versión viajera. Dice, siempre huele impecable y así. Oh. Mañana vienen con nosotros. Ah, mira, mañana vienen. Mañana están en vivo en este show.
1: Qué bueno.
0: Qué padre.
1: Aquí los recibiremos.
0: A ver qué más nos cuentan de información y todo.
1: Muy bien.
0: Y qué van a cantar, pues, el domingo.
1: Así es.
0: Muy bien.
1: Y anótense por el Facebook, amigos. Vamos a iniciar con música.
0: Vamos con muy buena música esta mañana y al regresar, Cristian Castro le habló a Cuquita. Sí, a Cuquita, la mamá del potrillo, como si fuera su propia madre en su concierto.
1: Se ve que la quiere mucho.
0: Sí, estuvo Checo Pérez, hoy estuvieron los Matiz de invitados, estuvo Camila, las nietas de Alejandro Fernández. No, qué conciertazo en Guadalajara.
1: En Guadalajara, le sí. fue muy bien.
0: Tenemos los detalles al volver aquí en este show. Y lo de Juan Gabriel, el homenaje también, el lo que le entregaron a Jan Aguilera por los 10 años del aniversario luctuoso de su papá.
1: Allá en Ciudad Juárez.
0: Todo esto y mucho más, si te quedas.
1: Te enteras. We'll be right back.

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15: Estamos 11 de la mañana con 15 minutos. 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
0: Vamos a arrancar con Cristian Castro.
15: Fíjate que Cristian, a su salida del concierto de Guadalajara, evidentemente la prensa ya lo estaba esperando, dábamos la antesala ahorita en los titulares del programa, pues decíamos de todos los asistentes que tuvo, entre ellos doña Cuquita, la mamá de Alejandro Fernández, Camila, su hija, sus nietos, de doña Cuquita, bueno, Checo Pérez, andaba todo mundo. Ahí la prensa lo paró y le preguntaron por el estado de salud de Verónica Castro, ahora que trae un respirador, Y también expresó su alegría tras haber sido, haber invitado a las nietas, más bien, de Doña Cuquita y de Vicente Fernández al escenario. La subió a cantar.
0: Pues bisnietas, porque era la hija de Camila.
15: Es la bisnieta, es cierto. Bueno, la nieta es Camila.
0: Que ahí estaba también.
15: Que ahí estaba, y subieron a sus
0: a la hija de Camila, o sea, la bisnieta de Doña Cuquita, que estaba en el mero centro, en la fila 1, donde tiene que estar.
15: ¿Dónde? Es como si hubieras... ¿Dijo que era su segunda madre?
0: Claro. Y cómo lo ovacionó el público, ¿no? Cuando Cristian la presenta, el cariño que le tienen a Doña Cuquita.
15: A Cristian ya le quedó claro, a mi mamá sí la presenta, a Cuquita también, pero a Pati Chapoy nunca más. Después del abucheo.
0: Después del abucheo en México. Sí.
15: Bueno, vamos a escucharlo porque siento que no está muy bien enterado de lo que pasa con la salud de su mamá, ¿eh?
0: Yo creo que sí, igual y a lo mejor está siendo discreto.
15: O no quiere hablar mucho.
0: Se hace así como que él no sabe mucho.
15: Se hace loco.
0: Puede ser.
15: Valdés, vamos a escuchar.
11: Querida y respetada, una dama ilustre.
16: Quiero agradecer la presencia de una persona especialísima para mí. Quiero que el primer aplauso de esta noche se lo demos, pero ensordecedor, por favor. Ha sido una madre para mí. Ella es Cuquita Fernández. Un fuerte aplauso, por favor. Me encanta tenerte acá.
17: A mí me preocupa también muchísimo. Últimamente, pues veo que como que la veo que a veces le pasa esto del respirador, pero yo creo que es algo para descansar, mami. Doña Cuquita, tan hermosa. Hoy estuvo la bisnieta de Vicente Fernández. Oye, también con
18: la
17: su.
18: ¿La subiste al escenario, ah?
17: Sí, sí, con su nieta. O sea, toda la familia vino. Muchas gracias a la familia Fernández. La verdad que hagas.
19: ¿Y en el amor cómo andas? En el corazón.
17: De la patada, hombre. Por eso me está yendo tan bien en el trabajo.
15: Ay, lo amamos.
0: La patada,
15: dice. Pero le salió del alma la respuesta. Y en el corazón, Cristian, con hombre de la patada, por eso me va bien en el trabajo. Es que ya es que el dicho que dice, ¿verdad? Afortunada en el juego, desafortunado en el amor. Ajá. Y Cristian dijo, afortunado en el trabajo, desafortunado
0: en el amor. De la patada para él.
15: Ay, Cristian.
0: Oye, no le faltan las muchachonas.
15: Ahí estaba. Oye, qué guapa la chica de Guadalajara con la que estuvo saliendo. Ahí la tenía en primera fila y ella haciéndole los símbolos estos de corazón con las manos y todo. Y muy guapa que iba.
0: Que dijo que quiere hacer familia ahí en Guadalajara.
15: Ah, también dijo, ¿verdad?
0: Sí, que quiere dejar hijos por ahí.
15: Qué bárbaro, está, no, que vea los que tiene primero.
0: Ay, ese Cristian. Bueno, pues Camila Fernández, la nieta de don Vicente, hija de Alejandro, ahí estuvo Camila. Y a la salida del concierto de Cristian, la prensa le preguntó si le gustaría hacer un dueto precisamente con Cristian. También Camila habla sobre la cancelación de su gira de medios para promocionar su nuevo sencillo, porque se encontraba un poquito enferma.
15: Se enferma muy seguido Camila, ¿verdad? De repente.
0: Pues había dado al hospital a operar, ¿no?
15: Acuérdate, cuando estuvo en Juego de Voces, pues fue a parar al hospital.
0: Lo del apéndice.
15: Sí, y ahora trae a otra infección estomacal.
0: Que muy nerviosa, ¿no?
15: Se me hace que es muy aprensiva. Ajá. También cuando estuvo conmigo en el podcast traía problemas, me dijo que eran problemas como cuestiones hormonales, que estaba batallando un poquito con lo del peso también, porque está muy chiquita y dijo, no es que sea yo la gran comelona, pero probablemente también tenía temas con una cuestión ahí hormonal que le impedía como el bajar más de peso.
0: Ajá.
15: Y pues sí.
0: Es que te comento esto de lo nerviosa porque dicen que después todo se va en el estómago, todo se repercute en el sistema gastrointestinal.
15: Sí, a muchas personas sí.
0: A muchas personas sí les pasa.
15: A otras en otros lados, pero Camila es muy aprensiva.
0: Sí, que estaba haciendo canción con, bueno, ahorita lo comenta ella, pero muy agradecida con este nuevo sencillo. Y yo estaba esperando que sacara el de José Luis Roma. ¿Te acuerdas que en Juego de Voces dijeron que iban a hacer una canción, que ya José Luis le estaba trabajando en una canción para ella? Porque José Luis se enamoró de Camila en el sentido de pues el carisma que tiene, ¿no?
15: Vocal, de su talento. Uh-huh. Sí, probablemente a lo mejor en un siguiente disco o corten otro nuevo sencillo. Pero hasta ahorita no ha sacado el tema de José Luis. Vamos a escuchar que nos cuente ella porque le está yendo muy bien.
0: Sí.
15: A Camila, a raíz de Juego de Voces más.
0: Sí, sí, sí.
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21: Uf, estaría increíble. Cristian, por favor, te adoro, estaría padrísimo. Me intoxiqué, una disculpa. Ya estoy mucho mejor, ya hidratada. Bajé unos kilitos, pero ahí vamos. Estoy sacando la de Una raya más al tigre, que es la canción que escribe Martín Urieta también, que lo amo, me regaló esta canción y para mí fue un regalo de Dios y de mi tata también.
15: Es verdad, siempre muy carismática. Y Martín Urieta es el autor de el nuevo sencillo.
0: Sí.
15: Y que con Cristian Castro es lo primero que le preguntaron, era lo que yo quería comentar, de que si le gustaría hacer un dueto con Cristian. Dijo, Cristian, te amo. Sí, imagínate ese dueto.
0: Wow.
15: Qué bonito. Y que la canción sea de José Luis Roma. ¿Qué más queremos? Y en la voz de Camila y Cristian. Ay, qué bonito.
0: Sí, estaría muy padre.
15: Pues sí, se la tiró. Bueno, en otro orden de ideas, vamos con Jan Aguilera, que también de repente me parece que hace declaraciones muy parecidas a las de Cristian y es muy ocurrente. Este hijo de Juan Gabriel es el único hijo de Juan Gabriel que se ha hecho presente, pues, en los homenajes y todo esto que se le rinde a Juan Gabriel. Este homenaje se hizo el 28 de agosto en Ciudad Juárez, precisamente. Ahí le entregaron las llaves de la ciudad a nombre de su papá. Y me causó mucha gracia lo que ahí dice. No sé si lo tenemos en este, en esta síntesis. Porque sí, dice, Iván se quedó con todo, pero yo me quedo con todos.
0: Con el cariño
15: ustedes.
0: De la gente.
15: Sí, dice, con todos ustedes. Y la gente nada más se rió y lo festejó, ¿no? Y luego ya la prensa lo entrevista, dice, pues sí, dice que es el más trabajador y que el más inteligente, y pues él se quedó manejando todo, pero yo con todo esto que no tiene precio, el cariño del público.
0: Claro.
15: Y cantó.
0: Sí, ay, cantó. Se aventó a cantar con el mariachi algunas de las canciones de su papá.
15: Sí, vamos a escucharlo, es muy simpático, se me hace muy espontáneo.
0: Sí.
15: ¿Es Jean o Jan Aguilera? Jan Aguilera, sí, aquí está.
1: Pongo a cantar y creo que pues es el regalo más bonito que nos pudo dejar, sus canciones, y cómo sentirse triste cuando con esa voz y con esas canciones.
18: Recibe usted estas llaves en nombre de su padre. Pido que las lleve como testimonio de que Juárez no olvida a quien lo amó y le cantó. Y pórtelas, por favor, con mucho orgullo.
1: Y tengo palabras para ustedes, en verdad. Es un gran honor estar aquí con ustedes cada año. Yo creo que la verdadera herencia que me dejó fueron ustedes. Yo siempre digo que pues el Iván se quedó con todo, sí, cierto. Ahora son míos y yo soy suyo.
15: El Iván se quedó con todo. Y luego dice, ¿cómo? ¿Ahora soy qué? Yo soy suyo también y no sé qué. No, ustedes son míos, yo soy suyo. Y ya en el plan de ya, bien metido en el plan de su papá. Pues bueno.
0: Pero se gana el cariño, ¿no?
15: Es simpático.
0: Sí,
15: es,
0: por esa sencillez, ¿no? Y por la simpatía.
15: Sí, la gente le aplaudió y las señoras felices de verlo ahí.
0: Bueno, pues nos vamos con más música por lo pronto.
15: Vamos a continuar y regresando tenemos más de los famosos al volver en este show. Quédate con nosotros porque hay un tema muy fuerte que ahora está rondando a la familia Quintanilla. AV está demandando a su hermana Suzette por el patrimonio de Selena.
0: Sí.
15: Qué fuerte, ¿eh? Y a raíz de que
0: lanzó
15: muere...
0: Lanzó un comunicado a través de sus redes sociales, un comunicado oficial bastante extenso, donde ya, pues sí, da a conocer que sí hay una demanda ya en contra de Suzette Arriaga. Él la menciona como Suzette Arriaga. Quiero creer que Arriaga es el nombre de casada.
15: Sí.
0: Ya ves que allá se ponen el apellido de los hombres. Las mujeres luego no se ponen de.
15: Sí, sí, sí.
0: ¿No?
15: Es el apellido del marido.
0: Del marido.
15: Sí.
0: Y que, pues, por varios millones de dólares.
15: Varios, muchísimos.
0: Y de hace mucho tiempo, que cosas que cayó él por mucho tiempo, pero que ya es hora de que salgan a la luz y que le duele tanto porque, pues, es parte de su familia.
15: Y parte de la herencia legado de Selena para toda la familia, claro. Como quien dice, porque no tuvo hijos. Claro. Y al que desterraron fue al marido, a Chris. Eso sí me dijeron, o sea, ¿te acuerdas que te comenté? Bueno, ahorita sí. Te cuento, fue no hablemos de Selena. Le dije, no, pues si no hablamos de Selena no hay entrevista. Y luego, bueno, okay, se dieron, pero que sea al final, no, va a ser al principio. O sea, tú no puedes venir a producir el programa. Y entonces empezamos a hablar de Selena y luego dice, por favor, únicamente, si te voy a suplicar temas de dinero, herencias y eso, no se puede tocar. Fíjate. Entonces ahí hay como un problema grande. Ahora, ve lo que pasa a raíz de la muerte de Don Abraham. Yo estoy chinita todavía. Porque hasta que se muere Don Abraham, está saliendo esta información. Está saliendo a hablar el mismo Chris con su proyecto. Como que todo, tenía controlado el señor todo y un miedo de todos. Uh-huh. Increíble, ¿eh?
0: Claro.
15: Bueno, pues al regresar tenemos esta información.
0: Así es. Quédate con nosotros. Esto es Que Show.

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0: 41 minutos, gracias. Estamos de regreso con más de Los Famosos. Vamos con declaraciones el día de hoy de Cristian Nodal. El cantante mexicano habla y habla de su esposa, de Ángela Aguilar, de sus nominaciones y de lo que prepara para su presentación en Premios Lo Nuestro. No, Juventud, ¿no?
1: Ah, Premios Juventud.
0: Premios Juventud. Oye, 2026.
1: Ya confirmó si va a estar.
0: Premios Juventud, pues es que...
1: Sí va a estar Ángela.
0: Está muy esperada también.
1: Ya la anunciaron en programas de televisión y todo que ahí va a estar Ángela Aguilar.
0: Pero fíjate que ahí sí, generalmente siempre le va bien.
1: ¿Sí?
0: Sí, particularmente ahí le va bien, la gente no se porta grosera.
1: Pero yo creo que esta va a ser su primera aparición en público después de mucho tiempo, después de toda esta funa que ha recibido en las redes sociales.
0: Debe estar muy nerviosa. Y aquí su marido, el señor Cristian Nodal, que él donde se pare sí es muy aplaudido, ¿eh?
1: Sí.
0: O sea, él es el que armó todo, él es la manzana de la discordia.
1: Sí, recibió funa, pero no la magnitud de Ángel.
0: La cual no le hizo ni cosquillas, porque todos los recintos donde se presenta se llenan. Vamos a escuchar.
2: Todas nominaciones, mi hermano, sí. Pues bien, bien, la verdad que es un honor estar por acá. Ya me había tocado estar aquí en Marbella, justo aquí en el Starline. Es un recinto que impone mucho, tiene mucha magia, tiene mucha calidad, el público, todo y demás. Siento que pasan puras cosas inolvidables por acá y estoy seguro que esta noche y todas las que quedan no van a ser la excepción, ¿verdad? Pues voy a estar cantando Amén. Con mucho cariño, pues me voy a hacer alfombra con mi esposa, ¿qué más? Pues si nos llevamos un premio, pues un premio a lo mejor, no sé, hermano, pero lo que sí sé es que vamos a disfrutar mucho toda esta noche. Sí, Ángela le ha echado muchísimas ganas y nos hemos apoyado mutuamente. De hecho, en el álbum ¿Quién más como yo?, justo en el que estoy nominado, ella también participó como compositora. Y nada, pues lleva toda esta cultura mexicana, la Shakira, si la ropa de aquí de Chiapas, da, da. Me ha enseñado mucho de cultura. De hecho, para la alfombra traigo algo por ahí, muy lindo, que planeamos. Y nada, mano, sí, la verdad que es muy bonito verla. Se siente raro como en este contexto, pero lindo, lindo estar por acá.
0: Oye, pues andaba muy suelto de información, andaba muy parlanchín y dijo de todo. Los Premios Juventud se van a llevar a cabo el 3 de septiembre, ¿verdad? De este 2026. ¿Quién decide quién gana aquí en las categorías sometidas a votación? Pues los ganadores los elige el público, los fans, no un jurado tradicional. Entonces, pues esta va a ser votación del público, porque si Cristian resulta con premio o ella o tal, es del público. Pero juntos harán la alfombra roja y bueno, pues ahí van a estar los dos.
1: Así es, ya confirmados.
0: Confirmados, muy bien.
1: Sí, yo también lo noté más sueltito y muy amable con la prensa.
0: Sí.
1: Como que, no sé si habrá recibido indicaciones o él quiere portarse mejor o es por indicación de la gente que lo maneja, de tener más cercanía y no sentirlo tan inalcanzable de repente, ¿no? Del tamaño de artista que es, muchos se vuelven así como, no, y que dos, tres palabras a la prensa y el manager no lo deja.
0: O más herméticos. O
1: muy hermético con el cuadro de seguridad y no, lo vi muy suelto.
0: Sí, muy tranquilo, relajado.
1: Esa posición es la que debe de ir manejando también para que pues las aguas bajen.
0: Oye, y es un evento muy importante este, sí, y digo, por eso también él tuvo esta apertura, porque en los 23 años que llevan los Premios Lo Nuestro, es la primera vez que la ceremonia se va a llevar a cabo en Europa, allá en Marbella, en Andalucía.
1: ¿Juventud o Lo Nuestro? Juventud.
0: No, Premios Juventud, sí, son los Premios Juventud, y es la primera vez que se van a llevar a cabo en Marbella, allá en Andalucía, en España.
1: Wow.
0: Después de 23 años. Pues muy bien.
1: Ya va a estar, entiendo, muy bonito. Porque ahí sí se va a presentar aquí.
0: Pues es que es lo que yo te decía, ya no va a pasar nada de esto.
1: No.
0: Nada de esto. Y siempre, sobre todo su papá, ha tenido muy buena relación siempre con los organizadores, tanto en Lo Nuestro como en los Premios Juventud también. Son muy queridos la familia
1: Aguilar.
0: Sí.
1: Bueno, vámonos con Lucía Méndez. Fíjense que Lucía Méndez relató un escalofriante episodio que ella vivió en una presentación que tuvo ella allá en Colombia. Cuando descubrió que en esta presentación nada más y nada menos se encontraba entre los asistentes Pablo Escobar. Así lo cuenta Lucía Méndez. Dijo que había sido contratada para llevarla a cantar y aseguró que ella era su amor platónico. Aseguró que ella, o sea, él decía que ella era su amor platónico. Entonces ella dice que recordó que sintió miedo.
0: Miedo.
1: Y como una madre, pues logró manejar la situación. su mamá de ella logró manejar la situación para evitar que en el encuentro, pues que este encuentro pasara a mayores, porque pues imagínate irle a cantar a Pablo Escobar.
0: Uy, nada menos. A ver, vamos a ver qué dice la Méndez, porque últimamente ya está hablando mucho sin filtros de cosas que ni nos imaginábamos, ¿eh? Pues simplemente las declaraciones que vino a hacer aquí a Génesis cuando estuvo en el programa, que Julio Iglesias la besó y que quiso andar con ella, que ella tenía como 14 o 15 y la gente empezó a sacar cuentas. No, hombre, Lucía, que 14, si eran tal. Y acuérdate, y todo lo que dijo, si a mí desde los 14 y yo, ay, bésame otra vez. O sea, y ella tenía 14, le digo, pero no te dio miedo. No, hombre, qué miedo, yo estaba encantada. La declaración que dio aquí, claro, sobre Julio Iglesias. Entonces, últimamente estaba diciendo cada cosa que ya no sé, que bromea, que es cierto, que es puro cuento. Pero a ver.
1: A ver qué nos cuenta ahora de Pa, porque ella tiene sus historias. ¿Se acuerda cuando con Madonna también?
0: Sí.
1: Que le dijo que se parara y que no me paro y que bueno, pues ya sabe, le recordó.
0: Que Madonna.
1: Sí, o sea, tiene historias, sí, así.
0: Tiene mucha fantasía también.
1: ¿Quién sabe?
0: No sé qué tanto sea fantasía real. ¿Verdad?
1: Acuérdate que ella en su momento, y o sea,
0: no, fue una figura, claro,
1: muy
0: es una figura icónica y es una figura importante, pero de eso a que se te suelte una tuerquita y digas cada cosa, de que, o sea, es que ahorita dijo que Pablo Escobar está enamorado de ella.
1: Quizá hay muchas cosas que ella no contó en su momento y que ahorita ya no le vale, coraje.
0: Que ya está sin filtros.
1: Sí, exacto.
0: Sí, porque sin duda fue una de las mujeres más hermosas.
1: Claro.
0: De Latinoamérica.
1: Claro.
0: Vamos a escuchar.
3: Me contrató, engañaron a mi mamá, le dijeron, doña Marta, no traiga nada, nosotros ponemos toda la producción. Y mi mamá dijo, ay, qué rico, llegó, y efectivamente, toda la producción divina, todo. Pero llegó un momento en que me dice, está Pablo Escobar, ay, yo sentí un choque de adrenalina terrible, salgo, comadre, yo petrificada, cantando, ¿para qué? Me haces llorar, ¿qué no ves? Cuando lo vi, así chinito y medio llenito, dije, ese es Pablo Escobar. Armani, no. Entonces se ve que se pulió, se arregló y todo. Pues bueno, salgo y petrificada ahí, ¿para qué? Me hace llorar, que no ve, que no ve. Y me notó que realmente estaba yo mal. Quedó así como serio. Termina el show, pum, ya no quise cantar más. Canté en ese momento a la fregada. Me metí, vámonos, mamá, vámonos. En el momento que estábamos recogiendo todo. Señora Marta. Sí, dice mi mamá. El señor Escobar quiere saludarla. En mi vida he sentido un choque de adrenalina tan grande. Dentro le dijo, señora Marta, ¿cómo le va? Yo, su hija es mi amor platónico. Le dije, flojita y cooperando. Mi mamá se sentó y entonces mi mamá empezó a hablar. Mi mamá muy guapa, mi mamá muy inteligente. Entonces empezó a hablar con él. Me volteaba a ver así de rojo. Y entonces empiezo a ver que era un hombre que olía divino. Un traje hermoso. Muy educado. Era paisa. Yo dije, wow, qué atractivo. Yo creo que si yo me lo hubiera encontrado en una fiesta, comadre, yo no sé qué es él, yo creo que sí me liga. Mi mamá se pone muy inteligente y llega un momento en que le dice, Pablo, acércate a Dios. Le regalo, llenaron los ojos de lágrimas, comadre, fíjate cómo le habrá llegado a mi mamá. Le dijo, sí, razón, tiene razón, señora Marta. Le dijo, mire, señora Marta, yo venía muy enamorado de su hija, pero me voy muy enamorado de usted. Mire, señora Marta, tenga este número, en mí tiene un amigo. Lo que usted quiera. Y ya el otro día, efectivamente, mandó a dos de sus escoltas. A mí me llevó unas flores rojas, a mi mamá unas rosas blancas. Íbamos temblando en el camino y ya nos subimos al avión y me fui.
0: Ay, no. Mira, aquí estoy leyendo parte de la historia. Te voy a decir algo. A ver, mucha gente no tiene claro en qué tiempo fue el mejor momento de este hombre, que fue un narcotraficante colombiano. Pablo Escobar fue líder del cártel de Medellín y uno de los narcotraficantes más violentos y poderosos de la historia.
1: ¿Por qué se iba temblando?
0: Pues sí, de la década de 1980 y 1990. No sé en qué año pasó lo de Lucía Méndez. Ahí, es que cuando salen los años le sacamos a Lucía, hambre, Lucía.
1: Estaba muy joven como quiera, pues si doña Marta andaba con ella, era su manager.
0: Dice, en la década de 1980 y 1990,
1: claro,
0: este fue el líder.
1: Muy joven.
0: Acumuló una inmensa fortuna, recordemos, gracias al tráfico de droga en Estados Unidos. Y sí, provocó una ola de terror y violencia extrema en Colombia. Entonces, hablan aquí de la historia de Lucía Méndez con Pablo Escobar. Dicen que el encuentro fue en el camerino, que Pablo Escobar fue a saludarlas y le dijo a la madre de Lucía que era su amor platónico. Esta historia la tiene hasta en las redes porque así lo ha contado Lucía Méndez, ¿no? Pero hay un punto que dice que el narcotraficante le entregó un número de teléfono a la la mamá de Lucía Méndez y le dijo: lo que necesiten, estén donde estén, yo estoy aquí para ustedes, para ayudarlas en lo que necesiten y con mi amistad más sincera. Que le entregó este número, imagínate.
1: Sí, lo acaba de contar.
0: Qué amiguitos.
1: Sí, oye, y que le dijo doña Marta, lo acaba de contar también Lucía Méndez, ¿sí? Que le dijo a Pablo Escobar: acércate a Dios.
0: Acércate a Dios.
1: ¿Eh? Sí. Y que se puso a llorar Pablo Escobar, se le llenaron los ojos de lágrimas, dijo.
0: Como si fuera mi mamá, tenga, yo por eso siempre la voy a proteger, y le dio el número. Y que dice que según esto nunca más volvieron a tener contacto con él.
1: Claro.
0: Qué miedo. O sea, no nada más a Kate del Castillo le pasó, la reina del sur. También,
1: bueno, pero Kate fue y se metió ahí sabiendo quién era.
0: Kate de plano,
1: acá
0: sí.
1: Acá fue un contrato.
0: No, Kate iba a hacer hasta la película.
1: Claro.
0: No, Kate sí hubo amistad y los ramos de flores que subía y los osos que no cabían por la puerta que le mandaba este hombre. No, Kate sí fue muy valiente.
1: Así es.
0: Y tonta a la vez. Vamos a una pausa y regresando hay más de los famosos al volver. Si te quedas,
1: te enteras.
4: Mi amor, dicen por ahí.
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6: Gracias, ya estamos de regreso, son las 11:48 minutos. A ver, esta mañana ya llegó nuestro invitado el día de hoy que les habíamos anunciado y nos da mucho gusto recibir a la gente joven, talentosa, emprendedora y que además es de casa. Él es Ricky Limón, él es regiomontano, él es youtuber, creador de contenido, productor, empresario, porque esos niveles ya es empresario, tiene 49 millones de seguidores. ¡Wow! Escuchó usted bien, 49 millones de seguidores en YouTube. En 3 años lograste esta hazaña. A ver, Ricky, bienvenido a Génesis 98.1. Tienes que contárnoslo todo.
7: ¿De qué se trata, Ricky? ¿Cómo tanta gente?
8: Ay, pues primero que nada, gracias por recibirme. Es de las primeras veces que estamos aquí en la radio y muy bonito que también hayan hecho un espacio para conocernos. Pues muy emocionado. Creo que fue una oportunidad muy bonita todo lo que se ha presentado. Yo desde niño había querido ser youtuber. Yo crecí viendo a mis youtubers favoritos.
6: ¿Quiénes eran tus youtubers favoritos?
8: Uy, Germán Garmendia es una leyenda. Es de Chile, él tiene sus 50 millones también, es un crack y cuando lo conocí hace 2 años lloré, o sea, fue mi niño interior. Claro. Ahí conociendo a su youtuber de la infancia y sé lo que se siente el conocer a tu youtuber favorito y que ahora yo esté en esta posición para poder ofrecerle contenido y un bonito mensaje a mi audiencia, pues sé que es impactante y es muy bonito, entonces es como un ciclo el que se está haciendo y pues muy agradecido de todo lo que ha pasado.
6: Y regiomontano
8: de toda la vida, no sé por qué mucha gente piensa que somos de Ciudad de México, pero yo nací aquí y he vivido toda mi vida aquí. O sea, yo soy full regio de toda la vida.
7: Oye, Ricky, a ver, 49, casi 50 millones de seguidores. Se dice fácil, pero es un mundo. Me imagino que el trabajo de haber sido arduo. La mayor parte de la audiencia que te sigue son entre niños y adolescentes.
8: Sí.
7: Y con este número tú te conviertes en el youtuber mexicano número uno en cuanto a seguidores.
8: Sí.
7: Porque para arriba de ti, en Latinoamérica, acabamos de ver en la Casa de los Famosos la participación de Fede Vigevani.
8: Sí.
7: Que también es muy amigo tuyo.
8: Demasiado.
7: Y Fede tiene más de 70 millones.
8: Sí.
7: ¿Qué hacen? O sea, ¿cómo le hacen para atrapar tanta audiencia?
6: ¿O dónde está el secreto, la clave?
7: ¿Cuál es el secreto?
6: ¿Funcionó?
8: Pues, si te soy honesto, no hay ningún secreto. Todo lo que hacemos está ahí en los videos y todo es público. O sea, si alguien lo quiere hacer mañana, está todo el libreto, está todo el plan ahí público.
6: ¿Sabes qué creo? Sí, porque no es tampoco que tengas muchos años, porque hay quien dice, no, es que qué chiste, los que empezaron primero, como Luisito Comunica, ajá, como no sé quién, pues sí, ya quienes empiezan ahorita es más difícil, y no, tú tienes 3 años de haber empezado en YouTube.
8: Sí.
6: Y con 3 años tienes 49 millones.
8: Sí.
6: Creo que es la constancia y la disciplina también, ¿no? Que a veces el talento puede estar sobrevalorado, porque si una persona es disciplinada, el resultado se da.
8: Exacto, yo conozco muchísima gente que tiene un talento enorme, uh-huh. pero a veces no tiene como que las capacidades para conllevar lo que es un canal de YouTube.
6: Sí.
8: Muchos tal vez pueden verlo como algo sencillo o hasta minimizar en cuanto a es subir un video y ya. Uh-huh. Pero hay 10, 15, 20 personas detrás de un solo canal de YouTube cuando estamos hablando ya de este número de suscriptores, porque ya es como un mini negocio. Sí. Hay múltiples editores, múltiples camarógrafos, producción, escritores, hay hasta diseñadores para la miniatura. La miniatura es la imagen que tú pones sí. o ves en un video y es lo que hace que le piques.
6: Sí, ¿verdad?
8: Entonces, es toda una psicología y todo un trabajo completo también. Y son detallitos tan chiquitos que tal vez muchos no analizan, pero es muy bonito que ya es todo un negocio y hay muchísima gente y mentes involucradas. Y esa es la fórmula, el tener un equipo y una disciplina de robot casi casi. Y si juntas las dos y te diviertes al mismo tiempo, yo me la paso increíble cuando grabo.
6: Que es lo importante. Ni siento que estoy trabajando.
8: Esa
6: ahí
8: es la clave.
6: Cuando uno está haciendo, viviendo claro. de su pasión.
7: Oye, Ricky, ¿has colaborado con Mr. Beast?
8: Estuve hace 5 días con él otra vez. No wow. puedo decir o sea, por contrato.
7: Vamos pero... a decirle a la gente quién es Mr. Beast. Okay. Para aquellos que dicen quién es Mr. Beast.
6: No, nuestros hijos tienen bien claro quién es.
7: Sí, pero a lo mejor otras generaciones no
6: sí,
7: saben
6: claro,
7: quién es
6: no,
7: Mr.
6: Claro,
7: Beast.
6: Claro, sí. claro.
8: Mr. Beast es el youtuber más grande del planeta. Él tiene 550 millones
7: no,
8: de suscriptores.
7: Por Dios.
8: Su sí, meta sí, es llegar a 1 billón oh. y lo va a lograr, se lo estoy diciendo ahorita. O sea, él está haciendo historia y está haciendo ya unas cosas que uno no comprende o hasta piensas
6: no,
8: que.
6: No, no, unos regalos que da también que dices que esto es fuera de lo.
8: Que hablando de eso, cosa. Justo hace 5 días estábamos muy lejos de México preparando la sorpresa o el regalo o el video más loco que ha hecho en su vida. Y me jaló para ser parte de él y yo estoy, sigo extasiado y en shock.
6: Wow.
8: No puedo decir todavía hasta que él suba todo porque pues él tiene la premisa.
6: Claro.
8: Pero yo ese mismo momento también voy a como soltar lo que hicimos allá. Pero de verdad que es muy... te da muchísima inspiración todo lo que hace, porque fue por una buena causa, no fue algo como de ay drama, fue para ayudar a la gente. Y de verdad que cuando lo dices, el nombre, el título, digamos, del video que se va a subir, no tiene
6: es
8: sentido.
6: Es que es un hombre que es abundante, es que altruista. Genera abundancia y altruista también.
8: Sí, es una locura lo que ha logrado hacer con su influencia y con el dinero que ha recabado de su trabajo, porque lo pone en ayudar a la gente. Eso es algo muy, muy respetable, muy
7: y
8: padre.
7: Eso es lo que hace que siga creciendo.
8: 100%. La gente llega a admirar todo ese proceso, porque fácil podría estar en una mansión y decir bye,
6: sí.
8: pero él vive muy, muy por... O sea, yo he estado en donde él duerme y donde él vive, y es de las personas más sencillas que conozco, a pesar de todo el éxito que ha tenido. Y eso es muy muy choqueante, que hay personas que con mucho menos como que ya se hacen divas, y este bro sí. es el opuesto. Es súper wow. agradecido con su posición y está enfocado siempre en trabajar e inspirar a los niños también, que
6: sí,
8: lo
6: sigue
8: muchísimo.
6: Mucho, es mucha responsabilidad. A ver, yo te preguntaría hoy a ti, Ricky Limón, hablando de, y antes de entrar a la promoción de la película que te trae aquí a esta cabina, dime, ¿qué es lo más importante que tú has hecho con esta gran popularidad que te ha dado pues la fama, el canal de YouTube, Instagram, todas las redes? ¿Qué consideras tú que hasta hoy es lo más importante que has hecho con esta fama que te ha dado?
8: El ejemplo que le das a los niños. Nosotros sabemos que tenemos una audiencia joven, y yo fui un joven que creció viendo YouTubers, y de verdad que se te queda muy cañón lo que ellos te dicen y cómo te pueden motivar para bien o para mal.
6: Sí.
8: En este caso sabemos que es una responsabilidad muy bonita, porque tenemos esa posibilidad de motivar e inspirar a los niños. Entonces yo me aseguro de dejarles un mensajito bueno con cada video, aunque sea entretenimiento y pasen muchas cosas locas, de los valores, de la importancia de la familia, de ser agradecido, de trabajar por tus sueños, de que yo era un niño que veía videos y ahora estoy aquí. Entonces tú fácil puedes ser mañana el próximo gran youtuber. Es una cadena muy bonita la que quiero como dejarles. Y eso es para mí lo más importante de lo que hacemos.
6: Las mamás que están escuchando la radio, nos escuchan muchas mamis ahorita, que los niños están en el colegio, los adolescentes también. ¿Cómo te encuentran en YouTube? Porque él es de los youtubers que sí podemos dejar las mamis que los niños vean.
8: Me encanta cuando las mamás me dicen eso, de que cuando veo que mi hijito te está viendo, estoy tranquila yo. Y yo,
6: sí.
8: perfecto.
7: Eso, digo, fiu.
8: Eso es una gran señal también para uno que hace videos, de que, oye, también en la casa se permite y hasta se agradece a veces. Y digo, uff, buenísimo.
6: Es que
8: para
6: ya,
8: mí es un halago.
6: Como mamá pones candados,
8: claro.
6: filtro. Tienes que estar al pendiente de lo que ven tus hijos.
8: Porque
6: entonces
8: la mía me puso también,
6: así
8: obvio.
6: Es.
8: Entonces, yo también tenía los youtubers que me regañaba y que le encantaba a mi mamá que viera. Germán, mi mamá fascinada. De hecho, también mi mamá pudo conocer a Germán y también le decía que te poníamos en la casa cuando llegamos de la escuela y te amábamos toda la familia. Entonces, son padres esos momentos porque hasta une a veces.
6: Qué bonito.
8: Pero sí, estoy en todos lados como Ricky Limón.
6: Así.
8: Mi nombre, búscame en cualquier red y ahí así voy a aparecer.
6: Donde dice 49 millones de seguidores ahí.
7: Ahí
8: le picas.
7: Oye, Ricky. Y hoy te tenemos aquí gracias a que eres la voz, bueno, del protagonista sí. de esta película que se llama Gungo y los Juegos Cavernícolas. Sí. Y tú le das voz justo al personaje principal.
8: Gungo. A Gungo, sí, fue una noticia súper loca y un reto nuevo. A mí me encanta salirme de la zona de confort y este fue de los retos más grandes porque, a ver, no es solo... Lo típico es que a un creador se le da actualmente unas dos, tres líneas en una película y aquí llega Huevo Cartoon y dice que queremos que seas Gungo en Gungo. Yo, wow. Okay.
6: ¿Así?
8: Yo siempre voy a decir que sí cuando puedo conectar con mi audiencia en diferentes lados.
6: Sí.
8: Y para mí, yo soy fan del cine. Yo todas las semanas voy. Y cuando tuve la oportunidad, que es la que tenemos ahorita, de poder escucharme y dejar un mensaje, porque tiene un mensajazo la película.
6: ¿De qué habla?
8: Bueno, Gungo es el hijo del jefe en esta tribu cavernícola. Y es un princeso, es una diva, malagradecido, tiene toda la vida resuelta y así es como ve la vida él. Y de una manera muy drástica, muy extrema y muy dura, llega a tocar fondo para de verdad empezar a valorar todo lo que tiene y convertirse en un líder digno.
6: Uh-huh.
8: Entonces, es un mensaje bien padre, especialmente para los niños, pero para la familia también. Y por eso hice clic así con él. Porque las personalidades que tenemos en la peli y en mis videos son la misma. O sea, los hermanos me vieron y vieron Gungo y dijeron, estos brothers son los mismos. Hay que ponerlos con uno con otro. Y conectamos súper padre. Y creo que se refleja en la peli.
6: Guau, wow, ¿cómo habla Gungo? A ver, hazme la buena.
8: Lo estás escuchando en este momento en vivo.
6: Así.
8: No tuve que fingir mi voz como, quiero hacer la voz de Mickey, quiero hacer la voz de Bob Esponja. No, a mí me quisieron porque cuando me veían a mí, veían a Gungo. Entonces, que Ricky, tú sé tú, entra, lee los guiones, métete en el personaje, transmite bonito el mensaje para los niños y ya estamos del otro lado.
7: Oye, es que además trabajas al lado de Silvia Navarro, que es mamá de Gungo.
8: No sabes.
6: ¿La conociste?
8: La conocimos hace dos días, que es una súper mujer, es súper buena onda. No sabes cómo nos recibió a todos, a mis papás, a mis hermanos, a mi prometida, a mí... Es un amor de persona, tiene una energía súper buena y de verdad que la admiramos muchísimo.
6: Es una primera
8: ahora
6: actriz,
8: más.
6: Claro.
8: Ahora que la conocimos en persona, la admiras más, de verdad.
7: Sí, es tremenda.
6: Ella interpreta a tu mamá, a tu mamá, y que además ahorita está número uno en Netflix con su serie, la de con Eric Heiser también.
8: La está rompiendo.
6: La de El otro padre. Sí, están en primer lugar. No, la está rompiendo Silvia Navarro.
7: Ay, Joaquín Cosío también está ahí, que es el villano.
8: Sí, es mi tío en la peli y también lo conocimos hace
7: el
8: dos
7: cochiloco.
8: Días. Es un tipazo también. Oye, uno puede tener una imagen de él de que, oye, pues es este tipo rudo que yo he visto toda mi vida creciendo y dije, oye, a ver si no me destruye la mano cuando me salude o qué, ¿verdad? Es un tipazo. Al momento de que nos conocimos, también conocimos a toda la familia, a sus hijos, que también ya nos conocían y fue una experiencia súper bonita. Él es como el tío buena onda, se sentó conmigo, me empezó a preguntar que cómo era un día para mí, cómo llegamos aquí. O sea, súper curioso, súper abierto. Y también dando consejos. Hasta me dijo que es de Nayarit y que él ya me recomendó un restaurante y esto y lo otro, y que aquí te recibimos y yo ahí también te pongo carne en Monterrey, tío, y quién sabe qué. Entonces ya es muy bonito interactuar con estos expertos en el cine y conectar con ellos, que hacemos cosas tan diferentes, ¿no?
7: Se estrena, wow. Ricky, la película.
8: Sale el 3 de septiembre, ya en dos días. Ya la van a poder ver en todos los cines.
7: Este jueves.
8: Es para toda la familia, de verdad. Ya salen muchas veces como que películas enfocadas 100% en niños y los papás se duermen y sufren. Esta es una peli que de verdad es para todos.
6: ¡Ay, ya nos vamos! Llegamos a la recta final del programa. Llegaste corriendo, Ricky, pero honestamente todo este proyecto que te está llegando hacia la vida, sí lo atribuyes tú obviamente al éxito que te han dado las plataformas digitales.
8: 100%, y más que nada la familia, que es el respaldo de todo lo que tenemos. Entonces, esta película refleja eso.
6: Sí.
8: Y bien emocionado de que lo podamos ver proyectado en el cine.
6: Pues ahí te vamos a ver, te vamos a apoyar, y las mami sí, vamos a dejar a los niños que te sigan allá en YouTube, porque traes muy bonito mensaje, bonita energía.
7: Felicidades, Ricky.
8: Gracias.
6: Te vemos ahí en el cine. ¿Qué le dices a toda la audiencia que te está escuchando? Mamás, chavos, a la gente que se va a sumar a la comunidad. ¿Con qué te quieres despedir del público para quienes no te conocen y que dicen, mira, no, suena mal? ¿Qué tal?
8: Sí, que aquí estamos para sumar. Siento que muchas veces los influencers o creadores tienen una imagen o un estereotipo. Y creo que aquí también somos agentes de bien que podemos inspirar a niños, especialmente bien. Las siguientes generaciones. Nosotros comprendemos la responsabilidad que tenemos y venimos aquí a entretener, a distraer un poco a los niños de su día a día y ser un buen ejemplo. Para eso estamos.
6: Y que es un valiente de los que dice, sí me caso, dijiste mi prometida, 27 años, te vas a casar.
8: En un mes es el civil, en dos meses la boda.
6: Para que vean que hay valientes que le entran todo el matrimonio.
8: Sí, ya somos.
7: ¿Wow? Oye, Ricky, aquí otro lado. Ya no está la usanza antigua esa de que el papá de la novia paga la boda, ¿verdad? Con lo que todo.
8: Nos encargamos nosotros 100% de eso.
6: Que es Ricky,
8: libertad creativa.
6: Con 49 millones de seguidores te alcanza para
7: la boda. A casa. A la luna, si te quieres ir a casar a la luna, allá lo puedes
8: hacer. Sería un buen video, ahora que sí, lo pienso, hay que considerarlo. Sí. Vámonos a la luna.
6: Haz un bonito video de luna de miel. Que tengas feliz boda, feliz matrimonio.
7: Felicidades, sí, gracias. Que seas muy feliz y felicidades por todos tus éxitos. De
8: gracias.
7: Verdad. Esta es tu casa en Génesis. María del Socorro Cabriales Hernández, felicidades. Es la ganadora para ir a ver al Mariachi Vargas este jueves también, precisamente. Ah, no, es el domingo. El Mariachi Vargas es el domingo 6 en el escenario GNP Seguros. Mañana viene el Mariachi Vargas a este programa. María del Socorro Cabriales, vente con la copia de tu identificación por tu par de boletos.
6: Ya nos vamos. Tengan muy bonito día. A continuación, el show de Luis Miguel. Gracias, Alex López.
7: Gracias, Coronelda González.
6: Bye, bye.
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12: 12-2, 33 grados.
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1: El clima al momento.
2: Actualmente, la temperatura es de 33 grados centígrados, el cielo soleado. La máxima esperada para el día de hoy será de 36 grados, mientras que la mínima será de 24.
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0: El municipio de Monterrey proyecta ampliar la cobertura de vigilancia de su policía con 101 colonias adicionales en la zona sur de la ciudad. El objetivo es alcanzar una distribución más equilibrada de las labores de seguridad que actualmente comparte con Fuerza Civil, explicó la autoridad. El gobernador del estado, Samuel García, sufrió un nuevo revés luego de que la Suprema Corte de Justicia desechó el veto que había realizado en contra de 6 decretos que fueron aprobados por el Congreso. Los ministros señalaron como infundada la controversia constitucional que el mandatario estatal había impugnado contra reformas a la Ley Orgánica del Poder Legislativo de Adquisiciones, Arrendamientos y Servicios de Hacienda del Estado de Nuevo León, de Patrimonio Cultural, del Órgano de Servicios de Agua y Drenaje de Monterrey y de Movilidad Sostenible y Accesibilidad para el Estado de Nuevo León. Y luego de esto, el gobierno del estado aclaró que el fallo no invalida los vetos aplicados por el mandatario estatal a reformas en materia de agua y drenaje y movilidad sostenible. A través de un comunicado, la administración estatal indicó que la resolución únicamente analizó y tomó acuerdos sobre un trámite interno y administrativo del poder legislativo local sin invalidar ni tumbar el

Indicó que la resolución únicamente analizó y tomó acuerdos sobre un trámite interno y administrativo del Poder Legislativo local, sin invalidar ni tumbar. Educación Mario Delgado informó que 81% de los maestros encuestados en línea la semana pasada dijeron estar de acuerdo en que se emitan lineamientos para regular el uso de celulares en las escuelas.

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sabemos que hoy por hoy el mundo está realmente como que, ¿cómo le podríamos decir? Un poquito desordenado, un muchito desordenado. Las noticias nos bombardean. Que si hubo un terremoto, que si hubo una no sé qué. Ay, pero ¿saben qué? Si estamos certeros de que estamos parados sobre esa roca firme, esa roca angular, que es Cristo, nada ni nadie nos va a derrumbar. Entonces, no nos aflijamos. Dios no nos prometió pues que todo iba a ser así como que, ay, qué padre, qué bonito. Muchas veces la gente vende un evangelio barato. No. Los que aceptamos a Cristo sabemos que estamos en el mundo, ¿verdad? Pero que no somos de aquí. Aquí estamos ensayando. Aquí estamos para que Dios forme carácter en nosotros a través de, pues de la sangre de Cristo, ¿verdad? Todos los que lo hemos aceptado en nuestro corazón. Nos caemos, nos levantamos, tenemos luchas. Quien te diga, ay, si aceptas a Cristo, ay, todo va a ser bien bonito. No, no es cierto. Que vas a tener a alguien en quien tú puedes respaldar y que sabes que si te caes, él va a estar todo el tiempo contigo. Eso sí. Entonces, ¿tú qué prefieres? O sea, estar aquí con tu fuerza humana, con conflictos y a veces altas y bajas, o estar aquí con un poder sobrenatural. Yo escojo el segundo. Y el poder sobrenatural no lo puedo tener yo porque soy finita. Pero gracias a que Dios unigénito por ti y por mí, pues puedo tener ese poder sobrenatural. ¿Qué quiere decir? Que aún en la aflicción vamos a tener la paz que sobrepasa todo entendimiento. No quiere decir que todo se nos va a ocurrir, no. Pero que sabemos que hay alguien que nos respalda, que Él mandó al Consolador, que es el Espíritu Santo, que nos protege, que nos guía, que nos sustenta, que nos dice, mira, por aquí, no por acá. Pero si no lo consultamos, si nos da flojera orar, si nos da lo mismo, si estamos tibios, si estamos con un pie aquí y otro allá, pues no. Y no se los digo porque yo sea, no, porque yo he hecho eso mil veces, he estado con un pie arriba y otro abajo, y no llego a ninguna parte, y Dios me dice, a ver, ven para acá otra vez, Silvita, a ver, ven. ¿Y saben qué? Dios, el hijo que ama, disciplina. Aquel que Dios lo deja hacer y deshacer a su antojo, es porque ya no lo considera su hijo. Porque ya decidió él irse por otro camino total y completamente diferente, porque desoyó a Dios, porque tuvo N cantidad de llamadas, y aún ellos, aún muchos que ya están pisando fondo, pueden ser rescatados. Dios me ha rescatado a mí 1, 2, 3, 4, 5 muchas veces, porque dice que un corazón contrito y humillado Él nunca lo va a desechar. Y venimos hoy, tú y yo, que estamos a lo mejor cansados, agotados, afligidos, a pedirle a Dios que nos dé esa fuerza que viene de lo alto para superar todas las pruebas, porque va a haber todos los días una diferente. Pero hay una palabra que se repite 365 veces en la Biblia y es: no tengas miedo, no tengas miedo, hoy tampoco tengas miedo, hoy también estoy contigo. Así que empezamos así este programa.

0: dándole primer lugar a quien primer lugar se merece y creyendo en aquel que todo lo puede. Me encanta poderlo saludar aquí a través de Génesis 98.1 FM, el principio de ti. Listísimos y comenzamos.
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0: Hola, ¿qué tal, amigos? Qué gusto saludarlos. Me encanta decirles que me está acompañando el día de hoy nada más y nada menos que nuestro productor Julio González. Julio, ¿cómo estás?
2: Muy bien, Silvia. Gracias por la oportunidad. Arrancamos un día más aquí en Un Día a la Vez.
0: Así lo es. Oye, ¿te ha pasado que de repente sientes así como que una fatiga que dices tú? O sea, esto ya no es cansancio.
2: Sí, y se puede llegar a confundir mucho, Silvia, con la somnolencia. Pero hay una gran diferencia, ¿te parece si escuchamos la siguiente información?
0: Claro que sí.
2: Adelante.
3: Tener sueño no es lo mismo que estar cansado. La somnolencia es cuando tu cuerpo te pide dormir. Te cuesta mantenerte despierto, cabeceas, se te cierran los párpados y podrías quedarte dormido en cualquier momento. La fatiga o cansancio, en cambio, es una sensación de agotamiento físico o mental, aunque hayas dormido. Puedes sentirte sin energía, con poca concentración o con dificultad para hacer tus actividades. Esta diferencia es importante porque las causas pueden ser distintas. Problemas de sueño, enfermedades neurológicas, alteraciones emocionales, medicamentos o incluso enfermedades sistémicas. Si estos síntomas afectan tu vida, no lo normalices.
2: Ya regresamos y sí, Silvia, todo sobre la fatiga. Vamos a estar platicando esta sensación de falta de energía y agotamiento extremo o bien cansancio, que quiero pensar que todos en algún momento de nuestra vida la hemos sentido durante días, semanas o quizá más tiempo, ¿verdad? Pero bueno, la fatiga, Silvia, puede ser una respuesta normal y también importante esto ante el esfuerzo físico, pero es diferente a la somnolencia. La somnolencia realmente es cuando sentimos la necesidad de dormir, de querer dormir más, y la fatiga es una falta de energía y a la vez de motivación. ¿Alguna vez te ha sucedido?
0: Fíjate que ambas me han pasado, pero... pues aquí nos dan ejemplos de por qué a veces hay fatiga. Puede ser por cuestión de anemia, puede ser depresión o aflicción, puede ser por deficiencia de hierro.
2: Por medicamentos también lo pueden provocar.
0: Antidepresivos, por algún dolor persistente, trastornos del sueño como insomnio, apnea del sueño. También hay otras situaciones que lo pueden detonar.
2: Es correcto, Silvia, pero también algo importante que tenemos que tener en mente es que cuando la fatiga, porque repetimos, puede ser normal, a lo mejor si no habías hecho ejercicio durante un cierto tiempo, regresas al gimnasio, evidentemente el cuerpo lo va a resentir y puede que tengas una fatiga extrema, pero cuando la fatiga, Silvia, no se alivia con dormir bien o nutrirse bien, pues bueno, lo mejor evidentemente es ir a consultar con el médico. Pero lo bueno de todo esto, Silvia, es que hay algunos activos que te ayudan justamente a superar la fatiga.
0: Como el magnesio, la vitamina D, el complejo B, la coenzima Q10, la creatina. Y la verdad es que sí ayudan, sí, la verdad son coadyuvantes para nuestro sistema nervioso, para esa sensación de ya no puedo más.
2: Sí.
0: Y una vez que tú los empiezas a usar, te vas a dar cuenta si lo que estabas sintiendo era una deficiencia de los mismos o si en realidad ya estás pues en una fatiga constante
2: o crónica, ¿verdad?
0: O crónica que no puedas superar. 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Y la buena noticia es la siguiente, que todos y cada uno de estos te van a reanimar, pero para que sepas más al respecto, vamos a escuchar la información y regresamos.
4: La coenzima Q10 Plus es una molécula que produce el organismo y es indispensable para el funcionamiento de diversas funciones vitales. La coenzima Q10 ayuda a reducir el estrés oxidativo de las células, además de ayudarnos a mejorar nuestras defensas, reducir la presión arterial y proteger la salud cardíaca. La coenzima Q10 podemos obtenerla también de diferentes alimentos, como lo es el pescado, frutas como la naranja y las fresas, y los frutos secos. El organismo sintetiza esta coenzima con ayuda de la vitamina C y el complejo de vitaminas B. La coenzima Q10 Plus en crema es 3 en 1, ya que contiene la vitamina D3 y el cúrcuma. El primero actúa como un gran antioxidante y ayuda a mantener los huesos fuertes, y el cúrcuma como un potente antiinflamatorio. Probablemente ya hayas escuchado hablar del magnesio, pero ¿conoces la importancia de este mineral? Para empezar, es un nutriente esencial en el organismo. Nos ayuda a mantener el funcionamiento normal de músculos y nervios, apoya el sistema inmune, mantiene constantes los latidos del corazón y ayuda a que los huesos permanezcan fuertes. Otro gran aporte a la salud es que el magnesio, en conjunto con la coenzima Q10, trabajan para reducir la frecuencia y la intensidad de los ataques de migraña. La Organización Mundial de la Salud destaca su importancia, posicionándolo en su lista modelo de medicamentos esenciales.
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2: Al contrario, gracias a ti. Sigan en sintonía de Un Día a la Vez, porque vienen cosas más interesantes.
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5: Hola, mi nombre es Adriana Díaz y me encantaría que me acompañaras en esta cápsula, que es pequeña pero sumamente productiva. Poco tiempo, pero mucha calidad. Hoy te quiero platicar de una, de, pues es que para muchos es malteada, que bien, lo puedes tomar como malteada. Yo, la verdad, me lo tomo como té. Y antes de decirte por qué me lo tomo como té, quiero decirte que esta malteada, que se llama Golden Milk, tiene leche de coco, cúrcuma, jengibre, canela, pimienta y vainilla. El Golden Milk, también conocida como la leche de cúrcuma o leche dorada, es una bebida originaria de la India, la cual, gracias a sus múltiples beneficios, se ha vuelto la bebida más popular desde el 2019. Pero fíjate, todo lo que te ayuda. Esta especie es un remedio natural milenario, y lo que digo especie, me estoy refiriendo al cúrcuma, que ha sido utilizado para reforzar el sistema inmune y tratar la inflamación estomacal, incluso reducir los dolores provocados por la artritis, entre muchos beneficios que podemos encontrar de esta malteada Golden Milk. Precisamente destaca su gran aporte de antioxidantes que ayudan a reparar el daño celular. Son esenciales para el correcto funcionamiento de las células, y los estudios han demostrado que una dieta rica en antioxidantes puede ayudar a disminuir el riesgo de infecciones y enfermedades. ¿Qué tal? Bueno, pues nada más para decirte que esta malteada, que yo tomo como té, tiene leche de coco, cúrcuma, jengibre, canela, pimienta y vainilla. Olvídate de andar comprando en pedacitos en el mercado y en el súper. Esto ya está. O sea, tú compras tu paquete y esto ya está. Tú decides si tomártelo en frappé, en la licuadora. Entonces tú decides si poner tu jarra o un vaso de leche de soya, más 2 cucharadas del Golden Milk, y hasta le puedes agregar a lo mejor un puñito de fresas. Tú decides si tomártelo así, te beneficia, y aparte puede ser suplemento de un alimento, o bien tú decides tomártelo como lo tomo yo. Y ahí te va. ¿Por qué? Leí hace tiempo que debíamos tomar todo tibio, y yo dije, ¿qué? No, hombre, desde, ¿qué les pasa? Están locos, en Nuevo León, el calor, o sea, sudo. Bueno, empecé a tomar todo tibio. Fíjate, tardé tiempo. Yo lo que quiero evitarte es que tú tardes tiempo. Si tú estás escuchando esta cápsula, júzgame de lo que tú quieras. Empieza contigo. Te vas a acostumbrar. A todo se acostumbra uno, te lo juro. El paladar, el cuerpo es lo más noble que tenemos. Si te acostumbras a dormir en el piso, la primera semana te quejas. A las 3 semanas gozas el piso. Nos acostumbramos rápido. Es más, por ahí dice un dicho de abuela, uno se acostumbra hasta el sufrimiento. Por eso es importante detectarlo, porque no te acostumbres. Uno se acostumbra a todo. A todo se acostumbra uno. Bueno, empecé a tomar todo tibio de hace aproximadamente unos 3 meses. Todo lo tomo tibio, absolutamente todo. Mi comida normal, obviamente, pues está caliente. Si es una ensalada, pues está fría. Pero después de comer, desayunar y cenar, ¿qué hace Adriana Díaz? Un té en estufa, agua caliente, y agrego una cucharada de mi golden milk, de mi leche dorada, que contiene leche de coco, cúrcuma, jengibre, canela, pimienta y vainilla. ¿Y por qué lo hago tibio? Porque todo japonés y todo coreano, inclusive hasta chino, después de cualquier cosa que introducen a su cuerpo en cuanto a comida hablando, ellos toman una taza de té, del que sea. Pero aquí yo te estoy recomendando uno que ya tiene un montón de propiedades. El jengibre es desinflamatorio. La canela hasta es, ay, me da hasta pena decirlo, pero es como un lívido especial que da. O sea, te pone como contentita. Bueno, el jengibre ya sabes que es impresionante. Es una de las mejores cosas que tenemos como regalo de Dios. La leche de coco, pues es algo natural. Entonces, evítate de andar mercadeando. 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Y yo sé que si tú te tomas una taza de este producto después de cada comida, vas a sentir la piel, el cabello y, sobre todo, algo sumamente importante, la digestión. Aparte de que está lleno de nutrientes y de antioxidantes y de todo lo que nos beneficia, vas a sentir la digestión. Es una combinación perfecta, que no se te olvide. Tú lo puedes usar como malteada o como té. Adriana Díaz te lo recomienda como té. Después de cada alimento, tu taza y media cucharita de mi Golden Milk, para que se te haga la digestión y te nutran. Inclusive, es tan importante el agua tibia con este tipo de pues ahora sí que nos brinda la naturaleza, como la leche de coco y el jengibre, que absorbe totalmente los nutrientes. Nunca los va a absorber tan fácilmente con el agua fría. Con el agua tibia, relaja el cuerpo, se te hace la digestión, y todos los nutrientes que acabas de comer y que le acabas de introducir al cuerpo, como el Golden Milk, los vas a notar. Dame 15 días para que, tomando las cosas tibias o después de cada comida, tomes tibio con Golden Milk, para hablarme por teléfono y decirme, ¿eres bruja o qué? Así, de plano. El cutis te va a cambiar como no tienes idea. Ah, pero no te lo va a decir ningún dermatólogo, no te lo va a decir ningún doctor, porque no les conviene. Pues no, se les va el mercadito. Hazlo para que veas cómo dejas de utilizar un montón de cremas. Agua tibia con Golden Milk, Golden Milk con agua tibia.
6: La Golden Milk, también conocida como leche de cúrcuma o leche dorada, es una bebida originaria de la India, la cual, gracias a sus múltiples beneficios, se volvió una bebida muy popular en los últimos años. El ingrediente principal de esta bebida es la cúrcuma. Esta especia es un remedio natural milenario que ha sido utilizado para reforzar el sistema inmune, tratar la inflamación estomacal e incluso reducir los dolores provocados por la artritis. Entre muchos de los beneficios que podemos encontrar en la Golden Milk, principalmente destaca su gran aporte de antioxidantes, que ayudan a reparar el daño celular, ya que son esenciales para el correcto funcionamiento de las células. Estudios recientes han demostrado que una dieta rica en antioxidantes podría ayudar a disminuir el riesgo de infecciones y enfermedades, además de que se han encontrado propiedades antiinflamatorias en la curcumina, el ingrediente activo de la cúrcuma. Tales propiedades han demostrado tener un efecto similar a los antiinflamatorios desarrollados en laboratorio, sin los efectos secundarios y siendo una perfecta alternativa natural. Teniendo como base la leche de coco, la Golden Milk nos aporta grandes beneficios para regular los niveles de azúcar en sangre. El potasio presente en la leche de coco ayuda a reducir los niveles de presión arterial. Además, es rica en ácido láurico, el cual destaca por ser un antibacterial y antiviral. La leche de coco destaca especialmente por su aporte de vitaminas del grupo B, las cuales ejercen importancia importantes funciones, sobre todo para el sistema nervioso. La Golden Milk o leche dorada contiene ingredientes como la canela y el jengibre. Estos son conocidos por sus beneficios para reducir los niveles de glucosa en la sangre. La combinación de jengibre y canela nos ayuda a estimular la circulación sanguínea, la eliminación de toxinas y favorece la peristalsis. Con un sabor delicioso y especial, la leche dorada se convertirá en una gran aliada para tu salud.
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1: Amigos, estamos aquí con Marisol Corral y vamos a tocar un tema muy importante: relaciones que lastiman.
2: Y cómo poner límites sanos. Ajá. Yo creo que en algún momento de nuestra vida, Silvia, dicen que las relaciones, aunque no sea nuestra familia, pero donde tenemos mayor comunicación, intimidad, donde abres tu corazón, las heridas son más fuertes. Uh-huh. A veces hay familia con la que estás, pero ni te comunicas, entonces puedes decir cualquier cosa y no te duele. Pero hay personas, amistades, con las que convives más y tú abriste tu corazón y ¿qué pasa? O sea, te duele si llega a decir algo. Entonces, yo creo que es muy importante y muy sano tomar decisiones de aquellas personas que realmente a mí me afectan. Y puede ser mi misma familia, puede ser mis parientes, puede ser el mismo círculo laboral. Yo he tenido gente donde pues conviven 7, 8 horas dentro de una oficina y hay relaciones muy tóxicas. ¿Pero qué hago? ¿Qué puedo hacer yo en medio de esta situación? Que hay un cansancio, otra vez, emocional. Y que dices, pero no me puedo salir de mi trabajo, pero no me puedo salir de mi familia, pero no me puedo salir del círculo. Bueno, a veces con las amigas eres el WhatsApp y ya va, ¿no? Ya hoy se usa mucho eso, ¿no? Ay, que te sales del grupo y ya. Y es también por salud emocional. Entonces es importante otra vez volver a poner esos límites, reconocer que estamos con personas que me están dañando. Y que son personas que se encuentran, bueno, hoy se dice mucho la palabra, mi esposo me dice, oye, ven a ver las historias de las tóxicas. Y le digo, qué malo, también hay tóxicos, Oscar, no nada más son las mujeres, ¿verdad? Pero yo creo que nos encontramos en una sociedad donde el nivel de estrés que manejamos, donde el nivel de exigencias que tenemos, pues también nos podemos convertir personas tóxicas, y cuando nos convertimos en personas tóxicas, podemos dañar a la persona que está al lado.
1: Bueno, pues por ahí hay un versículo, ¿verdad?, que es muy claro, que dice que hay veces que pues no podemos ver pues
2: la paja
1: en el ojo de alguien, y nosotros traemos acá una
2: viga
1: enorme porque nos falta la autocrítica. Dice mi papá, es muy sano, hija, la autocrítica. Hay veces que pensamos que los demás son tóxicos hacia nosotros, pero a lo mejor nosotros somos los que estamos siendo tóxicos con nosotros mismos y con los demás, pero no nos tomamos el tiempo para hacer esa reflexión y ver, a ver, ¿por qué fulanita o manganita se porta de tal forma conmigo? ¿Qué estoy haciendo yo bien? ¿Qué estoy haciendo yo mal? Y pedirle a alguien que te ama y que sabes que puede ser sincero contigo, que te retroalimente, ¿no?
2: Totalmente. Entonces aquí, Silvia, lo más importante es reflexionar. Yo, mi papá siempre me dice eso. Mari, recuerda que cuando tú levantas el dedo, así como el gatillo, dice, tú levantas una, pero acuérdate que hay tres que te están también
1: apuntando a ti.
2: Sí. Entonces es muy importante reflexionar, porque también podemos decir, mi entorno es tóxico, pero ¿yo cómo soy?
1: Aparte, muchas veces dices tú, a ver, es que no es una, ni dos, ni tres, son 4, 5, 6 las que dicen lo mismo de mí. Entonces, a ver, ¿seré yo la que estoy equivocada? O sea, hay una gran posibilidad de que así sea, ¿no? Pero existe esa ceguera, a veces espiritual. Hay que pedirle a Dios, rasga ese velo que no me permite ver hacia adentro de mí. Y dice la Biblia también que sobre toda cosa guardada, guardemos nuestro corazón, porque de ahí mana la vida. ¿Cómo está nuestro corazón? ¿Cómo está nuestra mente? ¿Cómo la estamos alimentando?
2: Y ahí yo diría, hay que ir primeramente buscar a Dios. Y hoy en día, Silvia, es muy sano tomar terapia. ¿Por qué? Porque cuando tú tomas terapia, vas a analizarte lo que hay en tu interior, porque a lo mejor tú dices que me hicieron, me formaron, me echaron, y nada que ver.
1: Y ahorita hay la gran ventaja de que puedes tomar una terapia por Zoom, por ejemplo, con Marisol Corral. ¿Dónde te encuentran y cómo, Marisol?
2: Pues mandando un mensajito en mis redes sociales. Ajá. Marisol Corral, o al 81 89 98 06 33.
1: Marisol Corral está más fácil. Muchas gracias, Marisol.
2: Gracias,
1: Corral,
2: Silvia.
1: Continuamos.
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1: Amigos, hemos llegado al final de este programa. Agradezco infinitamente su atención. Y nos despedimos, como siempre, diciendo algo que creemos en nuestra mente y en nuestro corazón. Y eso es que Dios va como poderoso guerrero y Él va luchando cada una de nuestras batallas. Recuerden, estas casi siempre son espirituales. Muchísimas gracias y hasta la próxima.
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2: ¿Qué tal, amigos? Muy buenas tardes. Sean todos ustedes bienvenidos. 3 de la tarde en punto. En estos momentos ya llegó la hora de juntos hacer La Sobremesa. Bonito martes ya, 1 de septiembre. Arrancamos mes. El 9º mes de este año, mes de la patria, el mes más mexicano. Ya estamos aquí. Así que bueno, pues contentos y bienvenidos todos los que ya disfrutaron también de sus alimentos, hayan comido rico, sabroso y delicioso. Felicitaciones para los que cumplen hoy 1 de septiembre, años o están quizás celebrando alguna fecha especial para ustedes. Les mandamos un abrazo y muchas felicitaciones, sobre todo a los festejados de hoy, cumpleañeros, cumpleañeras, que se la estén pasando muy bonito. Oigan, bueno, pues calor en Monterrey, tenemos 35 grados de temperatura actualmente aquí en el centro de la ciudad, entre 35 o 36, se espera que la máxima pueda alcanzar los 37 grados el día de hoy, puede que subamos un par de graditos más, se siente todavía calor en la ciudad. Y bueno, mañana miércoles 2, la máxima pues muy similar a hoy, ¿eh? Entre 37 e incluso hasta 38, muy soleado mañana miércoles, cuídense por favor, protéjanse de los intensos rayos del sol. Ya el jueves 3, las condiciones iguales, es que estoy viendo que hay probabilidad de lluvia, pero a partir del viernes, es lo que nos dice el canal del tiempo, el Weather Channel, el viernes, sábado, domingo, hay probabilidad de lluvia y ya las mínimas empiezan, sobre todo, a descender un poquito las máximas, aunque seguiremos por ahí entre los 34 y 35 grados, vienen días de intenso calor, hoy, mañana y pasado mañana, hasta los 38 grados centígrados. Ya la semana que entra, estaba revisando también que ya se ven días con más probabilidad de lluvia, días continuos, lunes, martes, miércoles, y puede ya la temperatura estar bajando entre los 30 y 31 grados como máxima. Pero bueno, por lo pronto todavía mucho calor en la ciudad, así que a hidratarse muy bien y a protegerse del sol. Gracias a mi amigo Quique Méndez, que está conmigo en los controles de esta cabina Génesis. Yo soy Alex López, tenemos todo el contenido de La Sobremesa preparado. En la segunda intervención viene nuestro frente a frente, la competencia musical. A la media nos vamos con el plato fuerte, diariamente nos actualizamos con la tecnología y para eso llegará Info 2.0 y cerraremos con el postre de La Sobremesa. Tenemos una película que viene en función Génesis que se llama La Isla Olvidada. Ahora, un poquito más adelante les platico de la sinopsis, pero es el próximo domingo 6 de septiembre a las 11 de la mañana. La Isla Olvidada se llama esta película. Va a ser en Cinépolis de Galerías Valle Oriente la función Génesis, como les recuerdo, este domingo 6 de septiembre a las 11 de la mañana. Por el horario, obviamente, es una película para toda la familia, así que quien se quiera anotar, los boletos son cuádruples. Te ganas 4 boletos para ir a Cinépolis Galerías Monterrey, domingo 6 de septiembre, 11 de la mañana, La Isla Olvidada. Por Instagram, amigos, ahí está la dinámica. En el Instagram, ubiquen esta publicación de La Isla Olvidada, la película, para que participen en los comentarios. Dejen, por favor, todos sus datos y ya saben que al finalizar menciono yo quién se lleva el postre de la sobremesa. Vamos a comenzar con la música, Bailar Contigo. Contigo es a cargo de Carlos Vives, con lo que arrancamos y a partir de ya todos juntos hacemos La Sobremesa. Bienvenidos.

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1: 3 de la tarde con 13 minutos. Amigos, llegamos a la competencia musical de La Sobremesa. Este es nuestro Frente a Frente.
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1: Uy, qué buena canción tenemos como primera competidora del Frente a Frente aquí en La Sobremesa. Se llama Desde que llegaste y obviamente es a cargo de Rayleigh Barba la interpretación de este tema. Se desprende del álbum En la Luna, que fue el título con el que debutó en solitario Rayleigh Barba después de su paso por el grupo Elefante. Se lanzó el álbum al mercado bajo el sello Sony BMG Norte un 14 de septiembre del año 2004. Este álbum está conformado por 12 canciones. Los temas más destacados son Desde que llegaste y Amor del Bueno. Desde que llegaste, tema muy popular y conocido coloquialmente por el coro de Arabababasei. Ah, pues es esta, justamente la que hoy participa en nuestro Frente a Frente.
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1: Este disco le dio grandes satisfacciones a Rayleigh porque además hablábamos de Amor del Bueno, que también es otro de sus grandes sencillos, pero un éxito representativo de este álbum se llama La Descarada, una canción que se utilizó para la telenovela mexicana Rubí en el año 2004, estelarizada por Bárbara Mori y producida por José Alberto Castro. En 2005, debido al éxito de Rubí y otra novela, Ladrón de Corazones en las Filipinas, se editó una versión especial para ese país con los temas de entrada de ambas telenovelas. Le fue muy bien a La Descarada. Es una descarada. Bueno, hoy tenemos, recuerden que los lunes y los martes arrancamos baladescos. Nos vamos suavecitos, vamos iniciando semana. Es para ver si ustedes desean algo suave o le ponemos un poquito más de ritmo al asunto. Ya vendrá la canción que competirá contra Rayleigh. Que de hecho, amigos, una vez que ustedes identifiquen esa canción que compite hoy contra Rayleigh, definan su voto y háganmelo saber a través del WhatsApp 8120-229-981, enviándome su voto por mensaje de voz. Mándame tu voto con una nota de voz. La canción que llega a 3 votos primero es la que se queda y disfrutamos todos completo aquí en el Frente a Frente. 8120-229-981 es la vía WhatsApp, 8120-229-981. Ok, ya escucharon esta canción de Rayleigh desde que llegaste. Vamos a ver quién se enfrenta a él en este Frente a Frente. Ella es... ¿Ya la ubicaron? ¿Sí o no? Julieta Venegas. Esta canción se llama Algún Día y pertenece al álbum MTV Unplugged de Julieta Venegas. Su primer álbum en vivo se grabó el 6 de marzo de 2008 en la Ciudad de México, precisamente en los estudios Churubusco. Este álbum contiene una selección de los grandes éxitos de Julieta, incluyendo 4 nuevas canciones, temas inéditos como El Presente. Ah, es buena esa, El Presente. Esta, la de Algún Día, Mira la Vida e Ilusión. Contiene varios artistas tocando y cantando con Julieta Venegas, como Gustavo Santaolalla, La Mala Rodríguez y Juan Son, ex vocalista de Porter. Bueno, qué buen disco este de Julieta, el MTV Unplugged. Y de aquí, Algún Día.

0: Ok, amigos, aquí está el frente a frente. ¿Qué dicen ustedes? ¿Quieren Reilly? ¿Quieren Julieta Venegas? Por favor, háganmelo saber. 8120-229-981. Gracias, como siempre, por sus mensajitos y su participación.
1: Hola, Alex. Mi nombre es Antonio y voto es por Julieta Venegas. Un gran saludo a mi compañera Paulina del trabajo, que siempre me deja escucharla sobre mesa.
0: Ah, qué buena onda, Paulina.
1: Un saludo a ti y un fuerte abrazo.
0: Gracias, querido Antonio.
1: Martes.
0: Antonio, muchas gracias, Antonio. El primer voto entonces es para Julietita Venegas.
2: Buenas tardes, Alex. Buenas tardes. Yo hablo para votar por Julieta.
0: Dos.
2: Gracias y buen día.
0: Gracias, igualmente. Bonito día también para ti. Ella es Mirna. Muchas gracias, Mirna. 2-2-0. Favor, Julieta Venegas.
3: Buenas tardes, compañero. Tu amigo René.
0: Hola, René.
3: Voy a votar por la 1, compañero.
0: Por desde que llegaste.
3: Por favor.
0: Ok, excelente.
3: Que tengas buen día.
0: Tú también, René. Un abrazo, René. Muchas gracias. 2-1 el marcador. Favor, Julieta Venegas.
4: También para ti. ¿Qué tal? Buenos días.
0: Buenas tardes.
4: Reilly, desde que llegaste.
0: 2-2. Muchas gracias. Muchas gracias. Tenemos empate en estos momentos con el marcador del frente a frente. Vamos a ver quién desempata hoy.
5: Hola, Alex López. Buenas tardes.
0: Buenas tardes.
5: Blanca. Hola. Para votar por Reilly. Gracias.
0: Reilly le dio la voltereta.
6: Reilly,
0: Alex. Reilly, mira, iba muy bien Julietita y que de repente el Reilly empareja y gana.
7: Buenas tardes.
0: Hola.
7: Por la canción desde que llegaste. Bonita tarde.
0: Gracias. Sí, igualmente, bonita tarde, Claudia. Gracias. Venga, los otros los ya por tiempo los escucharé fuera del aire, pero hay un chorro de votos. Oigan, gracias. Me faltaron muchísimos por escuchar. Ahorita los oigo y les pongo su corazoncito, amigos. Gracias, gracias. Contamos primero entonces, el marcador llegó a 3. Primero con Reilly. Así que ustedes deciden, nosotros complacemos. Tema ganador, desde que llegaste, aquí lo tienen en la sobremesa. Amigos, que lo disfruten.

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5: Hoy en el plato fuerte de La Sobremesa, amigos, hoy es primero de septiembre, hoy es el Día Mundial de la Dactiloscopía. El primero de septiembre se festeja este Día Mundial, Día de la Dactiloscopía, que es una celebración que busca hacer honor al nombre, que vio la importancia única de los signos o rastros biológicos que tenemos los seres humanos para recabar pruebas en los crímenes. Fíjense, las huellas, exactamente. Este hombre fue Juan Bucetich, un astro húngaro que terminó viviendo en Argentina y allí descubrió el verdadero poder que tienen las huellas digitales para resolver crímenes hasta la fecha irresolubles. ¿Quién fue Juan Bucetich? Fue un croata nacionalizado argentino quien desarrolló la primera clasificación de las huellas dactilares y generó las primeras fichas dactiloscópicas en el mundo. Su fuente de inspiración fue la conferencia de Francis Galton, donde se había pronunciado ante la London Royal Society, donde se hablaba acerca de la impresión que dejaba nuestros dedos, sobre todo el pulgar, ¿verdad? Y, bueno, todos los dedos, que dejaba la impresión sobre cualquier superficie. Y a esta raíz de información, a partir de ello, Bucetich creó cuatro grandes grupos para clasificar los rasgos de una huella dactilar, que son los arcos, las presillas internas, las presillas externas y los verticilos. Fíjense, en base a su método y la creación de las fichas dactiloscópicas, la policía de Buenos Aires pudo identificar en 1892 a una asesina. Se trataba de una mujer de nombre Francisca Rojas, oriunda de la ciudad de Nocochea. Ella había acabado con la vida, fíjense nada más, de tres de sus hijos. Incluso también acabó con la vida de su marido. Pero se había dejado atrás una huella ensangrentada de su pulgar, evidencia que la delató y la colocó en la palestra mundial de la utilidad y la veracidad que tenía la dactiloscopía como este método tan eficaz para las investigaciones forenses. En definitiva, la dactiloscopía es el estudio de los rasgos de las huellas digitales. No existen dos huellas iguales, aunque las de los gemelos pueden ser muy difíciles de diferenciar, los gemelos idénticos. Cada huella del mundo posee una serie de rasgos y formas y que crean un patrón único. Por ello, en series como la de CSI o cualquier película policial, se hace tanto hincapié en la recolección de las huellas. Pues hoy es el Día Mundial de la Dactiloscopía, primero de septiembre. 3:32 PM. Oigan, ya tengo la sinopsis de la película La Isla Olvidada y dice... La película animada La Isla Olvidada es una película de DreamWorks Animation y que sigue a las mejores amigas Joe y Raisa, quienes viajan en un mundo místico y deberán arriesgar los recuerdos de su amistad para poder escapar. Esta película cuenta con las voces en español de Kenia Oz y de Esmeralda Soto. Es una película animada de DreamWorks. Así que si ustedes quieren anotarse, hoy tengo acceso cuádruple para que la vean antes del estreno en Función Génesis. Domingo 6 de septiembre, 11 de la mañana, en el Cinépolis de Galerías Monterrey. ¿Quieren ir? En Instagram está la dinámica. Por favor, acudan a nuestro Instagram, métanse a nuestro Instagram y ahí ubiquen la promo, el póster de esta película y en los comentarios dejen sus datos. Vamos con más música y regresamos con más aquí en Génesis, el principio de ti.

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12: Hoy en Info 2.0, amigos, vamos a platicar cómo se puede desconectar el WhatsApp sin tener que poner el teléfono en modo avión. Así es. ¿Sabías que WhatsApp cuenta con una función que te permite dejar de recibir mensajes sin tener que desactivar tu conexión a internet? O sea, ya sabes, cuando pones modo avión, se va la conexión de internet. Bueno, pues hay una manera en la que puedes desconectar el WhatsApp sin tener que poner el modo avión tu teléfono. En un mundo en el que pasamos horas detrás de la pantalla del celular, a veces necesitamos, sí, desconectarnos un poco, tomar un descanso de los mensajes y las notificaciones del WhatsApp. Para hacerlo, amigos, hay un truco que no muchas personas conocen todavía, pero que puede ser, pues, un descanso total de la tecnología. Si quieres saber cuál es, hoy te lo explico paso a paso. ¿Cómo dejar de recibir mensajes en WhatsApp? Ok. Si lo que tú quieres es desconectarte de WhatsApp, el método más común es encender el modo avión, ¿verdad? Lo que deshabilita la conexión a internet y detiene la recepción de llamadas, mensajes, cualquier otro tipo de comunicación ahí en el celular. Sin embargo, hay otra función más sencilla, que es la de utilizar el proxy. Fíjense, de acuerdo con Microsoft Learn, se trata de un servidor intermediario entre un cliente y un destino. En el caso de la aplicación de mensajería, o sea, en el caso de WhatsApp, un proxy permite conectarse a través del dispositivo y no de un servicio en línea, por lo que sirve para desactivar temporalmente las notificaciones sin necesidad de apagar los datos o Wi-Fi. Ok, pero bueno, ¿cómo lo puedo usar? ¿Qué es eso de proxy? Bueno, primero vamos con los pasos para poderlo activar, o el proxy, vaya, y que tu celular, bueno, en este caso el WhatsApp, deje de recibir notificaciones sin que te desconectes de internet. Primero que nada, abres WhatsApp. En WhatsApp nos vamos a ir a ajustes. Sí. Ya que estemos en ajustes, vamos al apartado donde dice almacenamiento y datos. Ahí en almacenamiento y datos está esto que se llama proxy, P-R-O-X-Y. Pulsamos proxy. Después que pulsamos proxy, vamos a seleccionar configurar proxy. Ahí, en dirección del prosti, perdón, dirección de proxy, o host de proxy, escribes, fíjense, otra vez repito, después de este chiste involuntario, ahí en dirección del proxy, o host de proxy, escribes 1.1.1.1. Ahí les va, más fácil. Son cuatro unos y entre cada uno va un punto. El primer punto va después del primero y el último va antes del último. Repito, 1.1.1.1. Ok, punto uno es el final. ¿De acuerdo? Cuatro unos y en medio van los puntitos. Venga, y después le vamos a dar pulsar. Le vamos a dar a guardar. Pulsamos guardar, sí, correctamente. Bueno, y ya con esto queda listo. Ya una vez con el proxy configurado, cada vez que te manden un mensaje, solamente aparecerá una palomita a la otra persona. Y lo mejor de todo es que tú tienes la opción de desactivar el proxy cuando tú quieras. Ahora, hay otros trucos para pasar desapercibido, no solamente el proxy en WhatsApp. Si no quieres desconectarte por completo y solo necesitas un break para realizar otras actividades, ahí te van los trucos adicionales. Desactiva la hora de conexión, información y enlaces. Desactiva las confirmaciones de lectura o las palomitas azules. Silencia las llamadas. Bloquea los contactos que no conozcas y cambia la privacidad de tus estados. Finalmente, te recomendamos cambiar la privacidad de tu foto de perfil para que solamente se vea la de tus contactos de confianza y no cualquiera tenga tu número guardado. Al ser una aplicación utilizada por millones de usuarios alrededor, imagínense, del mundo, WhatsApp cuenta con diversas funciones que permiten mantener al máximo tu privacidad y personalizar la experiencia. Info 2.0, 3:48 minutos. Vamos con música y regresamos ya con el postre de la sobremesa.

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4: Gracias, amigos. Llegamos ya a la parte final de La Sobremesa con nuestro postre, que les recuerdo que hoy se anotaron a través de Instagram para boletos cuádruples de la función Génesis llamada La Isla Olvidada, una película de animación que está, pues, nada más y nada menos presentada por DreamWorks. Entonces, pues, es seguramente garantía. Y en las voces en español, entre otros, participan Kenia Oz y Esmeralda Soto. Así que, pues, suerte a las personas que se anotaron. Tenemos ganadores: Carmen Alejandra Morán Ramírez y Nelson Javier Álvarez Galván. Carmen Alejandra Morán Ramírez, Nelson Javier Álvarez Galván, pendientes de su correo electrónico, porque por ahí les vamos a mandar sus claves, 4 a cada quien, para que se vayan a este domingo tempranito. Bueno, ni tan tempranito, la película es a las 11. Entonces, bueno, para que lleguen con tiempo, 11 de la mañana, en el Cinépolis de Galerías Valle Oriente, La Isla Olvidada, en función Génesis. ¡Felicidades! Amigos, muchísimas gracias por haber hecho esta segunda sobremesa de la semana. Bonito martes, que sigan disfrutándolo. Regresamos mañana, primero hacemos los espectáculos con Anelda González y su servidor. Ya saben que los esperamos a las 11 en punto de la mañana con ¿Qué Show? De 11 a 12. Y después de la comida, en punto de las 3, hagamos juntos, todos, otra sobremesa. ¿Me acompañan? Muchísimas gracias, amigo Quique Méndez, en los controles de aquí, de la cabina Génesis. Yo soy Alex López. Gracias, Regi, que nos apoya siempre en las promociones, en los postres de la sobremesa, en nuestra repostera, ¿verdad? Top de los postres de la sobremesa. Gracias, Regi. Bueno, se quedan con música y a las 4 viene el corte informativo breve para después darle paso al doctor César Lozano con Por el Placer de Vivir. Amigos, sigan aquí en la sintonía del 98.1. Somos Génesis, el principio de ti. Gracias, buenas tardes y hasta mañana. Bye, bye.

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3: Muy buenas tardes, mi nombre es Hugo Aranda Tamayo y le presento la información más importante.
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4: En este momento la temperatura es de 36 grados centígrados, que es la máxima esperada para el día de hoy. El cielo mayormente despejado. Por la noche descenderemos hasta llegar a los 28 grados.
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3: El Instituto Mexicano del Seguro Social de Nuevo León informó que tras el accidente vial ocurrido en Pesquería, brindaron atención oportuna a 14 personas que resultaron lesionadas, de las cuales 13 ya fueron dadas de alta. Su salida de la clínica 67 se debió a que presentaban lesiones leves que no ponen en riesgo su vida. Con el objetivo de crear soluciones técnicas en conjunto para problemas como la movilidad, la expansión urbana descontrolada y la falta de visión en los grandes proyectos de la zona metropolitana, representantes de la sociedad civil, la academia y cámaras empresariales entregaron una iniciativa de reforma a la Ley de Coordinación Metropolitana. Otra de las finalidades de estas modificaciones es para coordinar autoridades municipales y estatales en temas que van más allá de los límites entre municipios. A pesar del crecimiento poblacional que registra Nuevo León, la matrícula de educación básica reportada para el ciclo escolar 2026-2027 presenta una disminución respecto al cierre del periodo anterior. Esta situación fue considerada llamativa por Luz María Ortiz Quintos, presidenta del Instituto Nacional de Consultoría Familiar, quien mencionó que se reportaron alrededor de 1,050,000 estudiantes, 50,000 maestros y 6,000 planteles de educación básica en el estado.
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3: El Instituto Nacional Electoral informó que este 1 de septiembre inicia el periodo de registro para que las mexicanas y los mexicanos residentes en el extranjero puedan inscribirse y participar en los procesos electorales de 2027. El secretario de Educación, Mario Delgado, informó que 81% de los maestros encuestados en línea la semana pasada dijeron estar de acuerdo en que se emitan lineamientos para regular el uso de celulares en las escuelas. Los electrónicos desplazaron a la industria automotriz como punta de lanza de exportaciones mexicanas. Analistas indicaron que esto se debe a la nueva política comercial de Estados Unidos, el boom de la inteligencia artificial y las nuevas tecnologías.
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3: Los rescatistas removían por sexto día consecutivo barro y escombros en busca de los miles de desaparecidos que dejó el deslave que arrasó con la fuerza de un tsunami la frontera entre China y Nepal. El secretario del Ejército de Estados Unidos, Dan Driscoll, presentó su renuncia, confirmó la Casa Blanca después de informes sobre tensiones con el secretario de Defensa.
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5: El partido de este día en la League Cup del equipo de Toluca contra León en la semifinal número 1 será a las 7 de la tarde. Y por su parte, Monterrey América disputarán otra semifinal rumbo a la gran final de este torneo y será a las 9:30 de la noche. Recordemos que América, Monterrey y Toluca ya tienen boleto asegurado para la CONCACAF Liga de Campeones del 2027. Solamente León buscaría ese pase. Para enfocar el momento, Ramiro Palomo Zavala.
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4: Tenoch Huerta regresará a Hollywood con Copperhead, un nuevo thriller protagonizado por Miley Teller, donde también participará Jason Momoa. La película seguirá a un detective veterano y a un joven agente federal que investigan una conspiración dentro de su propio equipo, después de que una operación encubierta terminará en violencia. El rodaje comenzará en septiembre en Oklahoma y por ahora no se ha revelado qué personaje interpretará el actor mexicano. Para Enfoque al Momento, Dinora Ríos.
3: Estas son las noticias más importantes. Mi nombre es Hugo Aranda Tamayo. Que tenga una excelente tarde.
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7: Hola, hola, qué gusto saludarte. Soy César Lozano. Esto es El Placer de Vivir, como todos los días, transmitiéndose con tanto cariño y sobre todo con la consigna de que antes de que termine el programa digas: oye, qué bueno que escuché al especialista César, o me gustó mucho la reflexión de hoy. Pero yo te doy mi palabra que antes de que termine, tú vas a decir: valió la pena escuchar el programa. Te lo aseguro, esa es la garantía que siempre te doy. Te saludo a ti donde quiera que me estés escuchando, en Estados Unidos, México, porque mucha gente necesita sanar emocionalmente. No es, es que viviste algo tan dramático, tan traumático, que sientes que no has sanado, que sientes que tú...

0: Yo pondría mis a según. ¿Quién merece verdaderamente que entre a mi centro sagrado? No es cualquiera, ¿eh? Porque te has llevado decepciones y yo me he llevado decepciones por estar confiando en quien no debía. Quédate, por favor, porque vamos a platicar sobre este tema tan importante. Además, te voy a dar 5 pasos claves que son previos a lo que va a decir Adriana Cano, la invitada del día de hoy, para aprender a sanar tu vida. Y probablemente alguien tenía que escuchar esta reflexión que les voy a compartir. Es muy cortito. A ver qué piensas. Sanar tu vida no significa olvidar lo que te dolió, que es pésimo encapsular emociones, ¿eh? Significa dejar de permitir que aquello que pasó siga decidiendo cómo vives hoy. A veces sanar es poner límites. Otras veces es perdonarte. Otras veces es perdonar, dejar de culparte y aceptar que hiciste lo mejor que pudiste con lo que tenías. No tienes que sanar todo de golpe. Cada vez que eliges la paz sobre el conflicto, el presente sobre el pasado y el amor propio sobre la culpa, ya estás avanzando. Porque sanar no es convertirte en alguien que nunca sufrió, es convertirte en alguien que ya no vive desde sus heridas. Te dejo esta frase. Sanar no cambia tu pasado, pero puede transformar la manera en que decides vivir tu presente. Así o más claro. Vamos a una breve pausa. Ahorita volvemos. Esto es El Placer de Vivir. ¿Quieres el WhatsApp? ¿Quieres hablar conmigo? ¿Quieres platicar conmigo? ¿Quieres decirme dónde me estás escuchando? Quiero oír tu melodiosa voz.
1: Nah.
0: Más 52 8128 610 170. Ahorita volvemos.
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2: 4:12, 35 grados.
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6: Hay un mito enorme de invertir en los Estados Unidos, un miedo tremendo para mucha gente. Si, ¿a poco yo puedo invertir allá? Por favor, escucha esta entrevista a ti que vives en la República Mexicana. No sabes, hoy me acompaña aquí en el estudio de radio Luis Mata, que es el CEO de AZ Equity Experts. Él y su equipo son especialistas en ayudar a familias e inversionistas mexicanos a comprar una propiedad o dos en Texas a través de un modelo único. Se encargan de que crees tu propia empresa de rentas en Estados Unidos. ¿Por qué hay un mito? ¿Cuál es el miedo, Luis, en eso?
7: La mayoría de la gente piensa que es muy difícil y la verdad es que hay muchas herramientas pensadas para el inversionista extranjero. Acuérdate que Estados Unidos es un país formado por inmigrantes, entonces es 100% capitalismo, hay muchas herramientas disponibles para las personas, pero la mayoría de la gente no sabemos utilizarlas. Entonces, a mí me tomó 20 y tantos años de estar trabajando, de estar a prueba y error, buscando este tipo de herramientas para que pueda tener yo el éxito que la empresa tiene ahorita. Entonces, muchas personas llegan, me considero, César, que tengo muy buen sentido común y aún así hice muchos errores, la verdad, cometí muchos errores. Fue costoso aprender ese camino de las inversiones inmobiliarias, pero bendito Dios, ya llevamos más de 3,500 compras y ventas realizadas.
6: Y ahora cualquiera diría, 3,500 casas en San Antonio, Texas, que es donde están ahorita.
7: 2,500 en Arizona y alrededor de 900 más o menos.
6: Estás empezando en San Antonio. Tú vas escogiendo los lugares porque es donde la gente está rentando.
7: Es parte del secreto, de la receta secreta, es eso, que sepas dónde. Cualquier persona en Estados Unidos puede comprar, remodelar y vender en cualquier estado, pero una de las cosas que aprendí es métete en el estado, en la ciudad de mayor crecimiento, porque todo el riesgo que puedes tener se minora muchísimo si empiezas a invertir en el lugar de mayor crecimiento. Entonces ahorita San Antonio creo que es el de mayor crecimiento.
6: A ver, apunten un WhatsApp porque necesito más que lo tengan en mente, porque te prometo que nada pierdes con llamar y preguntar. 3317744862. Voy a repetir. 3317744862, que es el WhatsApp de mi amigo Luis Mata, de su equipo. Ellos te van a contestar inmediatamente y te van a decir, mira, una casa en promedio en San Antonio cuesta tanto, porque las compras a casas que te abandonaron, no abandonadas, casas que dejaron en malas condiciones los renteros anteriores, tú les cambias piso, cocina, techo, tienes un equipo de personas y la vendes a un precio accesible, no un precio caro.
7: Claro, y importante también esto, nosotros, yo le llamo costo de operación. Entonces, una casa de aproximadamente 3,400,000 pesos en México no te va a generar 40,000 pesos de renta. En San Antonio lo puedes lograr. Es una casa así, se puede lograr. Y nosotros nos damos una pintadita. O sea, como dices tú, tenemos cientos de empleados, desde los cimientos, drenaje, plomería, pintura, textura, cableado eléctrico, techo, jardín, cercos, jardín, todo lo remodelamos. Pero el costo de operación, yo le llamo a lo que sale de tu bolsa para poder ser dueño de esa casa. Los arreglos y tu enganche. Notaría. Si tú tienes una inversión donde solamente pagaste el enganche, solamente pagaste notaría y solamente pagaste los arreglos, y esa casa en el transcurso del tiempo se duplica de valor con la remodelación que hiciste y con ese lugar que está en crecimiento, el haber ganado toda esa plusvalía solamente te costó el enganche, los arreglos y la notaría. Tu costo de operación no fueron los 3,400,000, a lo mejor tu costo de operación fue 1,000,000, y con eso gozaste de toda esa plusvalía. Y eso lo aprendí con los años, y eso es lo que estamos compartiendo con la gente y le estamos ayudando a toda la gente. Tenemos toda clase de ayuda en la empresa. Tenemos servicio al cliente, tenemos recursos humanos, tenemos gente de mantenimiento, gente de rentas, gente de remodelación. Todo para
6: que ganes
7: todo.
6: Es mejor invertir en los Estados Unidos una casita que comprarla 100%. Aquí. Y no requieres ir allá. Todo es aquí. Desde México lo puedes hacer todo. Si quieres ir a ver la casa, claro que puedes ir. Si no puedes ir, puedes mandar a alguien.
7: Claro, tenemos oficinas en Guadalajara, tenemos oficinas en Querétaro, próximamente en Monterrey. La gente, tenemos 5 oficinas en Guadalajara. O sea, pueden ir a San Antonio, pero no es un requisito indispensable ir a San Antonio. Tenemos
6: nomás
7: muchos.
6: Recibe tus rentas, papito. Reciba su renta y luego vende la casa a los 3 años. Él te dice cuándo vendas. Ahorita es cuándo para vender y te dice si compras en otro lado. 3317744862, apúntalo, 3317744862, de mis amigos, bueno, se llama AZ Equity Experts, y le agradezco tanto a Luis Mata esto.
7: Gracias.
6: Porque tanta gente que te he mandado y todos están felices con este proyecto.
7: Gracias, César, sí.
6: 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Ándale, manda un WhatsApp.
7: También en Instagram.
6: En Instagram, ¿cómo
7: es
6: estás?
7: Es Luis-Mata-Oficial.
6: Luis-Mata-Oficial, y tú les contestas.
7: Ahí va directamente a mi Instagram personal, ahí, y ahí mismo les vamos
6: Luis
7: a
6: Luis Mata Oficial, hombre, ponle así y aparece. Ya, métete ahí y mándale un mensaje directo y él te contesta. Gracias por venir, Luis.
7: Gracias a ti, César.
6: Hasta el próximo mes.
7: Claro. Gracias. Que sí.
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11: ¿Cómo sanar tu vida? Me recuerda mucho el título de una autora. ¿Cómo se llamaba esta señora?
12: Louise Hay.
11: Louise Hay. Y ahora viene Adriana Cano, que es experta en vidas pasadas, en árbol genealógico, en lectura de rostro, con ese tema también, que también puedes hacer tú ahorita algo para sanar tu vida si sientes que tu vida requiere cierta sanación, aparte de ir a terapia, aparte de hacer lo que tengas que hacer. Adriana, bienvenida. Cuando dices, César, quiero hablar sobre sanar nuestra vida, ¿a qué te refieres con eso?
12: Sí, muchas gracias. Bueno, se refiere a entender de dónde surge el origen de nuestros problemas, que muchas veces nuestros problemas no entendemos de dónde vienen. Entonces, es identificar que todo lo que estamos viviendo puede ser producto, fíjate, desde la parte transgeneracional, desde nuestra concepción, cómo fue el embarazo de nuestra madre, emocional, física, mental, familiar, económica, sexualmente, cómo fue la relación sexual en la que nos concibieron. Exacto. También tiene que ver, por ejemplo, nuestro nacimiento, cómo nacimos, cómo llegamos a esta vida. Y también tiene que ver los tres primeros años, es el proyecto Sentido, cómo fueron, qué pasó en esos primeros tres años y las heridas de la infancia que traemos, que se forjan, tú sabes, desde la concepción hasta los seis años. Y también tiene que ver, por ejemplo, el primer referente de pareja importante que tenemos, que es papá y mamá.
11: ¿Cómo fueron ellos? ¿Cómo la llevaron ellos?
12: Sí. Como pareja, y ¿qué tomamos de ellos como hijos?
11: Cuando el hijo creció sin un papá.
12: Uf, hay desorden sistémico, entonces eso se paga caro. Y de esta manera...
11: Cuando dice se paga caro, ¿a qué te refieres?
12: A que trae una serie de consecuencias que el hijo va a vivir. Sí, o sea, va a vivir muchos desórdenes en su vida, no va a poder o va a tener mucha dificultad en el tema de formar una pareja, va a tener problemas con los padres, porque a los padres pues siempre hay que, es uno de los órdenes de las constelaciones familiares, respetar la jerarquía. Los padres son los grandes, los hijos son los chicos, y cuando hay una inversión de roles vienen conflictos de distintas formas, enfermedades.
11: Pero hay mamás que son tan grandes mamás, sin figura paterna, que te están oyendo ahorita y están haciendo, pues yo creo que les entró en la estrés ahorita, yo no quiero que mis hijos, porque su papá se fue, se largó, los abandonó, nunca quiso saber de él.
12: Algo muy sencillo que ellas pueden hacer para que llegue este impacto, como es como un acto de psicomagia, que llegue este impacto a ellas y que sea una muletilla que siempre se apoyen. Imaginar que en una silla vacía está este progenitor, el papá, aunque se haya ido, no haya estado en la educación del hijo. Imaginar que está en esa silla y que su lugar siempre va a estar ocupado, llegue otra pareja o no llegue, esté ella sola en la crianza de los hijos, siempre va a estar ese lugar del papá que nada ni nadie lo va a poder ocupar. Ella va a ocupar su 50% y el otro 50% ahí está. Ahí está la energía. Aunque esté vacío, todos venimos de un padre y una madre.
11: Y hacer consciente eso.
12: Exacto.
11: ¿Eso ayudas a tus hijos con eso?
12: Una frase muy poderosa: respetar el destino y la decisión del padre del por qué no quiso o no pudo estar.
11: Uh-huh. O sea, lo respeto y de esa manera rompes algún patrón.
12: Sí, claro.
11: ¿Es psicomagia eso? ¿Qué?
12: Sí, o sea, es darle lugar al 50% de la energía masculina. Una cosa es que no haya querido o no haya podido estar el padre, que eso ya le pertenece a él, es su destino y hay que respetarlo. Y otra es decir, ok, yo soy mamá soltera y como tal me hago cargo de mi 50%. Pero si yo soy la mamá, soy la figura femenina en esta casa. Y mi hijo es mi hijo, no es mi pareja, no es mi esposo, no es mi hermano, es mi hijo. Yo soy la grande, él es el chico. Y siempre respetar esa jerarquía, aunque papá no haya estado presente.
11: Hablaste de los primeros 4 años como trascendentales en un niño, el
12: los
11: bebito.
12: Los primeros tres.
11: Y a veces ni importancia le tomas.
12: No, y todo lo que vivimos en esos 3 años en la concepción.
11: Por ejemplo, error que cometemos los padres con el niño de menor de 3 años.
12: Error que cometemos, pues que escuche todos los pleitos, las peleas, que se hablen las famosas, ahí surgen las creencias familiares tan importantes que se quedan identificadas o grabadas en nuestro inconsciente, esas frases que se dicen familiares, doctor. Por ejemplo, no hay dinero, el dinero no se da en los árboles, o
11: es de los primeros 3 años que el niño oye eso.
12: Sí, bueno, en general toda la infancia, ¿no? Pero los primeros 3 años, esas frases de tu papá se fue, todos los hombres engañan, no hay dinero que alcance, siempre se viene esta vida a sufrir, mira, otra boca más que mantener, ¿cómo lo vamos a hacer? ¿Para qué naciste? ¿Para qué tuve otro hijo, otro tercer, cuarto, quinto hijo?
11: Qué fuerte, Adriana, todo eso, porque son frases que muchas mamás lo dicen creyendo que el niño está muy chiquito y que no va a entender.
12: No, y todo, haz de cuenta que es como una plastilina que le vamos dando formita desde esa edad. Y eso lo vivimos consecuencias en nuestra etapa de adultos, doctor. Entonces, identificar dónde puede ser el origen de todo lo que traemos es muy importante. O sea, tanto en la parte, por ejemplo, de salud, que puedes, por ejemplo, serle fiel a las enfermedades del sistema familiar, o en el tema del amor, que es tan importante en la vida de todo ser humano, si puede venir de la relación de pareja que tuvieron tus padres, o tu primer amor que también te pudo haber marcado y te quedaste encriptado en esa relación que no pudo ser, o amores frustrados que puedes traer de la familia.
11: Es hacer consciente todo eso para poder sanar en el presente.
12: Exacto, la conciencia. La conciencia es la que nos lleva a identificar de dónde surgen los problemas y sobre todo decir, eso no me pertenece. Eso
11: a ver,
12: no
11: después
12: es
11: de
12: mío.
11: Esta pausa voy a hablar de algo también fuerte, de esa conciencia. Dices, es tan importante el momento de la concepción, el momento en que fuiste creado, cuando se tuvo esa relación por amor o por no amor. Exacto. Para que el niño o la niña sea como es. Después de esta pausa, Adriana Cano sigue hablando contigo. Tema interesantísimo. Adriana Cano, tu rostro dice en todas las redes sociales, así la encuentras. Ahorita volvemos.
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9: Acabas de sintonizar Por el Placer de Vivir platicando con Adriana Cano, que aparte de ser experta, terapeuta, licenciada en Derecho, pero aparte Adriana Cano es la experta en lectura de rostro, en árbol genealógico, en constelaciones familiares, numeróloga. Bueno, acaba de decir una información tan fuerte. Cuidado con los primeros 3 años del bebé porque es más receptivo de lo que imaginamos. Cuidado con lo que ve y con lo que dices. Con lo que ve en su casa y con lo que dices. Dice, cuidado también con el primer amor. Si ya lo superaste o lo encapsulaste. Si sigues sufriendo por el primer amor, vas a seguir agarrando cascajo en tu vida. Pero dijo algo muy rápido ahorita que dije, quédate, ahora dime. El momento de la concepción, el momento de la intimidad de quienes fueron tus progenitores, dices que marca completamente, para bien o para mal. Si fue en amor, bien consensuado, qué bonito, vamos, sí, es que nos... Primero, no queremos hijos, pero nació. O sea, falló el método, es que nos imaginamos, no querían y de repente, bingo.
10: O una reconciliación, ¿no? También.
9: Pero que no estaba planeado el hijo.
10: Que no estaba planeado.
9: ¿Qué bueno, pasa ahí?
10: Pues desde ahí le va a ser, haz de cuenta, como la llave de acceso fácil o difícil o complicada o muy complicada para la vida de la persona.
9: ¿Para bien o para mal?
10: Para bien o para mal, exacto. O sea, en este caso que estás diciendo, pues a la persona le va a costar un poquito más de trabajo ese acceso ante las situaciones de su vida.
9: De la vida. O sea, porque no estaba planeado.
10: Exacto, no estaba esperado.
9: Cuando lo estás buscando...
10: Y perdona que te interrumpa, y de ahí la persona va a sentir que no lo esperan. Va a tener que buscarse un lugar en la vida en todos
9: aspectos. ¡Qué fuerte! Sí, es mejor que se lo digas a tu hijo. Fuiste un chiripazo, mijito. Así es que vamos a trabajarlo en terapia.
10: Para que lo concientices.
9: Para que lo hagas consciente. ¿Y cómo se corrige eso?
10: En terapia.
9: Sintiéndote
10: suficiente, trabajando con una constelación familiar, con una biodescodificación. Puede ser o una regresión al vientre materno para darle otro significado, resignificar su concepción y su nacimiento. Eso lo hago mucho en consulta.
9: Para que tomar la importancia que aunque no fui planeado, soy importante.
10: Sí, a partir de ahora yo soy importante para mí en mi etapa.
9: ¿Y qué ejercicio le recomiendas a la gente que...?
10: Verse al espejo de cuerpo completo y aceptarse, verse con todos sus defectos, con todas sus virtudes y decir soy suficiente tal y como soy, para mí y para el mundo, todos los días.
9: Un ejercicio. ¿Cuándo fue fruto de una violación? Un abuso.
10: Bueno, imagínate, la parte desde ahí se va a empezar a diseñar, por llamarlo de alguna manera, a diseñar la forma, la parte sentimental de la persona, y siempre va a haber algún tema doloroso en las relaciones de pareja, sobre todo en la parte de la intimidad y en esta parte de la vida. Probablemente la persona traiga un gran vacío en su vida que no lo va a explicar y que va a buscar llenarlo con diferentes cosas que a veces no son de la mejor manera, pueden ser nocivas, pero identificar que esta agresividad tan abrupta de una violación pudo haberlo marcado de esa manera y repito, sanarlo, resignificarlo, porque la persona, pues no, evidentemente nadie tenemos la culpa de esas situaciones, y darle otro enfoque, otra visión para la persona.
9: ¿Qué otra situación quieres agregar en la concepción? Es importante.
10: En la concepción, el sentir, las palabras que se dijeron, lo que la madre vivió. Muchas veces la madre se sintió sola, abandonada, con depresión, tuvo temas.
9: Cuando concibió a su hijo.
10: Exacto. Bueno, cuando lo concibe, bueno, esta parte de resignificarlo. Los 9 meses también, y esta parte de cómo vino al mundo, o sea, el parto. Porque
9: los 9 meses, si vivió tristeza, si vivió zozobra, se lo estás pasando a tu hijo.
10: Sí, todo eso que vivió, todo eso negativo, todo eso feo, o bonito, incluso, pues también se lo va a pasar al hijo.
9: ¿Y al momento del nacimiento qué ibas a decir?
10: Que eso nos va a determinar qué tipo de hijo somos, ¿sí? O sea, toda esta parte del proyecto sentido va a determinar qué tipo de hijo somos. Hay hijo basurero, hay hijo síntoma, hay hijo agencia matrimonial, hay el mosquetero de la reina. O sea, vemos distintos tipos de hijos.
9: A ver, los primeritos que dijiste.
10: Agencia matrimonial. Es cuando me casé con tu papá porque me embaracé o nos embarazamos. Entonces, por ti me tuve que casar.
9: Segundo.
10: Basurero. Recoge toda la basura del transgeneracional o toda la basura de los padres.
9: Qué fuerte. Tercero.
10: Toda la basura. Tercero, el mosquetero de la reina. Tratan de hacer su vida las personas, pero al final siempre regresan al hogar, al seno materno. Ya sea divorciados, madres solteras, y regresan al hogar. O el hijo bastón para la vejez también. El hijo bastón para la vejez
9: que generalmente se queda cuidando a sus padres por siempre.
10: Exacto, exacto.
9: Adriana, qué información tan fuerte. Si quieres conocer más sobre lo que está hablando Adriana, escríbele, te contesta. Adriana Cano, tu rostro dice. Gracias por volver.
10: Gracias, doctor, a ti.
9: Una breve pausa, esto es Por el Placer de Vivir.
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9: Vamos a una breve pausa, pero tú sabes que también todos trabajamos por dinero, claro. Pero llega un momento en el que también debemos aprender a que el dinero trabaje para nosotros. 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
6: Hola, ¿qué tal, doctor? Te saludo desde Europa, Michoacán, y es un placer saludarte. Ha cambiado tus consejos.
7: Doctor, le mando un abrazo, bendiciones desde Guadalajara, con mucho cariño, Suri Villegas.
8: Hola, saludos y bendiciones desde Durango, Durango. Mi nombre es Mayra.
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9: 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Vamos, con Marianita, yo te quiero preguntar, ya oíste a Adriana Cano, ¿qué agregarías para las personas que no han sanado, que vivieron un trauma, que vivieron un sufrimiento, que siguen llorando por alguien? ¿Qué agregarías?
11: Yo quiero agregar que hay un proceso ineludible por el que realmente, si queremos vivir esta experiencia de vida, necesitamos trabajar y sanar. Porque finalmente quiero decirles, en la vida habrá siempre 3 momentos. El primero, en el que sentimos que nadie nos defiende. El segundo, en el que vamos defendiéndonos de todo y de todos. Y el tercero, cuando sientes que ya no tienes que defenderte de absolutamente nada. Ese momento habrá sido en el que sanamos y crecimos y que solamente dependerá de tu decisión.
9: Buena para rematar la Bermúdez. 3 momentos en mi vida. Ay, te lo puedo usar.
11: ¿Los reconoce?
9: Lo puedo usar.
11: Yo los reconozco en mi vida.
9: Sí, en el que siento que nadie me defiende. 2.
11: Siento que tengo que defenderme de todos.
9: Y te suelen que me valen progenitora.
11: Que ya no siento que tengo que defenderme.
9: Yo ya estoy en el 3, Mariana.
11: Yo también.
9: ¿Tú también?
11: Pero dígales que eso no es gratis.
9: Se trabaja.
11: Se trabaja valientemente. Porque sanar duele, pero transforma y nos ayuda a renacer.
9: Gracias, Marianita. Ya nos vamos. Esto fue por el placer. Mariana Bermúdez, psicóloga. Así la encuentras en sus redes sociales. Mariana Bermúdez, psicóloga. Síguela. Soy César Lozano. A nombre de todos los que hacen posible por el placer de vivir, te decimos gracias. Gracias porque cada día somos más los que estamos en sintonía. Mis redes sociales, arroba DR César Lozano. Escríbeme y dime que me escuchaste ahí, te contesto. Arroba DR de doctor DR César Lozano. ¿Doctor en qué? Bueno, estudié medicina y soy doctor en psicoterapia. Que mi Dios bendiga tus pasos, Él bendice tus decisiones. El problema no es lo que te pasa, es cómo reaccionas a eso que te pasa. ¡Ánimo! ¡Hasta la próxima!
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0: 6, 36 grados.
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1: ¡Sí!